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0: 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A ver, que estoy, bueno, a ver, que estoy un quilombo con el teléfono.
1: Sí, amigo, te estoy escuchando y parece que venís de Comodoro, caminando, tanta hambre tenés.
0: Sí, cierto.
1: Buenas tardes, húmedas y llovidas las
0: sí,
1: noches, amigo.
0: Señor.
1: Buen programa, buen jueves. Salud para toda la audiencia, a cuidarse, precaución, por favor.
0: Sí, señor.
1: Así que nada, abrazo grande, amigo, buen programa.
0: Dale, tu amigo Juanca, como siempre, la princesa por ahí, también participando, como tiene que ser. Hola, Muñe, presente, Ángel 00077, bueno, vale. 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Para Rafín por ahí, el saludito enorme. Hugo y Ro presente. Bien ahí, como siempre. Ahí estamos,

Saludito para mi Rafín por ahí, acomodando los porotos, ya que estamos a fin de mes, está recaliente conmigo. Bueno, el saludito enorme, para Rafín por ahí, hola Muñoz, hola, ¿cómo estamos? Saluditos para Julito, estar con, a ver.

estamos. Muñe, mandale saluditos a Julito, que seguro mañana van con Alexia a cantar. Bueno. Vale, vale, está de festejo, saludito enorme, enorme para Julito y para todos los chicos, de Rompiendo Frontera. El saludo enorme, enorme, Ahí estamos, Mercado Roticería, Carnicería Victoria, el costadito de la seccional tercera, con promos de primera, como te tiene acostumbrado, sí, la Roti todo el día abierto 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

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Saluditos para mis nietos por acá, de Partiguito y Roe. Para el picante de Bauti, alegría. Luciana, Ale, Dani, para todos, el saludito enorme. A todos mis amigos ahí. Saludito enorme hasta la fría. Lucianita, la Peti que me pelea.

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está. Un saludito para los chicos de Rompiendo Frontera, ¿eh? Acá, cerca de casa, tengo unos, ¿eh? Que se enfrascan 24/7, ¿eh? Y le da por cantar. A eso yo les puse Rompiendo los Huevos.

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Vale, sí, señor, ¿eh? Como tiene que ser, como tiene que ser, ¿eh? Hola, Muñoz, hola, vale. 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Sí, señor. 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

Ahí está. Che, amigo, te cuento que mi nieta se va viernes y sábado a truncado a una clínica de patín. ¿Qué tú? Toma, chupate esa madre. Toma. Y vos, que sos chancleta para el deporte, sí, no sirve para ningún deporte. Pero bueno, ahí está, bueno, esa cosa, bien, bien, bien ahí la nieta, escapa, escapa total, hola, Muñe. ¿Cuándo juega Boca el domingo? ¿El domingo juega Boca? No, no sé por qué, pero yo juego a Boca, a mí, ¿qué me importa qué copa? A mí que juegue Boquita y gane. Ah, sí, señor, sí, sino que... ahí está, el domingo, ¿no? No, las gallinas, ni idea. Ni de, yo sé que juega River cuando siento olor a vela en el barrio. Benito prende vela. Sí, cuando vos juega Boca también prende vela para que pierda Boca. Bueno, es la única referencia que tengo. No, tengo menos fútbol que la revista para ti. Pero bueno, estamos, Ya le voy a preguntar a María ahí cómo viene. ¿Cuándo juega Boca? ¿Cuándo juega River? ¿Cuándo ya tenemos la fecha de la selección? Va a estar tremendo. Tremendo, sí, qué gana ir a ver ese partido, El último tango de Messi, Por Dios, qué lindo sería, por lo único que me gustaría tener plata para hacer algo así, Sí, conozco, Sí, conozco. Muchos pobres que lo único que tienen es plata, Bueno, dale, ahí estamos, Horus Atenti, joyería, Independencia 156, arreglos en oro, plata, alpaca, dijo, podés brillar con 30.000 pesos, pesada brillar con tu regalo. 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

7 de octubre juega River. Y Boca, domingo.

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1: Uy, acá está. Mañana, pedí tu trago. Ahí subimos, Trago de oreada. La oreada. Toma, No, lleva baile, lleva helado, lleva crema chantilly, lleva las galletitas Oreo. No, está tremendo. Anoche dos, sí, tremendo. No, uno de cada uno. El otro no me acuerdo, le voy a pedir a María. 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Si no me decís qué trago es el que tomaste, te mando la foto ya. Si no, entra Lo Más del Clan, entra y seguinos. Lo Más del Clan. Voy a estar regalando un trago de esto. No, tan tremendo. Para que le guste o no le guste, es un postre. 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

0: Hola, sí, señor, como tiene que ser, ¿eh? 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
1: Tú llegas.
0: Ay, Dios, sí, señor, sí, señor.

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Hola, Muñoz, hola. Ahí estamos, Bueno, saque. 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Estamos, bueno. Tenemos que ir. Hola, Muñoz, hola, ¿cómo estamos ahí? 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Vale, che, nos vamos, nos tenemos que ir, pero hasta mañana, si Dios así lo quiere. Sí, señor, como tiene que ser, Sí, está junto a nosotros, la esquina más sabrosa, Muñoz. Bueno, sí, señor, Hola, ¿cómo estás? Vale, che, mi gente linda. Bueno, mañana, si no, nos vemos. Nos escuchamos, sí. Que Dios los bendiga, que tengan una linda noche. Precaución, che, precaución, a todos los automovilistas, también a los peatones, no se envol... Sí, ni hablar, motociclistas, por favor. Precaución, despacio, tranqui, no hace falta correr, más vale llegar, antes que sufrir una desgracia, A todos aquellos que puedan darle una manito, a los callejeritos, ni hablar, Un reparito, comida, agua. Dale. Cuento con ustedes, Mi gente linda, mañana si no nos vemos, nos escuchamos. Que Dios los bendiga. Chau.

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1: No, toda la verdad es que ganó Iván Arribadero, 4.40, Hugo Márquez, 2.45. ¡Ok! Ganadores y ganadoras se van directamente a Forja. Dime la mitad.

solo a caminar. Gente linda, gente bella, salgan a caminar que la noche está preciosa para la Anto, que acertó y la clavó al ángulo y dijo: el tema de la mona con el que vas a cerrar en el día de hoy es... Yo le hacía la seña como Alta Córdoba. Hacía las alas de gaviota abierta, cual Mercedes Benz. ¡Oh! Chicos, nos vamos. Vuela mucho más alto que tú. Es una linda canción para una picada, un salamín esta noche. Y declararse el amor entre dos personas. Chau, hasta mañana.

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todos bienvenidos. Bienvenidas a compartir todo lo mejor de la música del cuarteto. Hola, hola, hola. Claro que arriba.

0: Muy buenas noches, señoras, señores. Bienvenidos a Compartir. Claro que sí, esto es Cuarteto Manía. Arrancando musicalmente con los Herrera Fran, Flor Álvarez, Trulala Pablo Mancilla, como tú, tres.
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0: Muy bien, somos únicos, claro que sí. Bueno, te estamos escuchando, Pato. Hola, hola, me pasaría el tema de la... Ay, no sé de quién dice acá, los príncipes de Misiones somos del norte. Ay, no ponemos así como mucha música, por lo menos en el Cuarteto Manía, ¿no? Capaz que en el resto de la programación de la radio sí, pero en Cuarteto Manía todo cuarteto. Pato, hoy me gané entradita, ¿cómo puedo retirar? Pregúntale a cada conductor dónde ganaste, ahí le preguntas, mi amor. Pato, acá sembrando y escuchándote como todas las noches. Pásame el tema a ella por sabroso. Gracias, Pato, sos mi amor platónico, pero no debes estar sola, ¿no? Soy el chino cordobés. Pásame el tema de Ulises.

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0: velocidad.
1: Hora 22, 27. O sea, ¿me achicó la cabeza o se agrandó el...? O sea, ¿me achicó la cabeza o se agrandó el auricular? Oh, pero conra, ¿qué? Se ve que Conrado está usando el auricular, viste, que tiene la... Ya, tiene la melena esa que tiene, capaz que ahí se agrandó el auricular. No, se me cae.
2: ¿Qué te está pasando?
1: Bueno, Pato, anoche te fuiste, soy Lorena. Hoy es mi cumple, que los cumpla feliz, Lore. Bueno, sí, te saludé incluso así como al último minuto. Feliz de recibir mis 41 años junto a mi hijo Yamil, mi esposo Omar y mi nuera Ornella. Regalaba un temazo de Sebastián. Marimba dice, hola Pato, ¿cómo estás? Le puedes decir a la Jessica que se apure con la comida, que estoy de hambre, Pato. Che, me llamó la atención esto de cuánto hay que ganar en la Argentina para no ser pobre. Les cuento que estamos al horno, en serio. Oh, somos milagrosos. Claro. Multiplicamos los panes, multiplicamos los pescados, todo. Bueno, escucha. Según el INDEC, una familia de cuatro integrantes necesitó 1.440.395 pesos mensuales durante el primer semestre del 2026 para superar la línea de pobreza. El Instituto Nacional de Estadísticas y Censos, INDEC, informó que la pobreza alcanzó 32,3% de la población argentina durante el primer semestre del 2026. En este contexto, una familia de cuatro integrantes necesitó 1.440.395 pesos mensuales para superar la línea de pobreza. Para un hogar compuesto por cuatro integrantes, el ingreso mensual necesario para superar la línea de pobreza fue el monto que te dije, bueno, casi 1.500.000 pesos, ¿no? La diferencia entre la CBT y la canasta básica alimentaria, CBA, es que esta última contempla únicamente los consumos necesarios para cubrir las necesidades alimentarias básicas y se utiliza para establecer la línea de indigencia. En el Gran Córdoba, la pobreza alcanzó 31,1% de las personas durante el primer semestre del 2026, apenas por debajo del 32,3% registrado en el conjunto de los 31 aglomerados urbanos relevados por el INDEC. El organismo estimó que unas 503.000 personas quedaron bajo la línea de pobreza en el conglomerado cordobés. En términos de hogares, fueron alrededor de 125.000, equivalentes al 21,3% del total. La indigencia, en tanto, alcanzó a unas 113.000 personas. Son un montonazo.
3: Por favor.
1: 113.000 personas indigentes. El 7% de la población del Gran Córdoba. En términos de hogares, afectó a cerca de 28.000 familias, el 4,8%.

Una pequeña encuesta. ¿Te parece? A ver, los oyentes que quieran participar, no voy a dar nombres, nada. ¿Están por encima de ese 1.500.000? ¿Ese 1.450.000? 50.000, son 50.000. Bueno, ¿están por encima de los del 1.450.000 pesos o están por debajo del 1.450.000 pesos? El que quiera participar, por supuesto. Bueno, le podés mandar un saludito para mi abuela Cristina, que cumple los 90 años. ¡Feliz cumple! Mandale un saludo para mi madre Cristina, que estamos...

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1: Seguía así.
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7: Lindo, mañón. No llego ni el millón y tengo un vehículo para hacer transporte. Creo que voy a tener que vender el vehículo, dice por acá. noches. Yo pasé a ser indigente con la jubilación mínima. Alquilo, pago servicios y los alimento. Bien, gracias, dice por acá, mi vida. Bueno, ahí está. Esta es la realidad real. Esta es la realidad real. No, no está fingida acá. Claro, me lo están diciendo los oyentes. Una vez te llevé pastelito y comiste un pedazo y el otro pedazo se lo dejaste en la escalera y cuando fuiste a buscar no estaba más, jaja. Y una vez te invité en el grupo a una peña que recuerdo, ¿no? Anto, me invitaste pastelito, yo lo dejé en la escalera y cuando fui a buscarlo no estaba más. ¿Te das cuenta? ¿Te das cuenta? Decime que no me enojé, Anto, porque no, como buena canceriana, no me quiten la comida que yo estoy comiendo. Por favor, decime que no me enojé. No, si me la piden, por supuesto. A veces alguien me pide, dice, ay, que me invitás, obviamente que invito, pero no, los alimentos que son, no sé si le pasa a todo el mundo a esto, es, yo creo que no, es típico de mi signo. Claro, es así como que si vos dejas algo así y te lo comen, no, no. A ver, si te lo piden es otra cuestión. Estoy capaz de decir, tomá. Le doy todo, le doy. Sí, si tengo media docena de pastelitos, le doy la media docena de pastelitos. Pero si me lo piden, pero si me lo sacan, no. No me molesta. Pato, buenas noches. Somos Romy y Salvador de Ucaya. Estamos cenando y escuchando la popu que nos acompaña gran parte de nuestro día. Pato, eso es robar. Vos sabés que yo lo que sea comida no lo tomo como un robo. No, realmente lo pienso como que, bueno, tiene hambre la persona y listo. Yo te llevé y los demás te lo comieron todo, dice Anto. Viste que soy capaz así de dejar todo así para que los demás coman, ¿sí? Pato, yo cobro 280 mil trabajando para una empresa de limpieza de Córdoba y ni llego a fin de mes. Me dicen que es por que es un lugar rural, ese es el sueldo. Qué tremendo, ¿no? ¿Cómo hace para llegar? Claro. Patito, yo tengo un trabajo en blanco, pero gano 1 millón y tengo que hacer Uber para llegar a fin de mes. No digas mi nombre. No, no, no. No estoy diciendo el nombre de nadie, ¿eh? Mira, Pato, hay que hablar de la realidad. El 90% de la gente gana menos de 1 millón. El Estado maquilla los datos. Esa es la realidad. Ahí está. Acá lo estoy diciendo. Si ustedes me lo están diciendo. No, no es mentira esto. Puedo sacarle foto a todo esto y publicarlo, ¿eh? No, porque borrando los números, lo puedo hacer para que conste de que no es un invento, ¿no? No lo estoy inventando. Es algo real, como lo digo yo, es la realidad real, no la realidad que te cuentan o la realidad que te maquillan. Es la purísima realidad, en vivo, en directo, acá los oyentes escribiéndome lo que ganan. $1.600.000 de bolsillo. El problema es que no me pagan feriados ni aguinaldo. Y si te gusta, si no te gusta, renuncia, dice mi patrón. Imagínate los 2 días de feriados que llegan en noviembre, que es 9 y 10, justo a mi cumple. Deja. Claro. Buenas noches, Pato. Soy Malvida de... Ah, lo leía este. Bueno. Yo soy un indio. Jaja, gano 900. Me encanta porque sea como sea, no se les quite el humor, ¿viste?

pásate trula. Ahora paso trula, ahora paso trula. Ah, no, no, perdón. No, es Claudio Toledo, Claudio Toledo. Soy de Santa Rosa de Calamuchita y es espantosa la crisis. Me incluyo yo con un básico de 600 mil pesos. Hola, ¿cómo estás? Soy de Cruz del Eje. Hola, Pato. Yo no llego ni a 500 mil por mes y tengo un alquiler de 520 mil y más de 400 mil de luz. No hablar de la canasta básica. ¿Cómo 400 mil de luz pagás? Pero tu trabajo siempre es una estafa y cada vez menos trabajo. Yo hago viandas y en un año tuve una baja atroz. ¿Quién puede vivir así? Dice por acá una oyente.

Pato, fíjate quiénes son los que ganan menos de esa cifra. Hay una familia trabajando, dos ganan mucho más de eso, dice por acá. Sí, pero también son dos personas que trabajan, dos personas que comen, dos personas que se visten, dos personas que se tienen que atender el médico, dos personas que tienen que usar la luz, dos personas que tienen que usar el agua. No es lo mismo que una persona use el agua, sino dos personas que usan el agua, pagas el doble, por supuesto. No es lo mismo que coma una persona que coman dos personas. Sí, que podés hacer un poquito más de bulto, digamos. Sí, qué sé yo. Es decir, compro un papas, por decir, y uno compra las papas y el otro compra, qué sé yo, la carne molida y se hacen unas hamburguesas con papas. ¿Te puedo creer eso? Pero igual, ambos comen. Buenas noches, hace varios días que la escucho hacer política, por lo que escucho usted tiene la solución, dice Guillermo.

qué pasa en Angelelli, Pato, que anda mucho la policía. Saludos al vigilador Alexander, de parte de él, de su compa Gómez, el saludito. Emma de la Euge, Brian de Coquín, Patito, mi situación es difícil, mi marido trabaja de seguridad y gana 100 por semana, al mes 400, no tiene baño donde trabaja y lo tratan re mal. Soy chef y no consigo trabajo, a su vez tengo a mi abuela a cargo y su jubilación, la mitad va en remedio y la otra mitad entera con nosotros para la luz, para el agua y para el alquiler. Me hago un nudo para que mi abuela coma y yo más de la mitad de mes estamos a mate con mi esposo, dice por acá.

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0: digas mi nombre ni de dónde soy. Hermoso el programa, me encanta como sos. Trabajo en la administración pública de mi ciudad desde hace 26 años y no llego a los 800 mil de bolsillo. Tengo dos créditos porque construí los servicios y demás. A la tarde tengo otro trabajo en negro, a la tarde changas de costura y vendo lo que puedo y no llego a fin de mes. Y eso que estoy sola. Pato, buenas noches, soy de Cruz del Eje. Mi esposo es empleado de comercio y gana 1.200.000 y pagamos 300.000 pesos de luz y no nos alcanza. Claro, 300.000 de luz, montonazo. Ahí te quedan 900 nomás. Tengo una pensión de 300.000 y hago trabajos de herrería y pan para poder sacar mi familia adelante y no llegamos ni a promesa a fin de mes, ¿eh? Un tema de Damián Córdoba, Ariel de Recreo Catamarca, que está presente. Yo gano menos que... Tatatata en los Juegos Olímpicos, que están jugando en Santa Fe. Pato, poneme el temita que dice, mi jefe viene en un Mercedes y yo camino 100 cuadras. Yo trabajo en un hotel solo los fines de semana. Y no llego, son 500.000 pesos, menos mal que no alquilo, pero me mata las boletas de luz, pagaba 20.000. 20 la otra de 600 y ahora 130, es una locura lo que cobran. Tengo dos hijos adolescentes y comemos a la noche nada más, dice por acá.
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0: Ya estoy pagando de luz 230.000 pesos y no llegamos ni a un asadito por mes. Me llamo Walter, tengo baja visión e intento ganarme la vida cantando. Soy de Córdoba, podrías pasarte un video y lo podés pasar con mi número de contrataciones. Gracias, Pato. Pásame el número, lo paso por acá. No me pases el videito porque no puedo pasarlo, pero sí el número de teléfono te lo paso. Bueno, dice, un becario de la municipalidad, un becado de la municipalidad gana 250.000 al mes. ¿Le queda para comer? ¿Qué le queda para comer de Cruz del Eje soy? Bueno, Pato, yo hace más de un año que quedé sin trabajo. Ahora hago comida, lavo autos en un supermercado, pero no puedo pagar el alquiler. Estoy a punto de quedar en la calle porque no llego a juntar para el alquiler. Porque si pago todo el alquiler, no como. Y no sé qué hacer. Tengo 56 años, ya soy viejo para trabajar. Por eso no consigo y tampoco me puedo jubilar. Tengo 26 años de aporte. Soy Francisco. El problema es que no saben interpretar lo que dicen. Porque de 1.400.000 y algo es para una familia de tipo 4 personas. Cuando dice tipo es padre, madre y dos hijos. No, sí, entendemos cuál es. Familia tipo es madre, padre y dos hijos. O sea, una familia de 4 personas. Lo que pasa es que es 1.444.000 con algunos pesos. 1.450.000 pesos. Pero acá los oyentes me están diciendo que ellos ganan mucho menos de eso. Se tiene en cuenta que es un ingreso por familia, ¿no? Hay familias que sí, como dice acá un oyente, trabaja él y trabaja ella, y a veces trabajan hasta los hijos. Bueno, Patito Bella, saludo para el ambulanciero de mi vida, amor requete prohibido de la mona. Estoy con problemas de salud, la farmacia, los estudios y los médicos particulares que tengo que pagar por la obra social no te cubre casi nada, es de loco. Necesito un día de 72 horas y cuerpo que resista para trabajar y poder llegar a fin de mes. Yo cobro de jubilación 385.000 pesos y vivo con el vivo en el campo y no pago luz ni agua, gracias a Dios, pero llego a fin de mes comiendo lo que se puede. Pato, bueno, así chicos, montonazo de mensajes. 23:01, señoras, señores. La temperatura a esta hora en Córdoba capital, 31.2°. Humedad 29%, el cielo está algo nublado. 31.2° la temperatura a esta hora. De 20 grados.

Bueno, Pato, la verdad que estos tres últimos años han sido tremendos. Justamente este mes tuvimos que cerrar nuestro negocio, lo tuvimos durante casi 10 años, nunca tan mal como este año. Resistimos hasta donde pudimos, imposible pagar 700 mil de luz, otros 600 de gas, somos de Santa Cruz, imposible vivir así. Yo hago Uber y gano 2 millones y medio, busco de hacer entre 100, 120 y 100 mil todos los días. Y me cuesta aún así llegar a fin de mes, ¿eh? Y eso que no pago la luz porque estoy colgado, ¿no?

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1: Vuelve a despertar la lluvia. Bueno, muy bien. Escuchá, la quebrada de Chuá queda en el departamento San Alberto, en la provincia de Córdoba, Argentina, cerca de la localidad de Las Oscuras. Ahí está. Está en otros lugares, pero bueno, están en Bolivia, pero bueno, acá se refiere justamente a la quebrada de Chuá. Departamento San Alberto, les mandamos un saludito ahí. Bueno, también mucho calor ahí en Chuá.
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1: invierno que no puedo resistir. ¿Cómo dice? A ver. Bueno, buenas noches. Acá trabajando y cosiendo las medias para tirar unos meses más del trabajo de Sereno. Soy de Catamarca. Saludos para todos. Pato, hola, Ezequiel de San Juan, un temita de Trula, en aquel rincón, acá en con tremendo viento sonda, San Juan, en la tarde siesta casi llegó a los 38 grados, hoy a esta hora estamos a los 30 grados todavía, saludos. No creo que haga 20 grados acá, creo que es un poco más, aquí en Córdoba. Yo creo que se equivocaron, los dos informantes se equivocaron. No, debemos tener 25 grados a esta hora acá. Pato, yo hace un mes que me quedé sin trabajo y estaba ganando un millón al mes y ahora hago Uber y sí, hago 120 mil por día, pero es cambiar el capital por plata. Sí, porque dicen que, claro, vos al usar el auto tenés un desgaste del auto. Y igual, chicos, a ver. Cuando nosotros trabajamos, todos estamos gastando parte de lo que tenemos por plata. Claro. El trabajo, por más que te guste trabajar, por más cómodo que sea, entre comillas, cómodo que sea, porque para algunos puede ser cómodo y para otros puede ser incómodo, requiere de un desgaste de la persona. Mira, ayer justamente yo estaba hablando, yo tengo una disminución de un oído, bueno, por el uso de auriculares, el desgaste de las cuerdas vocales. Todos tenemos un desgaste por la actividad que hacemos. Una persona que, qué sé yo, amasa pan, tiene un desgaste en sus brazos, tendinitis, bueno, ese tipo de cosas, una peluquera también. Entiendo cuál es el punto. Me estás diciendo que, bueno, acá gastás también, o sea, como que tenés algo extra que vendría a ser como tu auto. Pero bueno, un taxista también. Un taxista pone su taxi y, bueno, es el capital más el trabajo.
2: ¿Este lo saben o no?
1: Y también, dentro de esos 120 mil pesos que vos estás ganando por día, tenés que, calculo yo, evaluar el gasto que vos tenés del auto, el desgaste que tenés del auto. Y restarle, entonces decir, no gané 120 mil pesos por día, no sé cuánto desgaste requiere por día un auto. ¿Se entiende lo que digo? Bueno, Pato, sin palabras, Pato, vergüenza ajena, y lo peor es el estrés que te provoca la incertidumbre, dice por acá. Sí, la verdad que sí. Entre lo que te conté, la caja de pastillas... Ah, no sé qué me cuenta por acá, un oyente. Bueno, pásame temita de Neno, el sábado están en la Boulaye. Oh, está, dale que va en la Boulaye. Yo crié a mis 7 hijos trabajando en la noche y hoy lo sigo haciendo para ayudarlos a ellos. Soy empleado de comercio, trabajo 8 horas por día y gano 400 mil por mes. ¿Podés vivir con eso?

Racing Chilecito de La Rioja, Cacho, para Carlos, para Hugo, Emma, para Hugo, gana 1 millón y no le alcanza, gasta en bombones para la novia. Ah, sí, eso altera, claro. Pasaron temita de la mona, bueno, porque ahorre, que ahorre. Pasaron temita de la mona, que levante lo que queda de la noche. Mirá, tenían para hoy preparado todo lo de la mona. Para mañana, chicos, les prometo la mona para mañana. Recién llego a casa de trabajo, la Mari de la Puerta, en Colonia Tirolesa, con una chevechita. A este sí que se da la gran vida. Chevechita, unos salamitos de la colonia, unos quesitos de la colonia. Por favor. Esta mañana, Pato, me voy a dormir y buen descanso para vos, Anto. Aplauso para todos, el aplauso, muy bien, aplaudiendo, aplaudiendo. Bueno, claro, también otro gasto, gastamos en ropa, en zapatos, un montón gastamos, chicos, para trabajar. No usas la misma ropa que usas en tu casa para ir a un trabajo. Te compras un par de zapatos, un par de zapatillas, te compras, qué sé yo. Bueno, ni hablar si por ahí las mujeres somos re coquetas. Y qué sé yo, que nos arreglamos el cabello, que usamos una cremita especial para el rostro. Todos los elementos de limpieza, que por ahí estás en tu casa y vas a decir, bueno, me ducho y listo. Me salí, te querés poner un perfumito. Todos de alguna manera tenemos un capital y un desgaste físico que ponemos a la hora de trabajar. Si no, te quedas en tu casa rascándote y recantándote de hambre también. Bueno, obviamente no es opción esa. Bueno, a ver qué más tengo por acá. Bueno, un montón de mensajitos a través de la aplicación, a través de el WhatsApp de la radio, 351-519-9915, 351-519-9915. ¡Vamos! Ah, tienen la versión de Vladis, ahí está. Todos gastamos tiempo para ganar plata y el tiempo es más valioso que la plata. Soy el Johnny de las colinas, Carlos Paz. Estamos por comer un pollito asado con mi familia, claro. Gastamos tiempo, nuestra vista, todo. Pato, soy Fernando. Hice una aplicación para los conductores de Uber para que sepan cuánto les rinde al día. Así no trabajan a pérdida. Mi turno positivo se llama. Mira qué bueno. Es muy bueno, che.

0: pásanos un temita de la Pepa, Pato. Eso, Pato, vamos, arriba, arriba, arriba. Un alquiler para una familia tipo Abarca alrededor de 800 mil, luz, 300 mil, más agua, gas, renta, municipalidad. No me dan los números. No sé cómo saca las cuentas el INDEC.
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0: Me fueron a la secundaria, no sé. ¿Qué onda lo del INDEC? No, no, no. Yo siempre digo. El hondón que tiene la gente a pesar de todo, ¿no? Mirá lo que cuenta, ¿verdad? A pesar de todo.

0: Temazo, pato, más. A ver, más todavía.
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Gary Poné, Pato. Pato, me gustaría que me informe sobre los policías involucrados en la droga en la ciudad de La Bulaye. No, no tengo esa info todavía.

Hola, Pato. ¿Cómo andás vos? Qué hermosa voz que tenés, Vicente Rafael, la provincia de Santa Fe. Que tengas una linda noche, Pato. Igual, chicos, usted está hermosa la noche. Que Dios te cuide y proteja mucho. Beso a la distancia. Hasta mañana. Vamos, chicos. De que yo tengo uso de razón, te escucho, Pato. Tengo 49 años. Y sí, hace un montonazo, que está 31 años acá en la radio. Tenés 49, habrás tenido 17, 18 años. Claro. No, ay, qué mal que sumo, por favor. Ah, no, está bien, 31, 9, claro, 18 años. 18 años tenía cuando, claro, cuando yo entré acá a la radio. Ella dice por el desgaste de las cuerdas vocales y más. Igual tengo para rato, No, este es un maquinón, chicos. Tengo un maquinón acá, un maquinón tengo. Escucha el maquinón, escucha.

no escuchen cómo canto, ¿no? Estoy haciéndole escuchar el maquinón que tengo. No la técnica. ¿Se dieron cuenta, no? Ah, bueno.

0: No, tiro unos 30 añitos más o menos. Hay 15, 20.
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Gatito hermosa, soy Luis. Quisiera pedirte un tema de Pelusa. Te amo, seguí siempre así alegrándonos en la vida. Ramón, el barrendero de Hurlingham, que dice presente esta noche. Los mensajes de San Juan, ¿no los lees? Sí, me dijiste que recién hubo... Hoy tuvieron un viento sonda que dice la temperatura llegó a 38 grados y que ahora hace 30 grados. ¡Qué memoria! Bueno, hola Pato, buenas noches. Esto de... Ay, no sé qué cosa, a ver... del cañón. Ah, me manda foto del hijo del monstruo. Del Seba. Sí. Me dice, mirá el parecido. Mirá el parecido del padre. Ahí está. Pato, sos mi ídola. Soy Verónica de Calera. Un tema de Germaín. Tú quebraste mi vida. El otro hijo, no Germaín. Germaín es hijo, pero el otro. Para mi amor imposible, Marcelo, que lo amo, Patito, cántame el oído. Pato, ya sos viejita. Más viejita será tu cocina.

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0: con Retro. Muy bien, la Pepa que va a cantar el himno cuando venga la selección argentina acá a Córdoba. Muy bien. Llévale.
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0: Muy bien, el Zorzal. El Zorzal va a cantar, el Zorzal cordobés. Va a cantar el himno. A ver si tengo por acá la notita.

Rafa, y bueno, y ya había hablado yo con el Chiqui Tapia acá en el Chato, en la final de Belgrano River, que sí, estaba con él. Estuvimos ahí en el palco, me preguntó si quería cantar el himno para la final que jugaban los equipos argentinos, claro, que sí, iba a ser en Santiago, y ahora se pasó para Córdoba.

Mi amor, quedé apunado con el tema que cantaba recién. Bueno, perdón. Bueno, Pato Ídola, para Memoria Imposible, que vive en Villa Nueva, Laura de Río Segundo. Pato, ¿y vos cuánto sacás? Obvio, si querés decirlo, ¿no? Chicos, yo no les mencioné a ustedes, no les di nombre de ustedes. Yo leí todo lo que dije, pero sin nombre. Claro. Luego que les digo, que, bueno, lo que gano aquí en la radio ya es de público conocimiento porque salió en todos lados. Claro, Flavia Pop filtró lo que yo gano y le dije, bueno, sí, Flavia, ¿qué quieres que gane? Pero trabajo, chicos, yo trabajo, pero acá trabajo 2 horas en la radio. Pero hago streaming, voy a los eventos, hago publicidad, vendo mi presencia. Mi presencia vendo, mi presencia. No mi cuerpo, mi presencia. Hay eventos que me dicen, vení, de qué sé yo, les sirve que yo esté ahí. Claro, tipo influencer, top model. Claro, hago canje publicitario, hago de todo. Todo, gitana, pato gitana, así todo, vendo todo, vendo.

tutti, vendo tutti. No, una jefa que yo tenía, ¿no? Claro, yo voy a decir, che, gano poco, aumenta mi sueldo. Pero no vendía vos trapos. Claro, porque yo también vendo ropa. Claro, no vendís trapos, me dicen. Vendo tutti, tutti, vendo tutti, tutti, tutti. Te admiro la actitud que tenés para cantar. Muy bien, gracias, Alejandro. Patito, buenas noches, somos de Cruz del Eje. Escuchemos toda la noche, puedes pasar un tema desencantado. Una pregunta, ¿por qué no te gusta que te digan tía Patricia? Somos Mauricio y Noelia de Altagracia. ¿Pero ustedes son mis sobrinos? Si son mis sobrinos, sí, pero si no son mis sobrinos, no. Me está dando curiosidad acá. ¿Yo, mis sobrinos? Ah, no sé. Divino Bombón, buenas noches. No, por ahí yo tengo cuñados también, ¿no? Claro, tengo cuñados, entonces por ahí los hijos de mis cuñados puede que me digan tía, pero bueno. Tengo primos y si tienen hijos serían mis sobrinos. Hola Pato, no es tanto lo que ganás, sino en lo que invertís. Igual somos muy quejones. No entendí, Cristian, qué querés decir eso, con eso. Sí, que es un desgaste completo, es un desgaste, obviamente. Pero si no, tenés que vivir así. Me conformo con lo que gano acá en estas 2 horas y listo. Ojo, Pato, nada de cosas raras. Cantado ponés unos temitas de los changos de Chilecito, La Rioja. Tía Pato. A lo lleno de sobrinos ahora.

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0: canción de que hablaba.
1: Claro.
0: Con el permiso de todos, no puedo sin esto. ¡Vamos!
1: Meta, meta.

chao. Señores, nos reencontramos mañana, hora 22, cuando vuelvo para convertir Guardedoma.

rato nos quedamos re mal. Porque te decimos de cariño, ¿no? Bueno, si ustedes me ven como tía, bueno. La tía, Patrick. Chao, chicos. Chao, chao, chao. Hasta mañana. Chao, chao. Me voy, me voy. ¿No?

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8: Está bien, Jorge, cuando estaba vacío, ¿no? ¿Habrá escuchado cosas alguna vez? ¿Habrá visto cosas alguna vez?

0: saludo para las chicas de Auto City del turno noche, de parte de Pablo.
1: ¡Qué chiquita del papi!
0: ¡Hola, máquina! ¡Qué buenos temas que están pidiendo! ¡Qué lindos temas que están pidiendo, chicos! Uno de acá, uno de allá. Uno de acá, un tema cuartetero. Uno de allá, uno que nada que ver con el cuarteto. Pulenta, mandale saludo a los choferes de Rodagro, Paulín y Franco, que tiren piedra cuando lleguen a la casa de parte de Iván.
2: ¿Algún gorrido anda por ahí?
3: Hola, participo en todo. Asado, mi nombre es Gustavo Sánchez, que a mí me dio un documento en 8-19.
0: ¿No querés venir a hacer el programa? ¡Qué bozarrón, papá! ¡Qué bozarrón!
4: La cosa es que voy a subir.
0: ¡Ay, impresionante, viste! Hola, buenas noches, Adrián. Gracias por tu buena onda de siempre, dice Chelo. Adrián, ¿cómo estás? Que Dani Soria se pague la coca. Estamos trabajando en la anónima. Anoche, te cuento, Luchito. Anoche, todos los camioneros, colectiveros, de todas las empresas, de todos lados, por todo el país, una sola ruta, la popu. No, no, impresionante anoche.
5: Me encanta.
0: Entraron a decir presente todos los camioneros, todos decían, che, soy fulanito y tal, de la empresa tanto, estoy en el kilómetro no sé cuánto, los choferes de la empresa de práctico, los choferes de la Chevalier, los choferes, impresionante. En todo el país. ¿Sabes lo que nos están fallando un poco? La gente de Ushuaia. ¿Qué pasa con la gente de Ushuaia? ¿Qué pasó? Decía Pirulo.
6: ¿Qué pasó, mijo?
0: ¿Qué pasó con la gente de Ushuaia que no nos manda mensajes, che?

0: y de Michael Jackson. Nos vamos a un tema de Michael Jackson. Uno de acá, uno de allá. Uno de allá, Michael Jackson, Billie Jean. Uno de acá, The Monkey. Y sí, hijo. Thriller.
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0: Ay, qué divertido que está esta versión.
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0: Me mandan la fotito del día del Benja.

0: la pulenta, el Uber más picante de la City, el S de San Antonio. Mándale saludo al cuñado, que falta poco para el reencuentro.
1: Sí, sí, sí, sí.

0: Hola, hermano. Soy José, camionero. Tengo que llamar a casa porque me dijo mi señora que si no llego va a ser el amor afónico. ¿Sabe cómo es el amor afónico? Sin voz.
1: ¡Salí de ahí, maravilla!
2: ¿Cómo anda, Pulita? Buenas noches.
0: Estoy Hola.
2: Para uno de acá, uno de allá. Uno de acá. Una cinta amarilla atada al rock.
0: Ah, de su tema, su tema.
2: Uno de allá puede ser... Fuego, de intoxicado.
0: Bueno, ahí lo notamos, ahí lo notamos. Por el momento tenemos uno de acá, Thriller, y uno de allá.
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0: The Monkey, Thriller, uno de allá, Luis Alberto Spinetta. Seguir viviendo sin tu amor. Hola, Pulenta, ¿cómo estás? Participo por esas carnes. Estamos con el crack de Aguirre haciéndole guardia en el jardín. Asado, dice Adriancito. Bien, bien. ¿Cómo estás, Pulenta? Uno de acá.

0: No sé qué pasó con Ushuaia, pero te estamos escuchando de Río Grande, Tierra del Fuego. Abrazo grande, el cordobés. Bien ahí, César.
1: Qué maravilla, qué maravilla.
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0: Hola, Pulenta. Estamos trabajando en el Libertad de Barrio General Paz, como todas las noches, escuchando la radio, cagándonos de risa. Mándame saludos a Pichana. Participo por el asado, mi hermano, dice Danielito.
3: Hola.
0: Adriancito, acá estamos escuchando a ti mientras paso las horas en el trabajo. Quiero participar por el asado, ya que mañana cumple mi papá. Mira vos. María Victoria.

0: aquí.
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2: Déjalo contar un chiste al friki.
0: Recién arrancamos, déjense.
3: Escúcheme una cosa, déjalo contar algún cuentito al friki.
0: Se porta mal, después me hace quedar mal. Saludo al Pachi de Salta, de la fábrica de velas, de parte de Pato, figura que agarra el programa, el payaso friki, un genio. Uno de acá, dijimos, uno de allá, uno de acá, la mona, goma de mascar.

semana larga, el tío Abel Carvalho dándome maña con un... vinimos a... un saludito a mi sobrina Micaela. Buenas noches, acá escuchando la popu mientras estoy yendo a lavar el auto. Pásate un tema de qué locura. Saludos desde Ushuaia, dice Víctor, ¿viste? ¿Por qué lava el auto hasta ahora? ¿Cómo está en Ushuaia? ¿Será de día? ¿Será de día? ¿Cómo son los ciclos ahí de día? ¿Viste que hay días largos y noches largas? También, Luchito. Uy, estás filósofo hoy.

0: Soy Daniela, le mando a Marcos un saludo, que lo amo, que falta poco para vernos pronto. Dice la canción Te Amo de Axel, muy buena la radio.
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0: Yo te aviso, Luchito. Uno de acá, la Mona Jiménez, goma de mascar. Uno de allá, Bon Jovi, You Give Love a Bad Name.
2: 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Qué música, papá.

0: ya. Bon Jovi, You Give Love a Bad Name, uno de acá. Solo por ti.
1: Dale, ponelo.
0: Anda con ganas de escuchar a Amato, che.

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La camiseta a elección puede ser de Talleres o de Belgrano. 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Sí, sí, sí.

¿Qué onda, Polenta? ¿Cómo estás? Saludos de Maxi para Maxi Brother. Gastón Saura, Pato y el Loco Chispa de fondo de Fragueiro. Que el Loco Chispa se pague la ronda. Sí, hijo, mira cómo está la noche.

pedía Solo por ti, una de allá, Pet Shop Boys, It's a Sin.

0: Y así estamos escuchando la música en el Freaky Show.
1: Vamos a
0: dar un
1: son de vida.
0: Tenelo, Luchito, tenelo.
2: ¡Contame!
0: ¡Contame! Esto es el Freaky Show, la noche más zafadita. Tengo un mensaje de Andrés. Dice, tengo un amigo que le dicen parrilla rota porque se le cae el chorizo. ¡No!
3: ¡Aguanté!

0: soy la Roxanita, dice, mándenle esta foto friki.
1: Oh, la Roxanita, qué bonita que está.
0: ¿No se sale hoy, Roxanita? ¿Está vestida como para salir?
1: ¿Qué le parió?
0: Yo con el cansancio que tengo, Luchito.

0: ahí a Friki.
1: Participo por el costillar de pollo y el bolsón de achura de pescado, dice Dieguito. Muy buenas noches, pulente, espectacular el programa como siempre. Mi compañía de todas las noches, ubereando con ustedes. Buenas noches, participo por la camiseta, dice Cristian. Decirle a Friki que me las mande a dormir a Emma y a Emilia.
2: Emma, Emilia, ¡váyanse a dormir, che!
1: No, son chiquitas, Friki.
2: ¿Qué? ¿Quién está despierto todo ahora?
1: Chico mierda, basta. Hola, Adriana, acá firme como todos los días. Son mis dosis de alegría diaria. Hermoso el programa, como siempre, participo por el asado Carolina, de Barrio Nuestro Hogar 2.
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0: Hace 2 años y 9 meses que no tengo más físicamente a mi papá. Yo lo recuerdo por sus bromas, por sus ocurrencias y con todo su amor. Te quería compartir con uno de sus chistes que siempre contaba él.
1: ¿Lo puedo leer yo?
0: Sí, te lo voy a dejar leer a vos. Carolina me manda esto. Dice, mi papá siempre contaba chistes, le encantaba, este era uno de sus favoritos. Contalo, friki.
1: Dice, hola, ¿hablo con el Ministerio de Cultura? Sí, ¿qué mierda quiere? No.
0: Un beso inmenso, dice. Un beso grandote.
1: Qué bonita.
0: Friki. Me mandó una foto, Carolina.
1: ¿Qué parecía Wanda Nara?
0: ¡Basta! ¡Andate, friki! ¡Basta! Manda la palabra de Lili, gánate una docena de empanadas de la rotisería de Lili, ve acá. No, no, chico, no. Lo mando Roberto, eso, nada que ver, viste, no. Hermano, buenas noches, qué programón, deja de retarlo, friki, cucu, dice. Una de Jiménez, amor de adolescente, una de edad, creo, de callejero, aguante la popu y el matador, dice Fede. Un entón, participo por la camiseta, dice Marcelo. Una de acá, San Carlos.

0: Espera. En el Freaky Show vamos a poner este tema, pero con onda. ¡Anato!
1: Así es la ley.
0: Parece que no arranca, pero sí arranca. En serio.

0: esta noche? No, tengo un montón, Luchito, todavía. Son 47 ya. Yo te voy a leer la lista que tengo y vemos cuál podemos poner. Déjame poner el próximo. Che, Pulenta me dice, tengo un, te lo cuento.
1: Dale, ponelo.
0: Mándale. Mándale, te lo cuento.
2: Te lo cuento.
0: Es breve la historia, dice, pero... Vos sabés que nos separamos con mi novia unos 20 días y después volvimos. Y descubrí que en esos 20 días había ido un telo con otro. Pero ella dice que no pudo hacer nada, que solamente tomaron un café. Decime tu opinión, dice, ¿qué opinan los oyentes? Deja, dice, pásame un tema para todas las traidoras.
2: Sin palabras.

0: café lo tomó él.
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2: ¿Y ella qué tomó?
0: No, nada, nada. El Freaky Show.
3: Te perdiste lo de Elenita, la abuelita, ¿no? Elenita está contando su vida, va a escribir un libro, Elenita, en cualquier momento. Está contando su vida sentimental y anoche hizo un telo cuento que casi me muero.
4: ¿Qué me dice usted?
3: Hace muchos años, 80 y pico, dice que se fue. Una amiga le presentó un turro, ¿viste? Ahora le decimos turro, en esa época ella decía un carrero. ¿Viste que las viejas cuando vos hablabas decías malas palabras? Te decía, ay, qué vocabulario de carrero que tiene, ¿viste? La amiga salía con uno y ella dijo, bueno, vamos a probar. Y fue un telo con un... Y bueno, hicieron lo que tenían que hacer. Y ella tenía ganas de ir al baño, tenía ganas de hacer pipí. Y le da vergüenza los ruidos del baño. Entonces abrió la canilla, ¿viste? Para que saque el agua. Entonces se tomó su tiempo y cuando salió, estaba la puerta abierta de la habitación y vos le había choreado la cartera.
4: ¿Qué me dice?
3: Pero ella lo cuenta sin ningún tipo de vergüenza.
4: Es lamentable.
3: Elenita tiene 70 años y es una revelación, ¿viste? No sé cuántas historias más tendrá. Capaz que tiene esas dos o tres nomás que contó.
4: No, no, papi, ¿no?
3: Dice, comparto un chiste, pero para que lo cuente Friki. Ah, yo estoy pintado yo ahora. Bueno, vení, Friki, dale.
0: Seguimos en el Friki Show. Chiste de miedo por Cristian. Dice, va un guaso a la clínica y... Estaba la suegra internada y había tenido un accidente. Entonces viene el médico y dice, señor, dice, usted es el hijo de... No, no soy el hijo, soy el yerno. Ah, bueno. Ah, el yerno, usted. Sí, bueno, le quiero avisar, dice que... Su suegra dice todo, quedó muy mal el accidente. Le va a tener que ayudar, le va a tener que hacer la comida licuada todos los días, va a usar pañales, le va a tener que cambiar los pañales todos los días, le va a tener que... No puede hablar, así que va a tener que cargarla, llevarla de un lado para el otro, higienizarla. No, dice el tipo, qué tragedia. No, no, sí. La va a pasar muy mal. No me diga, doctor. Nada, mentira, se murió.
3: ¡No!
0: Te lo mando, Cristian.
4: La puta.
3: No, pero no podés leer cualquier cosa, Friki. Deja que haga Friki el programa. No, chicos, nos echan a todos. Nos echan a todos acá si hace Friki el programa.
5: Está re bueno hacer jodas.
6: Pasarlo a nafta.
5: Sonreír a los seres humanos, ¿sí?
0: Sí. Pero... Después del pero viene lo importante, dice.
3: ¿Pero qué?
5: Creo que de vez en cuando todos nos tenemos que poner los pantalones, como quien dice, hipotéticamente, y contar estas eventualidades que están pasando.
3: Perdón, te interrumpo, Angélica. Estaba viendo que el mensaje tiene 6 minutos 24. No puedo poner 6 minutos al aire. Te pido disculpas. Mándame un mensaje más cortito, más sintético y lo ponemos al aire. No, no te estoy censurando ni nada, pero no puedo poner 6 minutos al aire.
4: La puta.
3: Che. Chico, me muero de risa, vivo sola. Acá dices, pero si gano, comemos con las amigas, somos de la 12. Chida, chica de 70, 80 y 84.
4: Ya
0: me entro.
3: ¡Basta! ¿Qué hace tres veces que hace Adrián? Dice, estoy acá con mi mujer, la Julieta, escuchando a ti, matando la última cerveza. Ponete un temita de la barra, la radio, terrible, como siempre. Abrazo grande, mi loco, aguante el matador de Barrio Jardín, dice Dan. Bueno, escucha, Luchito.
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0: Qué lindo chiste te mando con Andrés. Dice, mamá, el slip se chupa.
3: No, chao, ese no lo puedes contar.

0: No, no lo puede contar ese. No lo puede contar ese. No, no, no. No, no, no, no. ¿Querés ganarte el asado? Te doy la segunda palabra clave, ¿eh? Mándame la palabra parrilla, parrilla, nombre completo, últimas tres del documento, al 351-519-9915. ¿Querés ganarte la camiseta de tu equipo? Mándame la palabra clásico. Porque se juega el clásico, después de la fecha FIFA se juega el clásico. ¿Talleres Belgrano?
1: Muerto.
0: ¿Es Talleres Belgrano? Sí, es Talleres Belgrano. Mándame la palabra clásico, clásico, nombre completo, últimas tres del documento y te ganas de F14 Indumentaria la camiseta de tu equipo. Y tengo dos pares de entradas para el cine que vienen bárbaro por el fin de semana. Dos pares de entradas para los cines Dino, cualquiera de las películas de Dino. Dino Ruta 20, Dino Alto Verde. Acá tengo las entraditas. Mándame la palabra cine, cine, nombre completo, últimas tres del documento al 351-519-9915. Tengo otro cuentito, yo. No, no, basta, ya está. Ya te tomaste demasiadas atribuciones, te vas. Pero escúchame, te vas. Pero te vas. Loco,
2: soy el club de fan de Friki. ¿Por qué no lo llevan a Friki, hermano? Usted dos, porque vos, la
0: ¿cómo Adrián, lo lleva a vos de gira? Muchos
2: que se quieren apropiar el programa.
0: A vos te digo, flaco Pailo, ¿por qué no te lo llevas vos de gira? A ver si te lo aguanta. Te vas.
3: Pero escúchame una cosita.
0: No te escucho ninguna, ándate.
3: Pero un poquito.
0: Chao, Friki, por favor. Dame una pausa, por favor.
4: Pausa. 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

0: música del Freaky Show.
1: Y no, ¡ay, Dios, Cartán! Que decirle al bien.
0: ¿No tenés otra cosa que hacer a esta hora? La música del Freaky Show. ¡Qué temazo! Hola, amigo de la Popu. Arrancando el viernes con un matambre de pizza. Me pasaron un tema del Loco Rubiño, un gran éxito en Chévere. Un abrazo a la distancia. Alejandro desde Recreo, Catamarca, los escucho siempre. Me manda la foto del matambre de la pizza.
2: Ay, Dios, lo que está eso.
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0: soy Claudio Miranda, Lila me dicen. Estoy trabajando, escucha Luchito, en una petrolera en Tierra del Fuego. Soy de Frías, Santiago del Estero. Pásame algo de qué locura para mis hijos, Luciano y Nayara. Ah, qué cambio de clima, papá. De Santiago del Estero a Tierra del Fuego.
1: ¿Qué me dice?
0: ¡Mamio!

0: Ricardo, mandanos saludos a Can, de Ale, Lucas, del Super Kiosco de San Vicente. No te olvides de nosotros. Oh, capa. Saludito para toda la gente de San Vicente, ahí del kiosco.
1: Señora, usted también. Ahora todo el grupo. Ahora vamos todos los bailarines.
0: Adrián, ¿te acuerdas que antes se cortaba la semana con un asadito y los domingos era obligatorio comer asado? Después ya se dejó el asado entre semanas y se comía solo los domingos. Ahora ni los domingos, hice un lujo, un asado, y se participo, Carolina.

0: las entradas para el cine. Tengo dos pares de entradas para el cine, para los cines Dino, Dino de Ruta 20, Dino de Alto Verde. Mándame la palabra Dino, justamente Dino, nombre completo, últimas tres del documento, al 351-519-9915. ¿Querés ganarte el asado para ocho personas de carnicería Don Feliciano? Don Feliciano de Avenida Revolución de Mayo 1294, te regala el asado para ocho personas. Mándame ya mismo la palabra asadazo. Asadazo, nombre completo, últimas tres del documento, al 351-519-9915. Y si querés la camiseta de tu equipo, Talleres o Belgrano, porque se viene el clásico, mándame la palabra clásico.
1: Como siempre, escuchando a Adrián Gómez y equipo en la Popu, desde Santa Rosa y Calamuchita. Aquí estamos en una sobremesa asado con Marcos López, Lucio Ramírez, Alejandro Rodríguez. Abrazo, Adrián, querido. Saludos a mi hermano.
2: Más de tres son asociaciones ilícitas. Eso es asociación ilícita, pero es fin de delictivo eso,
0: Saludos grande, querido Cristian.
3: Que son rápidos para chorear ustedes,
2: Y si la elección de Miss Popu va, Friki, basta, por favor. Marcelita nos manda su foto, dice: yo quiero participar.
4: Qué fuerte que está.
2: No, basta, en serio. Marcelita dice que con esta delantera Talleres sale campeón. ¡Basta!

señoras y señores, a partir de este momento, a partir de este instante, el momento.

0: Escucha esto, Luchito. Soy Flop y dice, voy a mandar al frente a mi hermana. Para el momento, rata. Para mi hermana Luli. Dice que en casa tiene bolsas y bolsas de mayonesitas, ketchup, sobrecitos de azúcar, edulcorante y todo lo que se afana de los bares. Bueno, pero, a ver, en defensa de Luli, yo puedo decir dos cosas. Primero, ¿las pago? Si vos vas a una casa de comida rápida y te dan tres sobres de mayones, si vos usas uno, los otros dos ya los pagaste, te los podés llevar. El problema es si vos vas recogiendo de mesa en mesa lo que van dejando los otros, que también está pago. No sé si están rata.
1: Son basura, rata.
0: Y por otro lado, también tengo que decir que el día que vos sales a pasear a la sierra, a dar una vuelta por ahí, y decís, che, vamos a armar unos sanguchitos. Y no hay mayonesa. ¿Quién te salva? Tu hermana, la rata, que tiene un montón de los sobrecitos de su mayonesa. Así que critiquen menos y valoren más.
2: Ah, dale, pónganlo botella, yo después te doy. ¿Cuándo te fallé?
0: Ay, Adrián, ¿cómo hacen para pagar tan cara las entradas para la selección? Dice César. Carito, ¿no? Brian dice, el momento rata. El amigo que dice, voy comido a la juntada y llega apenas terminan de comer todo y se come todo lo que sobra. Hola chicos, mi nombre es Gladys, quiero participar por el asadazo. Mándale un saludo a la ardilla que está contento porque la mujer le dijo que lo espera para hacer el amor platónico. Mira, vos.
1: Ardilla gorda.
0: Adrián dice, momento rata. Esto va a ser para, va a ser polémico, Luchito, ¿eh? Luis, momento rata, los que le ponen plástico a los asientos del auto para que no se les gaste. ¿Es de rata eso, Lucho?
3: Sí, un poquito.
0: ¿Sí?
3: Pasa que después te baja el valor. No lo quiere vender, el tapizado está hecho bajo.
0: Tampoco lo tenés que romper al tapizado, pero si vas a comprar un auto y vas a cubrir con nylon el tapizado, que subís en verano y transpira la espalda, transpira las piernas, boludo, porque el plástico, el nylon te hace transpirar como loco. Y a las alfombras las vas a cubrir con papel de diario, como hacen algunos. Es una cochinada el auto, hermano. Dejale las alfombras y disfruta el tapizado de un auto nuevo que tenés, disfruta el tapizado nuevo. Porque si no, tu familia lo sufre. Y el que te lo compre a vos, usado el auto, va a decir, mira, vos sabés que el boludo, el tipo, el dueño anterior, mira, plástico le pone, mira cómo está nuevo, nuevo, impecable el tapizado. $2 me salió. Va, qué sé yo, no sé. Ricky, te invito a mi casa, dice, venite comido, dice.
4: Señora, vení comido.
0: ¡Basta! Che, mira el sanguchá. Uy, chicos, dejen de mostrar comida, por favor, les pido. Hola amigo, Osvaldo, acá estamos full con la radio preparando la picada. ¿Podés pasar un tema de los bonis? En serio, chicos, me muestran comida, no sabéis la hambrazón que tenemos acá con Lucho. Los escucho todas las noches antes de irme a dormir, los amo, dice Dayana.
5: Y acá falta mucho para comer.
0: Che, Adrián dice, si vamos a hablar de rata, entonces tengo que mandar al frente a mi ex yerno, al ex yerno de mi abuela, que le robó todas sus cosas y le debe plata. Y no se las quiere pagar, te lo digo con nombre y apellido. No, yo no puedo dar nombre y apellido, no me consta. Trabaja para un ente oficial, dice, bueno, no puedo dar nombre aquí. Después me como yo un juicio. Anda, vos. Pulenta, para el momento rata. Teníamos un amigo que cuando había que hacer la polla para comprar la bebida, sacaba $1,000 y decía, yo voy a comprar. Y cada vez que hacía que compra, dice, sacaba $1,000 y decía, voy yo, claro, dice, le saqué la ficha, era el mismo billete, rata de sí. Yo te digo una cosa, yo conocí uno que decía, yo voy a comprar. Decía, ¿cuánto hay que poner? 3,800 cada uno. Sacaba y siempre le sobraba, se la guardaba él. Ponele que la compra general eran 30 mil pesos y él juntaba 38.500, ¿viste? Sí, bueno, ven, pues. Avísame que me vas a cobrar el viaje, pero te queda con 8 lucas de vuelto. Momento rata. Excelente el programa, un temita del toro en vivo, dice Santiago de Argüello City. Para el momento rata, quiero esclachar a EG, no voy a decir el nombre, que aún no pagó el fernet y la coca que perdió en la apuesta. Adrián dice, somos Luca y Mauro de la empresa Coata, estamos viajando a Corral de Bustos. Saludos a todos los choferes de Coata.

0: Tengo el cierre del momento rata, Luchito.
1: Rata, rata, rata de dos patas.
0: Uy, mira, acá está. ¿Está soldando, pa, a esta hora? Fede, trabajando, saludos para San Agustín, para el taller de la bicha. Muy bueno el programa, gracias, papá. Escucha, Luchito, con esto tenemos que cerrar. Momento rata, Adrián. Los que van a los hiper y pasan 10 veces por los puestitos de degustación. ¿Viste que están las chicas, las promotoras? Tienen una salchichita que es una feta de salchicha cada uno, ¿viste? No se pase. A ver, déjame probar. ¿Tenés con otra salsa? Va el guaso, ¿viste? Da una vueltita por la góndola, se pone la capucha y pasa de nuevo, ¿viste? Y te cambia la voz el guaso. La mina dice, este muerto de hambre vino de nuevo. Y te sacan la ficha. Laburan de eso, las chicas te sacan la ficha al toque.

0: Bueno, más. Mortal, como todas las noches, el programa te escuchamos del lavadero PTT de San Vicente. Buenas noches, voy viajando de Rafaela a Las Rosas, Santa Fe. A mi casa, voy pisteando con mi compañero de ruta, Sprint 3.6. Y con la compañía de ustedes, excelente el programa. Si esta posibilidad que me pueden pasar el tema, que se llama Mi Falcon 3.6, del grupo Motherfucker. Y si no se puede, cualquier cuartetazo pulenta. Dice, soy Gabriel, los escucho siempre desde Las Rosas, Santa Fe. Me manda la foto del Falcon que tiene. Nah, Luchito, te volvés loco. Lo tienen original. El Sprint 3.6. El tema se llama así. Mi Falcon 3.6 se llama. Para el momento rata, es de ratón llevarse lo que queda de vino a la casa. Yo lo conocía, alguien que lo hacía, conocí a alguien que lo hacía. Como habrán visto a Friki, lo limpie.
1: ¿Por qué no me limpian, Paul?
0: Basta, basta. Si quieren que Friki cuente un cuentito, mándenme ya la palabra cuentito. Es la 1:26. Le doy exactamente media hora para que entren 500 mensajes. 500 mensajes con la palabra cuentito. Sí, 500. No, ni 100, ni 150, no. 500. Si entran 500 mensajes con la palabra cuentito, Friki va a contar un cuentito picantito. Un cuentito picantito. Lo vamos a dejar que sea un poquito picantito porque ya es el último día de la semana. Pero tienen que contar, tienen que mandar la palabra cuentito. Y si entran por lo menos 500 mensajes, Friki va a contar su cuentito correcto.
2: Qué maestro, loco.
0: Así que ustedes sabrán. El número es el 351-519-9915. 351-519, voy de vuelta. 351-519-9915. Mándame la palabra cuentito, no hace falta datos, nada, porque solamente es para ver si Friki junta 500 votos.
1: Sí, acá, como está la cosa, ahora si llego a juntar 500 votos, me ponen de candidato algo a mí.
0: Si vos fueras candidato a algo, no sea diputado o senador, ¿cuál sería tu primera medida?
1: Yo hago reabrir de nuevo todas las...
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0: Seguimos en la noche más pulenta y esta es la hora en que empezamos a tomar lista. ¿Qué estás haciendo? ¿Dónde estás? ¿Desde dónde nos estás escuchando? Estamos tomando lista. Mándame rapidito tu mensaje y lo vamos a leer. Adrián Pasaría, este tema que te envió Marco Vargas, el águila del acordeón, dice, soy el guirista. Dame un segundito, estamos por presentar un tema nuevo, ¿qué dice? Pásame la palabra clave para el asado. Es la última vez que comí carne, fue cuando me mordí la lengua. ¿Qué dice? Toda la noche pasan mensajes de la chica que el novio está privado de la libertad. ¿Qué le molesta? Todas las noches pasamos mensajes de camioneros. Todas las noches pasamos mensajes de Ubers. Todas las noches pasamos mensajes de gente que labora en las panaderías. De eso no van a decir nada. Ahora, cuando hay una familia, una pareja, alguien que le manda saludos a alguien que está preso, se pone loquito. ¿Qué pasa, muchacho? ¿Somos la misma sociedad?
1: ¿Qué pasa?
0: Somos la misma sociedad, no se pongan así. Hola, Adrián, dice, por acá Víctor, arriba del auto, recorriendo la ciudad con la aplicación. Dice, no me tiran ni un viaje, dice. ¿Ves? Por ejemplo, ahí dice, che, otra vez un Uber. ¿Por qué un Uber? Nos escucha la gente que nos escucha y nos debemos a la gente que nos escucha. Si hay algo que aprendí de la Mona Jiménez, es que nos debemos a la gente que nos escucha. Porque eso que critica, te escuchan un ratito a vos, después escuchan a otro, un ratito, después escuchan a otro. Nosotros nos debemos a la gente, nos debemos al pueblo y nosotros le damos alegría al pueblo. Esa es la idea. Yo espero que lo puedan entender y si no lo entienden, bueno, no, la verdad es que no me quita el sueño, en serio. Hola, soy Mario, estoy yendo de Buenos Aires a Capilla. Adrián, como todas las noches, desde la panadería, mandale saludos a Chulito. Saludos para Luz, a Maldonado, Rosa, Piñero, Yoli, Mecha, Juana y Marisa. Estoy en la zona sur haciendo producción para la venta de mañana, dice Pao. Buenas noches, hermosa la radio, Sonia y Lucas en el hospital Domingo Funes. Mirá vos, mi vieja se jubiló en el Domingo Funes. Era radio lo de ahí. Te escucho en la cama, mi marido se durmió, yo a full con la radio, dice Carolina.
2: Carolina, ¿te puedo decir algo al oído mientras tu marido duerme? No.
3: Te hablo bajito porque mi marido duerme.
0: Desde Sebastián Elcano, soy Jonah. Pásame un temito del Rey Pelusa. Acá estoy haciendo Uber en Alta Gracia. Adrián, por acá Víctor, recorriendo la ciudad, yo en el INTA hasta las 7 de la mañana. Me dice acá Adolfo. Saludos a los chicos de transporte del interior, acá viajando, dice Omar, pulenta. Saludos a mi amor Mayra, la poli de Totoral, que la amo, Cristian. Señor Luchito, me dijiste que había un nuevo material para presentar. Bien dicho, pulenta, y Jacob, Ariando, abrazo, Víctor. Adrián de Río Segundo, Marcelo, pásate un tema de Germain. Un saludo para Daniel Pucheta de Río Ceballos. Uberiando también, Rodrigo. Mucha gente laburando con las aplicaciones, Mucho taxista, mucho Uber, escuchándonos, mucho Didi, escuchándonos. Adrián Careo, te escuchamos en la guardia de Distrito Sur. Vamos, que mañana salgo de Franco. Abrazo, Adrián. Acá Ferre Gómez de Colonia Carolla. Trabajando en la estación Guacha, haciendo la guardia. El playero se pagó los chisitos. Mirá, qué bien ahí, che. Antes del partido de Pehuajo ando sembrando. Pásame algo de Gary, desde Buenos Aires, dice Marcelo. Adrián, no antes, Adrián del partido de Pehuajo. Hola, papurri. No pases los mensajes negativos, no suman para nada. Sí, hay mucha gente que me dice no pases. Yo paso todos los mensajes. Yo paso todos los mensajes, por lo menos todos los que puedo leer. Créanme, son miles los mensajes que entran. Miles. Obviamente no los puedo leer a todos. Yo voy así salteando, así, salteo 10, leo otro. Y bueno, y si justo cae de los mensajes que abro uno que tira mala onda, yo lo leo, no tengo problemas y no tengo nada que esconder. Pero sí me llama la atención que les moleste tanto. Pero bueno, es la misma gente que cuando la Mona cantaba El Marginal, decía, ay, ¿por qué tienen que cantar El Marginal? O cuando cantan, qué sé yo, Visita Fantasma, ya, ¿cómo va? Ay, no, no, El Preso Número, ay, ¿cómo van a cantar? Y son parte de la sociedad, muchachos. Son parte de la sociedad. Nuestra sociedad está integrada por abogados, profesionales, empleados de comercio, empleados públicos, médicos, prostitutas, presos, somos todos la misma sociedad. ¿Por qué no entiendo por qué vamos a negar una parte de nuestra sociedad? Y aparte, como te digo, si hay una persona o una familia que tiene un hijo, un hermano, un marido preso, bueno, pues la señora, los hijos, no tienen la culpa si Guaso ha hecho moco. Y Guaso ya está pagando su deuda con la sociedad y hay una familia que le manda un mensaje de cariño. ¿Qué le jode? ¿Qué le jode, muchacho? ¿Qué le jode? Nuevo, nuevo, ¿qué salió hace 4 horas? 4 horitas así salió.

pensar que el cuarteto pasó de adaptar temas de otros, de Thalía, de Chayanne, qué sé yo, a que Thalía, Chayanne y todo eso canta en cuarteto. Soy Patricia de San Luis, te estamos escuchando con mi hija Valentina. Besos, hermoso el programa, pasame un temita de Lisandro Márquez.

mensajes lleva recopilado Friki, ahí te digo. Le dijimos 500, está llegando a los 400. Si quieren que Friki cierre con un cuentito, picantito, picantito, manden la palabra cuentito, cuentito, y Friki cerrará con un cuentito.

0: Andrea, nunca me lees los mensajes. Un besito para el amor de mi vida que está de guardia en la estación de servicio de Huacha y me está traicionando, está comiendo chisitos sin mí. Soy Ro de Villa Libertador.
1: ¡Qué tóxica!
0: ¡Che!

canción. Eso que hace Luke Ra no es cuarteto. Cuarteto es la Mona. Y pero si la Mona es cuarteto, entonces tampoco es cuarteto sabroso. Tampoco es cuarteto la Pepa Brizuela. Tampoco es cuarteto. No, muchacho, hay que abrir un poco más la cabeza. A Chévere, en los años 80, decía, eso no es cuarteto, eso es rock con tunga tunga. Y a Giancarlo decía, eso no es cuarteto, eso es centroamericano. Y todo es cuarteto. Todo lo que tenga ritmo del tunga tunga. Después cada uno le pone sus matices. Digo, es mi humilde opinión también. Me parece que hay que ser un poquito más abierto. Que a vos te guste la Mona, sí, yo creo que sin dudas el cuarteto característico hoy en día está representado por la Mona, por Cachumba, por... Pero de ahí a decir que lo que los otros hacen no es cuarteto, me parece que hay un paso muy grande.

0: interrumpa, friki.
1: Mamá, mamá, el abuelo, ¿sabe tocar la trompeta?
2: No, hijo. Oh, entonces se raja un
3: pelo. No, no, no, no.

Orlando 210, Norma Martínez 074, Rubén Orlandos 210, Norma Martínez 074. Acá están las entradas, tienen que pasar a buscarlas por acá por Alvear 139.

0: camiseta es para Enrique Alberto de Marchi, 441. ¿Me queda para regalar el asado? Bueno, Friki llegó ampliamente la cantidad de mensajes, así que... Señoras y señores... Mándenme la palabra asado. Última chance, ¿eh? En dos minutos lo sorteo. Mándenme la palabra asado. Asado, nombre completo, últimas tres del documento. Al 351-519-9915. Friki.
1: Estaba el sereno del cementerio con un tipo charlando. Y de repente llega un cortijo. En vez de un coche fúnebre, había una... Era una camioneta que tenía atada atrás. Era como un tráiler, así, con una lancha. Y dentro de la lancha venía el Jonca. Sí, qué raro, dice. Está dentro de una lancha. Y... Dice, ¿sabes qué debe ser? Dice, debe ser un fanático de la pesca. Por eso lo traen en la chata y en la lancha que usaba siempre. Y el otro dice, sí, es un fanático de la pesca, dice. ¿Cómo será de fanático de la pesca que entierran ahora a la señora y se va a pescar?
0: No, Friki. Gracias, me dejó. ¿No será mucho, Friki? ¿No será mucho? Señoras y señores, nos vamos.

0: hicimos el programa en la noche de hoy.
1: La Mito y la Meme fueron a la verdulería. La Mito compró el tomate y la Meme el pepino.
0: No, no, no, no, no, no, no, no, no, no, no, no, no, no, no, no, no, no, no, no, no, no, no, no,
1: La Mito y la Meme fueron a una carnicería. La Mito eligió la carne tierna y el otro la venosa. Va, va, va. No, no, no, chau, chau, chau. Andate,
0: andate. Perdón, disculpa, disculpa. Mandaron la palabra asado. Digo basta y es basta, ¿eh? Hicimos este programa en controles y descontroles. Luciano Luchito Alegre.
2: ¿Quién les habla? Le agradezco infinitamente, ¿sí?
0: Adrián Gómez se despide hasta el próximo lunes a la noche, martes a la madrugada, con otra noche más pulenta.

pasado. Ganadora, Laura Beatriz Villa, 943. Laura Beatriz Villa, 943. Tienes que ir con tu documento en mano a retirar tu bolsón de asado en Carnicería Don Feliciano, Avenida Revolución de Mayo 1294. Gracias. Buen fin de semana para todos. Hagan mucho de los que más les guste, pero

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abrazo con el corazón, en serio, para los hinchas de Belgrano, con todo el corazón.

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0: Muchas gracias.
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0: Muchas gracias.
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0: 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Gracias por recibirnos con este cariño. Nos vemos pronto. ¡Chau!
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0: Vamos nomás. 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

0: 5 de la mañana, 4 minutos en la República Argentina. Señoras y señores, queridos amigos, para todos los clubes de madrugadores de Córdoba y el país, para todos los chambeadores y chambeadoras de la mañana, bienvenidos nuevamente desde Córdoba y para todo el país, desde el estudio mayor de la cadena popular, a una nueva.
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0: Buen día para todos.
1: ¿Dónde?

0: Vamos, vamos, vamos, vamos, que el mundo nos espera en este viernes 25 de septiembre. ¿Cómo estamos? 18 grados la temperatura en la ciudad de Córdoba a esta hora para arrancar esta mañana. Bienvenido, bienvenido amor, bienvenida a la primavera. Se siente ya en la ciudad de Córdoba. El calor que hizo ayer fue tremendo, ¿eh? Ya te cuento bien cuánto hizo en la jornada de ayer para que te vayas acostumbrando, porque ya vamos en...
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5 de la mañana, 13 minutos en la República Argentina. Señoras, señores, queridos amigos. Con la música de Jean Carlos, pero me acuerdo de ti. También pasaba la música del recuerdo de la barra con A Que Vuelve. Hacemos el repaso de títulos de cada mañana. En este viernes 25 de septiembre, con el rebrote de la inflación, la pobreza subió a 32,3% en el primer semestre y alcanza a 15 millones de personas, según la medición del INDEC. Son 4 puntos porcentuales más que la medición anterior correspondiente al cierre del 2025, cuando había dado 28,2%, lo que representa cerca de 2 millones de nuevos pobres. La indigencia también tuvo un salto del 6,3% al 7,5%. El ministro de Economía, Luis Caputo, apuntó a shocks transitorios que se registraron en julio, entre ellos lluvias, nevadas y el mundial. La actividad económica cayó un 2,9% en julio, el mayor retroceso mensual en 6 años. El dato surge del estimador mensual de actividad económica del INDEC en comparación con el mes de junio. En tanto, a nivel interanual hubo una baja del 1,4%. En un trámite inesperado y veloz, el Senado sancionó el recorte de subsidios al gas. Se trata del proyecto que modifica la ley de zonas frías, que incluye a varios sectores del país del alcance de los subsidios por consumo y transporte. Que excluye, perdón, a varios sectores del país. El Senado aprobó la reforma del Banco Central con cambios y el texto vuelve a diputados. El peronismo votó en contra del proyecto en general, pero a favor del artículo que el oficialismo modificó para que la designación y remoción de los directores sea por mayoría absoluta y competencia exclusiva del Senado. En Mar del Plata despidieron a un muerto con una caravana a contramano y a los tiros. También dispararon armas de fuego, en tanto la policía secuestró 42 motos. Alerta máxima por el temporal en Neuquén, que provocó el desborde de ríos, casas y hospitales evacuados y hasta un micro varado por casi 24 horas. Las lluvias incesantes y el fuerte viento golpearon a la provincia y hubo además cortes de tránsito, puentes caídos y rutas bloqueadas. Advierten que Rusia podría atacar con drones las playas más famosas de Italia, España y Francia. La CIA compartió con varios gobiernos europeos información sobre un posible uso del dron Gerbera contra los países del sur de Europa que celebrarán elecciones en 2027. Claudio Barrelier sumó una nueva imputación por material de abuso sexual infantil. El principal acusado por el femicidio de Agostina Vega fue imputado en el marco de una nueva investigación que se desprende de la causa por el crimen de la adolescente, pero va por separado. Títulos para comentar a esta hora. Atención, jubilaciones y pensiones que superan el haber mínimo. Hoy están cobrando documentos terminados en 6 y 7. Asignación familiar por hijo y por embarazo. Ya estaría arrancando el calendario a partir del mes de octubre. Policía de la provincia de Córdoba informa autopista Córdoba Carlos Paz. Sentido hacia Córdoba, obras de mantenimiento, circular con precaución. Altas Cumbres, kilómetro 18 al 20, del 43 al 48, también obras de mantenimiento. Provincial número 6, provincial número 10, provincial número 4, provincial 28, provincial 17 y provincial número 1 también. Circular con precaución por obras de mantenimiento. EPEC informa. Barrios Campo de la Ribera, Los Josefinos y San José, habrá corte de luz en forma parcial por mantenimiento de 8.30 a 13.30. Lo que tenés que saber antes de salir de casa.

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0: 5 de la mañana, 21 minutos. Señoras y señores, por supuesto que la fiesta ya empezó y el mensajero está más activo que nunca. 351-519-9915. El WhatsApp de la cadena popular para que te comuniques en Córdoba, el país y el mundo. Buen día.
1: Buen día, varón. ¿Qué tal? ¿Cómo te va? Por acá está todo bien, che. Hay algunas nubecitas por arriba. Medio. Está indeciso el tiempo por acá, viento del este, acá en Córdoba, en Canals. Buen día, varón, para el resto de la audiencia, dijo. Mi nombre es Bautista. Acá estamos, trabajando en el tambito, gracias a Dios, poniéndole el cuerpito todos los días. Bueno, buen viernes para todos.
2: Hola, Ulises. ¿Cómo andás? Desde Italia, Udine, te estoy escuchando. Déjame mandar saludo a mi hermano Jonathan Varela, que está escuchando pero desde Córdoba, está yendo allá para los pagos de Minas Clavero, así que, bueno, saludo por él, amigo ahí del Valle, que siempre estas horas trabajamos al mismo momento mientras escuchamos la radio.
0: ¡Qué lindo!
2: Gracias por acompañarnos, Ulises.
0: ¡Un abrazo muy grande! Señoras, señores, como cada viernes en Arriba la Popu, se arma la guitarreada.

0: guitarreada de los viernes. Arranca. ¡Vamos, chaqueño!
1: Ahí va, querido, vamos.

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1: Hola Ulises, buen día, buen día. Sí, se puede ser feliz a las 5 o 6 de la mañana, porque la felicidad no es el camino, es la trayectoria en la que uno elige cómo transitar la vida. Te mando un abrazo, hermano, un abrazo enorme, que tengas un muy buen viernes y buen viernes.

0: arriba la Popu hasta las 6 de la mañana. Buen día para todos, bienvenidos.
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0: ¿Cómo estamos Córdoba? ¿Cómo estamos, país? Está Lisandro, que nos escribe seguramente desde La Palma de Mallorca. Nos manda que llegó un poco de alivio a esa zona, que había mucho calor todavía, a pesar que ya están ingresando al otoño en la zona allá de España. Está Mayra. Buen día, gran viernes para todos.
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0: Buen día, Uli, hoy es viernes y el cuerpo lo sabe. Soy Juan, saludos a los compañeros José, al Negro, Sebastián, al Bar y al Paco y al Rata del Chino. Abrazo siempre presente. Pasa algo de Ulises. Gracias, buen fin de para todos. Feliz viernes acá tomando el cafecito, esperando el cuartemazo. Saludos, el Penquita. El cuartemazo seguramente te va a gustar y lo vas a bailar, porque realmente es un cuartemazo. Está Teresa como cada mañana, Marcelita Hernández de Río Tercero, los sanchilleros de Pilar, los madrugadores de Río Tercero, Ricardo y Sergio. Saludos muy grandes a Sebastián Quevedo, que está cumpliendo años. Desde la localidad de Tío Pugio, Julito Cornejo, buen día. Ya comenzaba este hermoso día viernes. Que tenga un excelente día y buen fin de semana. Vicente a Rafaela, provincia de Santa Fe. Él propone por un cuartemazo, un tema de la Mona Jiménez de Elección. Un fuerte abrazo. Hay un viento sur en la zona sur de Córdoba terrible. Me van marcando. Buen día, buen día, buen día. Feliz viernes para todos, con mucho respeto y cariño, saludos y buenas energías a la mami, dice la Cindy, gracias, muy amable, muchas gracias. A darle con todo hoy, la urraca de Córdoba te saluda. Excelente viernes, camino de la chamba, dice Mercedes. Qué temazo, papá, gracias por acompañarnos desde el otro lado y hacer más linda la ruta. Para todos los camioneros, un saludo. Pásate un tema de Lázaro Caballero de Tierra un mañana. Buenísima la música. Está Marcelo Chocobares de Cibus. Acá me deja un mensaje, pero no me deja el nombre. Me dice, subió la nafta, Ulises. ¿Subió la nafta? A ver, los móviles nafteros, móviles estación de servicio, los que andan por las calles de Córdoba, ¿me confirman si subió la nafta? ¿Si subieron los combustibles? 5 de la mañana, 50 minutos, se viene el cuartemazo de esta mañana.
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0: ¡Ay, Dios mío! Como dice el audio ahí en la presentación del WhatsApp. Señoras y señores, queridos amigos, esta canción, yo pensé que era un poco más vieja, pero no. Esta es una canción de la década del 2000, más precisamente del 2008. ¿Vos te acordás qué hacías en el 2008? En el 2008 yo tenía 14 años, ¿tenía en el 2008? A ver, me parece que sí. Bueno, alegría. Sí, 14 años tenía el 2008. Popular canción lanzada en la década del 2000 del disco principal Pensando en Ti. Esta banda que hace bailar a todos en los casamientos, en los cumpleaños, en los bautismos, en todos lados donde se festeje, nunca puede faltar esta canción para la pista. Señoras y señores, año 2008, sello discográfico de distribuidora Belgrano Norte, la DBL, La Banda Express. Cuartemazo de esta mañana, con el ritmo y con alegría. Acá me dice Oscar, subió 10 pesos la nafta, Ulises. Saludos para la banda del YPF de San Vicente. Para Oriana, que le mandamos un beso. Para que baile con Banda Express.

0: mejor temazo de esta mañana, señoras y señores. El tren de la banda Fre. Si no empezaste el viernes con alegría, con energía, con buena onda, no sé qué más querés que haga, que me ponga a bailar la lambada.
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0: Le preparé un farnecito bien aguado. Un cumpleaños 15.
1: Oh, miércoles, che.
2: Hola, campeón. Buenos días, buenos días. Sí, se disparó todo, papá. Aumentó la nafta y después de eso aumenta la luz, el gas y todo demás. Ese el macaco de presidente se tiene que ir a bosta.
1: Bueno, bueno, bueno.
3: Hola, Ulises, ¿cómo andás?
1: Hola, hola.
3: Buen día.
1: Buen día.
3: ¿Qué onda?
1: ¿Cómo andamos?
3: Yo acá, de Franco. Podría quedarme dormida hasta más tarde, pero no, no dejo de escuchar tu voz. Esa
1: bueno.
3: voz que me ratonea.
1: Bueno, hola.
3: Todo bien. Acá limpiando, puse lavarropa y viendo qué cocinas.
1: ¿Tan temprano?
3: A veces hago unas pizzas caseras.
1: Bueno.
4: Buen día, Ulises, ¿cómo andas? Acá escuchándote, qué lunazo que hay. Hoy pasó un tema de los Alberdi. David de Villa Mercedes, saludos.
1: De Villa Mercedes, vamos. Nos vamos. Señoras y señores, quienes hablan, mi nombre es Ulises Llanos. Muchos audios han quedado en el tintero. Muchos mensajes también, gracias por estar del otro lado como cada mañana. Muchos remarcando la luna que está en estos momentos en la ciudad de Córdoba. El amigo Cristiano me cuenta, la nafta aumentó hace una semana. La super se fue a 2.254, me dice por acá. Bueno, muchas gracias. Chau, chau, nos vamos. Llega el turco, vamos viendo en este viernes. Hasta el lunes, si Dios quiere, a las 5 de la mañana. Para juntos hacer arriba la popu. Chau.

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6:04, 4 minutos en toda la República Argentina. Llegamos al viernes. Viernes 25 de septiembre del 2026. Está hermosa la mañana, casi te diría calurosa. 17 grados a esta hora la temperatura en Córdoba capital. 56% el porcentaje de la humedad. Vamos hoy a una máxima de 28 grados.

saludo cordial, abrazo gigante para toda la gente que escucha, que nos hace el aguante. Gracias por estar ahí, por acompañarnos cada día, cada mañana en esta historia, en este viaje que recorremos juntos hasta las 8 de la mañana, simple y fácil. Ya sabés, a través del mensajero, del YouTube, del WhatsApp, haces todo lo que vos quieras. Podés mandar mensaje de voz, mensaje escrito, saludo, opinión, pregunta, pedido, todo, todo. Acá estamos, nos leemos, nos escuchamos, nos acompañamos. Hacemos este ida y vuelta entre ustedes y nosotros. ¡Vayan!

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novedad en el folclore, en la música argentina. Soledad, Casu, Flor Casuccelli, Nati Pastoruti, Alma de Rezabaile, dale.

0: mensaje de la gente que se comunica ya a través del mensajero, del YouTube, del WhatsApp. Hola, Turco, viste la luna, qué bonita que está. Saludos, Turco, desde Montich. Vamos, que es viernes, dice Nicolás. Ojo, Turco, buen día, te escribo por la calle Tupac Yupanqui, desde Piedra Labrada hasta Pozo de la Loma. No se puede transitar, cráter es un desastre, un peligro. Participo del premio de Pavone, Navarro Leandro, 032. Abrazo, gracias, Leandro. Sí, sí, ya, a partir de este momento anunciamos el voucher de combustibles de Pavone, que viene con la pelota Conmebol Libertadores, la pelota Puma, todo para un mismo ganador o ganadora. 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Están echando humo las billeteras, es un buen momento, estamos en 25 de septiembre. Es un buen momento para ganarse el voucher de combustibles y la pelota Puma. Dale, manda la palabra Pavone, nombre, apellido, tres últimos números del DNI.
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Salvador Curtido, dice el chaqueño. Hola, Turco, soy Uber, estoy volviendo a mi casa. Saludos para todos, soy de Vialé Macé, dice Gustavo. Gracias, Gustavo. Turco, participo del voucher de Pavones, dice Moyano Héctor. Como no, buen día, Turco y equipo, participo. No para la gente, explotó el mensajero, el WhatsApp de la Popu. Dale, chaqueño, dale, dale.

0: Buen día, Turco, ¿cómo están? Soy Nacho, que tengan un excelente viernes. Te mandamos saludos a los chicos de Procel de Alta Córdoba. Aguante Rosario Central, dice Nacho. Gracias, chicos, para todos los muchachos y muchachas de Procel de Alta Córdoba. Beltramo María Rosa, ¿cómo va? Buen día,
1: buen viernes. Muy bien, es viernes.
0: ¿Qué tal?
1: Está raro el tiempo, de todas maneras, ese viento no sé de dónde viene, ni sé a dónde va, ni qué va a provocar en la jornada. Pero sí, la temperatura está agradable.
0: Está agradable, sí, calorcito, 17, sí, sí. Pero está ventosa la mañana, sí. La madrugada. Vamos a una máxima de 28. Ayer qué calor, por favor.
1: Empieza el verano de una, sí.
0: Ya empezaba a extrañar el invierno, loco.
1: Claro. Y lo que lo vas a extrañar.
0: Mucho calor. Bueno, vos porque tenés pileta, mamón. Adrián Simeone, ¿cómo estás? Buen día.
2: Mal, Turco.
0: Buenos días.
1: ¡Epa! No.
0: Disruptivo, lo hago.
2: No. Si le soy sincero.
1: Despacito.
2: Vos sabés que no me fijé de dónde es el viento.
1: Sí. Pero.
2: Pero es del norte.
0: Ah, te tiene con los cables cruzados.
2: Sí. Yo no sé, los oyentes me dirán, después manita en el móvil. Yo creo que es del norte porque el humor.
1: Claro.
2: Viste, te tiene, como se dice, culo al norte.
0: Sí.
1: Exacto.
2: Que viene de las vacas cuando viene el viento norte se ponen siempre en contra del norte. Así, está el culo al norte. Por lo demás, las calles llenas de gente.
1: Sí. Mucha gente en la madrugada.
2: 5:30 de la mañana, pero en la peatonal. Sí. Mucha gente. Bueno, nada.
0: Claro, porque yo también lo vi en las calles, en las avenidas. ¿Ah, gente de fiesta, decís vos?
2: Sí, muchísima gente andando. Bueno, gente sola también, ¿no? No sé por qué. Rarísimo.
0: Bueno, vamos.
2: Así que
0: por el momento estás mal, culpa del viento.
2: Sí,
0: vos estás como Luis Caputo, le echa la culpa. Sí. Caputo le echa la culpa a la lluvia, a la nieve y al mundial.
2: Exacto.
1: Y a la gente.
0: Che, perdón. Vamos con un incendio en Barrio San Martín.
2: Aclaremos, le echa la culpa de la menor actividad económica.
0: Claro, exacto.
2: Dice que eso influyó en julio, que cayó, como decías vos, cayó 2,9% mensual la actividad, cayó 1,4% interanual comparada con julio y en los primeros 7 meses del año todavía es 1,7% mayor que los primeros 7 meses del año anterior.
0: Bueno, nos vamos, urgente, incendio en Barrio San Martín. ¿Qué pasó? Emanuel Manita, el móvil de la Popo, así en la calle con la gente. Contanos la noticia, dale, Manita, buen día.
3: Buen día, Turco. Estamos trabajando en calle Tomás Guido al 307, en donde en horas de la madrugada toma fuego una vivienda, más precisamente una terraza aquí en calle Tomás Guido al 300. Afortunadamente no hay víctimas, solamente daños materiales. Está trabajando una dotación de bomberos. Seguramente se va a cortar la calle Guido y Maciel por precaución a los vecinos. Han evacuado, están encintando con la faja de peligro. Está trabajando los bomberos, los vecinos están en la vereda. Afortunadamente no hay que lamentar heridos ni víctimas. Bueno, estamos aquí con el móvil de la Popu.
0: Excelente, al instante, así, primero y mejor. Emma Manita, el móvil de la Popu, un incendio en Barrio San Martín. Volvé cuando quieras.
3: Gracias, Turco.
4: Y vamos viendo noticia de último momento.

0: el tiro fue legal.
1: Fernando.
2: Para cabeza no me junai.
3: Mauricio Coco, lo hermano, ¿cómo va? Buen día.
4: ¿Qué tal, Turco? ¿Cómo estás? Buenos días. Un abrazo grande para todos. Muy bien, espectacular. Sí, señor. Esperando lo que será el fin de semana sin fútbol, pero con dos finales en rigor de verdad. Una es una final por un título, van a jugar mañana en Santiago del Estero, Estudiantes y Rosario Central, la definición de la Supercopa Internacional. Y el domingo van a jugar en Rosario, Racing y Boca, por cuarto de final de la Copa Argentina. Y el miércoles está confirmado a las 20, Argentina frente a Bolivia. En el Kempes, la Pepa va a cantar el himno, anticipo de Juntos ayer por la mañana. Y Scaloni ya paró un probable equipo, y el Cuti Romero va a ser el nuevo capitán, designado ya sin Messi con la cinta. Hoy la Sub-19 juega contra Paraguay, buscando la medalla de oro, título que no gana Argentina desde hace 40 años. A las 3 de la tarde, en cancha de Newell's, será ese partido. Y bueno, algunas otras cositas que, a decir verdad, como comentabas, tampoco hay tanto de fútbol, no, porque no hay fecha del torneo local.
3: No, por suerte hay fútbol europeo, el Campeonato de Naciones, así se llama, Liga de Naciones.
4: Liga de Naciones.
3: Liga de Naciones, sí. Que se juega en Europa, y entonces ayer jugó Países Bajos contra Alemania, y el sábado va a jugar Inglaterra contra España.
4: Esos son partidos lindos para ver, digamos.
3: Y son partidos del Mundial, sí. Negro, no como nosotros que vamos a jugar contra, ¿quién? Benín,
4: Burkina Faso y Bolivia.
5: Pero no importa.
6: No hay otros países con B larga, che.
5: No importa, no hay más.
3: ¿Cómo no importa?
5: Está Brasil.
3: Pero María, ¿cómo?
5: Está Brasil.
3: Está Brasil. ¿Cómo no va a importar,
5: no me gustaría,
3: María?
5: No, sí, importa, si acá lo único que quieren es despedirlo a Messi.
3: Está bien, bueno,
5: ¿qué
3: pero
5: quiere, que lo despidan contra Alemania? Y lo obliguemos a correr.
3: No, pero está bien, pero en Córdoba, contra Bolivia, después el segundo partido contra... ¿El segundo contra?
4: El segundo es Burkina Faso y el último es Benín.
3: O sea, Messi se despide contra Benín.
4: Sí, pero ahí yo estoy de acuerdo con María Rosa,
5: por
4: ¿eh?
5: Favor.
4: No importa, no sé. Importa Messi.
5: Claro.
4: Me parece.
5: No, al contrario, más cara van a cobrar.
3: ¿Se agotaron las entradas? Dice,
4: volaron. Para ver a Messi no hay más.
3: ¿Y por qué hay problema, hay quilombo ahí? No sé, veo, dice eso, sí. La información, que hay reclamos, ¿de quién?
4: ¿Por qué?
3: No sé, dice que el diario Olé, hoy en tapa.
5: Bueno.
4: No hay, y porque no alcanzaron.
5: Que hacerlo al diario.
4: Porque volaron. Van a poner un fanfest en Buenos Aires, que también es con entrada, hay que pagarla. Claro. No, lo que Ole dice es que volaron, digamos. Y que era lo obvio, que iba a pasar.
3: Y sí,
4: para ver a Messi.
6: O sea, es que simplemente hay gente disgustada porque no llegó tiempo a comprar la entrada, ¿es eso?
5: Claro.
4: Entiendo que sí.
6: Y bueno.
4: Pero bueno.
6: ¿Qué es como dice María Rosa? Los periodistas tenemos que decir algo.
4: Bueno, ¿qué cosa?
6: Te vamos a un quilombo crack.
3: Bueno, chicos, listo, 6:24, dale, Mamondes, dale.
7: Me conmueve su poder de síntesis.
4: No, lo último, en Córdoba estoy viendo, todavía quedan plateas. Quedan de las dos, de la Gasparini y de la Ardiles. O sea, no se ha vendido todavía 30.000 entradas para el miércoles.
5: Perdón que pregunte cosas que ya están resueltas, supongo, pero en Córdoba es, ¿con el Kempes completo o con la mitad de
4: la
5: foro?
4: No, la mitad. 30.000 entradas.
5: La
3: ¿por qué, che?
4: Por la
5: para
4: sanción de la FIFA.
5: Multa.
4: Por los incidentes en la final. Son dos partidos con aforo a la mitad.
6: Ah, es cierto.
3: Bueno, dale, sí, dale, ponemos.
8: ¿Alguna vez alguna radio?
4: No, ya está, Víctor.
8: Se manejan los tiempos.
3: Gracias.

0: le está mandando la palabra Pavone, nombre, apellido, tres últimos números del DNI para llevarse el voucher de combustibles, la pelota Conmebol oficial Libertadores, la pelota Puma. Un abrazo grande para Adrián Perón, otro para Gustavo Peralta, otro para Alejandro Cabanillas, oyente en Suiza, la gente que se comunica. María Rosa Beltramo, ¿con qué vas? ¿Con qué empezás?
1: Voy con la ubicación que tiene esta ciudad, la nuestra, Córdoba, en un índice global de ciudades que hace Oxford Economics, donde analizan, yo te voy a decir qué ítems de 1000 ciudades y las ponen en un ranking.
0: 1000 ciudades en todo el mundo, obvio.
1: 1000 ciudades en todo el mundo. Analizan la economía, el capital humano, la calidad de vida, el ambiente y la gobernanza. Después te digo en cómo quedamos en el mundo, pero me interesa cómo quedamos en el país.
0: A ver.
1: Me preocupa que haya demasiadas ciudades que estén mejor posicionadas que Córdoba. La mejor ciudad del país, que está en el puesto 138 de las 1000 del mundo, es por supuesto Buenos Aires.
0: La mejor ciudad de la Argentina.
1: La mejor ciudad de la Argentina con estos ítems que te acabo de mencionar.
0: Economía, gobernanza.
1: Capital humano.
0: Sí.
1: Calidad de vida y ambiente.
0: Calidad, ¿cierto?, de vida en Buenos Aires.
1: Y
0: hay,
1: sí,
0: capital federal.
1: Dios eso, mío, es capital federal.
0: Pero,
1: caos,
0: digamos,
1: sí,
0: pero el caos, el quilombo, el tránsito, el
1: sí,
0: smog.
1: Bueno, pero
0: el tiempo que tardas de llegar de un lugar a otro.
1: Ahí tiene menos
2: eso
1: porcentaje. Si vivís
2: en el Gran Buenos Aires, turco, si vivís adentro de la capital federal.
1: Todos los servicios, los mejores servicios del país están en capital federal.
0: Claro, está bien, está bien. No, no quiero, no voy a cuestionar,
1: no.
0: Yo simplemente me llaman.
1: No.
0: Para mí no es calidad de vida, para mí.
1: Bueno, ahora te voy a nombrar otras ciudades que también quedaron arriba de Córdoba, en donde una de esas a vos te va a gustar.
0: A ver.
1: Después de Buenos Aires, que está en el puesto 138 del mundo, viene Mendoza.
0: Pero claro.
1: Mira. En el 385, o sea, viste, Buenos Aires está sola arriba. Y después vienen Salta en el 415, Rosario en el 419, La Plata en el 432, San Miguel de Tucumán en el 450 y Córdoba en el 481.
0: O sea, Córdoba detrás de Tucumán, sí, de Salta, de Rosario, de Mendoza y de Buenos Aires.
3: Exacto. Perdóneme el que hizo el ranking, pero no. Con todo respeto y cariño por los hermanos tucumanos, la ciudad de Córdoba no está atrás de San Miguel de Tucumán ni a palos.
2: Puedo...
3: En ningún rubro.
2: Puedo hacer una intervención que probablemente ayude a contextualizar esto. Que esta recién es un trabajo que recién saco de mi Instituto de Urbanismo, sí, y okay, Hábitat.
1: Sí, sí.
2: La cuestión puede estar muy influenciada por esto. Como todo el mundo sabe, Córdoba tiene el distrito geográficamente más grande de Sudamérica. Es decir, es una extensión muy grande.
0: Sí.
2: Con lo cual, es una mancha urbana que contiene a muchos sectores, los más ricos que suelen estar en el centro,
1: sí,
2: más en el centro, y contiene también a los sectores más pobres que suelen estar en las periferias.
3: Muchas ciudades en una ciudad.
2: Claro, por ejemplo, Rosario tiene un distrito tan chico que es como si Córdoba fuera del Cerro de las Rosas a Barrio Maipú. Entonces, si vos midieras a la ciudad de Córdoba, del Cerro a Barrio Maipú, ponele, te daría muchísimo mejor la medición, porque son mejores los servicios, podrían ser mejores los servicios. Por ejemplo,
3: el promedio
2: la
3: te
2: municipalidad
3: mata,
2: cobraría mucho impuesto por habitante en esa zona y podría bancar mejor el sistema de colectivo.
1: Sí.
2: Los servicios se pueden prestar mejor porque tenés una mayor concentración de población por metro de caño de gas, por metro de luz, por lo que fuera.
3: Ahora,
2: eso es muy, influye muchísimo, porque Córdoba, cuando cuenta cómo es, cuenta el nivel de vida de mucha gente mucho más diversa que una ciudad, por ejemplo, mucho más chica.
1: Pero es decir, en la periferia tiene country y tiene Villa de Emergencia.
2: Ahora, porque si a Rosario tuviera el tamaño de Córdoba, a Villa Gálvez, que es una zona, la zona pobre que gobierna sí. Rosario, estarían contenidas dentro de Rosario.
3: Sí.
4: Bueno, esto es como decir, está mal Córdoba porque es grande y
3: el promedio sí. le baja.
2: Bueno,
3: pero si vos comparás el mejor punto de Córdoba
1: sí.
3: con el mejor de Tucumán,
1: sí.
3: no hay forma de que Tucumán esté arriba. En ningún rubro, no hay ítem, no hay.
2: Claro.
3: No hay. Ni el mejor lugar de Tucumán está cerca del mejor lugar de Córdoba. Con respeto, con cariño, porque a la gente que vive ahí le duele que le digan eso, o no le gusta. Pero
2: aunque vivir en Yerbabuena sea genial.
3: Claro.
4: Bueno, así que Córdoba está, repetime, ¿en qué lugar?
1: En el mundo está en el puesto 481.
3: ¿A quién hizo el ranking? ¿Con quién hay que pelear?
1: Hay que pelear con los ingleses, digo, para que te vayas entrenando por las dudas.
3: Ahora sí.
1: A ver qué haces vos con tu laboratorio.
2: Sí, no. ¿Cuántas ciudades se midieron en el mundo?
1: Se midieron mil, sí.
2: ¿Mil?
1: Mil
4: ciudades, Córdoba mil. Está cuatro, o sea, estamos a mitad de tabla.
1: Claro. Sí. Bien, la mitad de
3: por debajo, Argentina,
1: estamos,
3: al fondo.
1: No, estamos por encima.
4: Por encima, o sea, claro.
1: Estamos el.
3: Sí, pero
1: en
3: de las nuestras,
1: 500,
3: digamos.
1: Estamos el 481.
2: Ah, perdón, entendí. 580.
4: No. Bueno, ahí está el ranking de ciudades, Córdoba número 481. Sí, yo coincido con vos, loco. ¿Con quién hay que pelear?
3: ¿Con quién? Lo vamos a buscar, ¿eh?

0: papá, Adri.
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2: Hola, equipo, muy buen viernes.
3: ¿Cómo le va?
2: Turco, desde ayer que no andan los semáforos acá en la esquina de Malagueño y 11 de septiembre. A ver si podés gestionar algo como para que lo vengan a solucionar.
4: Perfecto, Maxi, gracias. Malagueño y 11 de septiembre. Atentos en la Municipalidad de Córdoba, chicos, atentos, atentos. Malagueño y 11 de septiembre, a ver si arreglamos el semáforo, un semáforo. Yo siempre me pregunto lo mismo.
5: ¿Qué cosa?
4: ¿Hay alguien que ve en alguna pantalla, en algún lugar, a alguien le aparece cuando un semáforo deja de funcionar? Me imagino que sí.
5: Una alerta.
4: Ah, mira acá, este semáforo, no sé, alguien está viendo si un semáforo no funciona. ¿Alguien le salta en una computadora, en una pantalla, en un centro de datos, no sé, en algún lugar?
6: Es una máquina a la que no le importa, Turco, porque tiene, hay 20.000, 20 y pico mil personas que cobran un cheque de la municipalidad.
4: Pero acá estoy viendo, no sé, un centro de monitoreo.
6: Por Malagueño y
4: 11 de septiembre.
6: Y 11 de septiembre deben pasar mínimo en el día 100 personas que cobran de la municipalidad.
4: Está bien, vos estás hablando de empleados municipales que puedan ver y alertar. No, yo estoy pensando, además de eso, estoy pensando en
5: una forma de solucionarlo.
4: Claro,
5: digamos,
4: en un lugar donde, no sé, será el centro ese que está ahí en la Plaza de la Intendencia, que nos dijeron que es el control de semáforos. En esa pirámide que parece el Louvre de París.
5: Sí, qué lindo.
4: En esa pirámide estarán ahí viendo en pantallas, minuto a minuto, al instante.
6: Demasiadas esperanzas en la humanidad, Turco.
5: Y que suene un ruidito como cuando no te pones el cinturón de seguridad. Entonces,
4: claro.
5: ¿Qué
4: pasó?
5: Hay un semáforo.
4: Eso.
5: Que no está funcionando.
4: Yo imagino eso. Alguna vez hay que hacer una visita ahí al centro de inteligencia, no sé. Dale, hermano.
6: ¿Qué pasa después de eso, ¿no? Si ponele que exista el centro.
5: No.
6: Salta la luz.
4: Y alguien va y lo arregla el semáforo.
6: Y después la botonera después. ¿Cómo funciona la botonera después? 6:36.

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0: quesito. Estaría bueno, sí. No, yo creo que lo va a cantar muy bien la Pepa, el himno. El partido de Argentina en Córdoba es a las 8 de la noche el miércoles que viene, ¿no?
1: Miércoles a las 20, confirmado el horario. ¿Y anticipo vos? De Cadena 3.
0: Sí, sí. Anticipo el horario con Mateo Ferrer, anticipo lo de la Pepa cantando el himno. No, no creo que lo haga en versión cuarteto.
2: Y te canto.
3: No.
1: ¿Vos sabés que yo vi ayer?
3: ¿Qué? Sí, un ensayo.
1: Una nota que le hicieron... Escucha, hay una parte.
4: Juremos con gloria morir. Soy un agradecido.
1: Hay una partecita ahí donde la canta medio cuarteteada, ¿eh? No,
0: serio?
1: No. Si vos lo escuchás, fue a capela. Le hicieron una nota a los colegas del 12, la Negra Ludueña. Y escuchá el final.
4: 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Un beso enorme.
1: A mí me suena medio cuarteto eso, ¿eh?
0: ¿Será?
3: No, yo creo que va a ser una versión convencional.
0: Clásica.
1: Dice que lo tiene que ensayar. Pero bueno, qué sé yo.
0: Fruta. ¿Vos, no qué? ¿Vos qué? ¿Vos qué? ¿Vos qué?
2: Yo aprovecharía y le metería fruta. Es un escenario ideal.
3: Y sabe lo que te pasa el otro día, ¿no?
1: Pero se arma un lío bárbaro.
3: Ya no has tenido la comprobación en recientes programas.
2: Bueno, después ya está. Se hace, el que lo hace, lo hace.
3: Donde dicen que todo es falta de respeto.
0: Pero no está bien. Creo que como quiera. 6:43. No. Levantame, vamos, de, dale.
2: O Messi, que te lo fuiste.
1: Sí.
2: Te lo fuiste de...
3: Ahí está.
2: Te despediste de la selección.
0: Ya está.
2: Y esta canción te lo canto para vos. El himno nacional argentino. Y te canto.
1: Te canto.

0: Turco, yo quiero un dúo. Quiero un dúo de Cocoro con el charango para alquilar balcones. Sería eso, dice Checho 22. Gracias, Checho. Turco, quiero participar en entradas para el cine. ¿Dónde vamos a entregar entradas para el cine? De paso, lo anunciamos ya a partir de este momento. Emma, manita, ¿cuántas entradas tenemos? ¿Dónde las vamos a entregar? Además de las entradas por el WhatsApp, si no podés ir hasta donde va a estar manita, tenés la posibilidad de 5 dobles a través del mensajero del YouTube, del WhatsApp. Manda la palabra cine, nombre, apellido, 3 últimos números del DNI.
1: 20 dobles, Turco. 20 dobles en la Plaza de Villa El Libertador, en diagonal al banco que está en esa zona. Vamos a estar con César Ñañez, que además va a ser el jurado de los Bru Bru Bru. Bueno, nada, se las dejo.
2: ¿Los qué?
0: No, claro, porque recordemos, por ahí hay gente que ayer no estaba...
1: Me salió medio mal.
0: Por ahí hay gente que ayer no estaba escuchando, entonces vos prometiste que... Sí. Atentos a la información.
3: ¿Qué prometió manita?
0: Que hoy,
3: sí,
0: cuando entregara las entradas para el cine o para los cines Dino...
3: Lo de siempre, todos los viernes.
0: Todos, sí, los viernes, ¿cuántas tenés en mano?
1: 20 dobles y 5 por mensajero.
0: Listo, 20 dobles vas a entregar en la Plaza de Villa El Libertador a las 7:30 de la mañana. Y ahí, ahí, a medida que vos le vas entregando las entradas, el que quiera,
3: sí,
0: o la no, que quiera...
3: No se sientan obligados.
4: No, no es tan
0: obligado. No, no, no, no.
4: El que quiera o
3: el
4: la
3: que quiere. Es libre.
0: Vos podés ir y recibir, retirar las entradas para
3: y
0: el cine.
3: Y vas.
0: Y si quieres,
3: sí,
0: si, claro, y te marchas. Y te marchó, y se marchó. Pero si querés,
3: sí,
0: haces...
3: ¿Qué cosa?
0: A ver. Participás.
4: Eso. Eso.
0: Haces tu... Prr, prr, prr, prr. Listo.
3: Y te va.
0: Y al mejor... Prr, prr,
3: que, ¿qué gana?
0: ¿Qué va a recibir, manita?
3: ¿Gana algo?
1: Los vamos a invitar a que vayan a comer a La Perla.
3: ¡Eh!
1: Un voucher para 2 personas.
5: ¡Dale, campeón! ¡Dale, campeón!
0: Decime, decime qué programa de radio del mundo, del, sí, universo, del planeta.
4: Claro.
0: Decime qué programa te va a regalar un almuerzo o una cena en La Perla para 2 personas.
4: ¿Un almuerzo, sí, en La Perla?
0: Por hacer...
3: Si yo no escuché mal, el juez será el señor Ñañez.
0: Sí, sí.
4: Sí.
1: Exactamente. Exactamente.
3: Qué responsabilidad.
4: Pero no hemos responsabilidad.
1: No hemos
6: yo
1: escuchado
6: en lo que trabaja César Ñañez,
1: el brru brru de él. Para ver, no lo hemos escuchado.
0: No, bueno, bueno,
4: a ver, está César fuera de concurso.
0: A ver, a ver, a ver.
1: Prr, prr.
0: Muy bien.
3: Muy bien. Muy bien.
0: No, muy bien, muy bien,
4: muy bien.
0: Listo, tiene méritos, tiene títulos.
3: Sí.
0: Tiene,
3: es el Castrilli de este juego.
0: Sí, sí, sí, claro. Tiene sobrados motivos, pergaminos para ser el juzgado. El, perdón, el jurado.
3: Sin bar. No hay bar. No hay bar.
0: Al juzgado lo tendríamos que imaginar.
3: Sí.
0: Bueno, listo, chicos. Entonces, 7:30 los que quieran participar de las entradas para el cine, van y las reciben de mano de manita, 7:30 en la Plaza de Villa El Libertador. Y los que se quieren sumar con el prr, prr,
3: muy
0: el
3: bien,
0: mejor o la mejor, se va a comer a La Perla. Invitación de Vamos Viendo de la Popu.
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6: Yo quiero trabajar en lo que trabaja César Ñañez, loco, déjate joder. Guarda, no te vayas a caer, andale.

0: equipo.
1: Buen día.
0: Hay un cuentito para María Rosa. Dice que iban dos pollitos policía caminando y había quilombo en la esquina. Sí. Dice, ¿y ahora qué hacemos? Busquemos apoyo. ¡Ah! ¡Ah! ¡Dale, mámosle! ¡Pásame, ya sabes vos! Oh, ¡buen fin de semana para todos!
2: ¡Chao!
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4: La tanda.
5: Bueno, dale, dale, tanda, tanda, que tenemos mucho, gracias a Dios, dale. Dale, Turco, quiero participar del voucher de Pavones, pero sí, sí. Turco acá saliendo en el reparto de medicamentos, siempre en compañía de ustedes en mis viajes. Participo por el sorteo de Pavones. Claudio Merlo, gracias, Claudio. Buen viaje. Gracias por llevarnos. Un abrazo.
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0: turco deberían hacer, ¿no? También por el WhatsApp.
1: Ah,
0: participe también.
2: Por el WhatsApp.
0: Por una milanesa de la perla.
3: Claro, pero.
4: ¿Qué? No, pero.
3: ¿Cómo hacerlo? Sí,
4: pobre,
3: sí.
4: Pobre Guille Natali, le vamos.
3: Claro, lo vamos a filmar al Guille Natali.
4: Claro.
3: Vamos a hacerlo la semana que viene. Bueno, che, acá me dicen desde la MUNI, bien, la MUNI, bien. Ya está pasado el reclamo al área de tránsito, el reclamo por el semáforo de 11 de septiembre y malagueño. Excelente, vamos, así resolvemos ese problema ahí en esa zona donde pedí el vecino, gracias a la gente de la MUNI. Adrián Simeoni, ¿con qué vas?
5: El aumento en las naftas, turco, han aumentado. Más o menos 5% el gasoil, más o menos 2,5 las naftas. Ya no hay precios fijos ni únicos, ni siquiera por compañía. Básicamente, ¿cuáles son las empresas que han subido los precios? Raízen, o sea, Shell, Action, Puma, son las que han dado estos aumentos que en promedio van a ser alrededor del 3%. YPF por ahora no ha subido los precios, concentra el 55% del mercado, recuerden, YPF. ¿Por qué sube? Bueno, porque no, como recrudeció la guerra en Medio Oriente y está cerrado el estrecho de Hormuz y había dudas sobre incluso el Mar Rojo, una de las salidas del Mar Rojo, el precio del crudo a nivel internacional sigue arriba, sigue en el orden de los $100 el Brent, y ese es el precio que tienen que pagar. En definitiva, hay un precio distinto en la Argentina, pero que tiene una relación con eso en Argentina.
3: Ahora, perdóname, ¿por qué no aumenta YPF?
5: YPF no aumenta por una cuestión de política, también tendría que aumentarlo. ¿Cuál es el problema? Las otras ya no tienen margen. Esas empresas que yo te digo son refinadoras, pero no extraen crudo ellas. Lo tienen que comprar al crudo. Y como el crudo sube de precio, bueno, habían definido un acuerdo por el cual las que producían el crudo resignaban un poco del precio y las refinadoras resignaban también un poco de sus ingresos para tratar de no aumentar tanto el famoso buffer del que había hablado Javier Marín, el presidente de YPF. Pero claro, pasa el tiempo, la idea era, vamos, le ponemos un poco el hombro y después cuando empiece a bajar el petróleo, en lugar de nosotros bajar rápido los precios de la nafta y el gasoil, los mantenemos un tiempito más alto para recuperar lo que estamos perdiendo ahora.
3: Pero 5% es un montón.
5: Y es mucho. Puede repercutir, por ejemplo, en la inflación general más o menos en un 0.3-0.4%, si se mantiene. Y la historia es cuando YPF lo va a tener que subir también, las que producen crudo y que venden el producto ya refinado también tienen, claro, esa estrechez de márgenes, ¿no? Así que ahí está, bueno, la razón.
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0: que es viernes y el cuerpo lo sabe.
1: Sí, quiero volver con Mauricio Coccolo y la selección argentina. Sí. Y volvieron los asados, además de volver la selección. Volvieron los asados en la selección, ¿no?
2: Estoy lo viendo típico.
1: Una imagen de los chori. No sé cuánto hay ahí.
2: Completo el asado. Subió el video el Dibu Martínez. Tiene audio. Escuchá lo que va diciendo, van contando cada uno de los cortes. Y presten atención al final, que es lo que me llama la atención. Desconocía este dato. Asado de la selección argentina. Escuchá la preparación.
3: Tenemos chori acá, Diego.
4: Chori, molleja. Primero proboleta.
3: Proboleta.
4: Chori, morcilla, molleja.
3: Pero...
4: asado al asador, vacío al asador, asado a la parrilla, ojo de bife, entraña y matambre.
2: Pero... todo.
3: Y un poquito de limón para bajar las calorías, Diego, ¿no?
4: Qué mala grasa.
3: Han todo la mejor cocinera del mundo.
2: Bueno, los cortes todo, hasta ojo de bife, todo, no faltó nada. Lo que me llama la atención es un poquito de limón para bajar las calorías, dice el Dibu.
1: Sí.
2: ¿No sabía eso?
5: Sí.
1: No, yo tampoco, no sabía. Pero ¿limón medio, para bajar las calorías?
5: Medio es mundo mentira. Creo que tiene esa falta de percepción. Que te podés clavar cuatro choris y después le pones un poquito de limón.
6: El limón da la impresión de que disminuye
5: sí,
6: la grasa.
5: Sí, todos tenemos esa impresión.
2: Pero dice incluso el asador, sí, sí, para bajar la grasa.
6: Ahora, qué raro que lo digan ellos que... hace dos décadas que viven con un nutricionista
2: claro,
6: al lado.
2: Sí, bueno. Que se supone que saben de eso.
5: Pero tal vez lo dicen broma.
6: Claro.
2: ¿No es verdad o es un mito?
1: No lo sé. Por eso está buena la pregunta, porque además yo veo que cada vez más gente le pone limón
2: a todo.
1: A muchas cosas que, por lo menos en mi adolescencia, en mi juventud,
6: no se le ponía.
1: No se le ponía. Por ejemplo.
2: Sí.
1: Viste que vos le ponés limón, o sea, a la empanada árabe.
2: Por ejemplo, mucho. Sí, a mí me encanta, mucho. Yo sin limón no la como.
6: Mucho, mucho.
2: Bueno, sí, mientras, mucho.
1: Pero cada vez más, y yo lo probé, está muy bueno.
5: Sí.
1: Veo gente que le pone limón a la empanada criolla.
2: Ah, bueno, eso ya no.
5: Eso es una novedad.
1: Bueno, a mí también me parecía... bueno,
6: parece...
1: por eso...
6: una violación.
2: Claro, no.
5: Algunos estatutos, por lo menos.
1: Pero intentalo.
2: Ahí está el punto que vos decís... hace falta que le pongan limón a la empanada.
6: Yo no pienso arruinar una empanada criolla poniéndole limón.
1: Bueno, pero probalo.
2: ¿Y vos decís que es rica?
1: Probalo.
5: Me animo a hacer ese.
1: No. Yo tampoco me animaba, pero la verdad es que está muy bueno. Vos le pones limón.
6: Me educó bien.
1: Vos le pones limón a las morcillas, mamonde.
2: ¿A la morcilla? ¿Cómo?
6: A la morcilla fría.
1: Morcilla fría.
6: A la morcilla fría. Que es de las mejores cosas que hay. Pero sin limón.
1: Vos le pones el pancito, claro, sí, o sea, la rodaja de limón, mamondes, perdón, la rodaja de pan, la rodaja de morcilla y arriba un poquito de limón.
2: Limón.
1: Otra que me estoy acordando.
2: Sí.
1: Que he visto. Gente que le pone limón a la pasta.
2: ¿A la pasta? No, estaba inventando.
5: Salió un par de notas en La Nación.
1: ¿Cómo voy a estar inventando, mamá?
2: Pero ¿cómo le va a poner a los fideos limón?
5: Claro.
2: Por favor.
5: Bueno, a mí me parece una agresión al medio ambiente.
6: Se nota tu falta de origen italiano.
2: ¿Hasta qué punto vamos a permitir que el mundo siga así?
1: Perdón. Yo no le estoy diciendo que soy partidario de eso. Yo les estoy trayendo... sí,
2: hay que apretar el botón rojo.
6: Hay cosas que no hay que ni decir.
5: Yo simplemente
1: soy un observador de la vida.
2: Que explote todo. Esto así no va más. Yo digo no.
7: Me merece un dólar como 2,000 pesos.
2: Sí.
6: Yo quiero plantear una cuestión que nada que ver con esto, pero tiene que ver con la selección, lo que dijo al principio. Yo no entiendo cuál es la gracia de la proboleta. Francamente... ¿qué cosa? ¿Qué
1: Turco, en mi casa le ponemos limón
2: a
1: la ensalada, a la pasta y a la empanada.
2: Vos.
3: Va bien.
2: La ensalada está bien. La ensalada está bien.
5: Ensalada sí.
1: Cristian dice... Cristian dice, Turco, algunos le ponen en lugar de salsa picante a las criollas. Lo tuve que comer porque estaba de invitado y queda bueno, me sorprendió. ¿Qué le ponen? ¿Limón?
5: Claro, limón debe ser.
1: Turco, el guiso de arroz, dice Marcelo.
5: ¿Guiso de arroz con limón?
6: Arroz. Ah,
1: Rubén Sánchez,
6: Marcelo,
1: dice Turco.
6: Marcelo, por favor, llámese al orden, Marcelo.
5: Claro.
1: Turco, hola.
5: Todo tiene un límite.
1: Yo hasta el puré le pongo limón, dice Rubén Sánchez.
6: Rubén, ¿qué
2: acá me dice Pablo...
5: está lleno de adicto al limón.
2: que él hace unos fideos con pesto limón. Y un poquito de limón.
1: ¿Ves?
2: Son que es casi una ensalada de fideos, claro, y sí, una ensalada de fideos.
1: Y sí, ahora Turco, poner el limón al guiso de arroz va como loco, dice Adrián.
2: No,
1: otro.
2: Por Dios. Turco,
1: otro más.
8: Buen día. Pero, por Dios. A la empanada de jamón y queso. Limón también.
2: A la empanada de jamón y queso. No, están inventando.
1: Charlie
2: vamos
1: dice,
2: a hablar en serio.
1: Turco, mi suegra le puso a un arroz con atún, le puso limón.
2: Sí.
1: Ah, bueno, ahí te creo.
2: Ahí puede ser un poquito más.
1: Rubén dice, Turco, el limón acidifica el tracto digestivo y favorece la digestión, pero de ninguna manera reduce las calorías. De hecho, hace que se digiera y se absorba mejor. Se hace en dietas de cerdo y aves. Sí, hay un médico muy reconocido que está mucho en Instagram.
2: Ajá.
1: Ya me voy a acordar el nombre. Es de Neuquén.
2: ¿Qué dice?
1: Y él dice que si vos vas a comer pastas,
2: sí.
1: Antes o después de la pasta, tomes agua con limón.
2: ¿Agua con limón?
1: Que digiere mejor.
2: Ah,
1: o sea, que te claves el plato de pastas,
2: sí.
1: Que tanto te tienta.
2: Sí.
1: Pero antes o después, agua con limón.
2: Un vasito.
1: Sí.
2: Mirá vos.
1: Turco, el limón en las empanadas es más porteño que cacho castaña. Lo hacen todos en Buenos Aires, dice Javier.
2: No sabía
1: Liendo.
2: Eso. Volviendo al tema del asado y el limón.
6: Acá desde Francia, sí, Lucía se declara Team Limón.
2: Equipo Limón.
6: Dice por sí, Team Limón, porque el limón es la fruta más noble, dice.
2: No,
6: se
2: no.
6: puede comer frío, caliente, dulce, salado, se puede
2: Además,
6: comer, se puede tomar el limón.
2: Habría que discutir fanático. Que sea una fruta. Para mí está más cerca de ser verdura que ser fruta, pero no importa.
1: Bueno, pero en los súper aparece como verdura. Un beso grande, Lucía, allá en Toulouse. Sí. Buen día, Turco, el limón es lo más grande que hay, a la morcilla, al pan, a la parrilla,
2: no.
1: a la sandía, etcétera, dice
2: no,
1: Guido.
2: No, pará, no. Turco. Al asado, de los cortes del asado. A lo único que está permitido ponerle limón es al matambre de cerdo. Cualquier otra cosa de asado que vos le pongas limón, estás arruinando el asado.
6: Sí,
2: por favor.
6: Gente, ¿vos sabés que hay gente que le pone limón a la costilla? A
2: ¡por Dios!
6: Palma.
5: Son afrentas.
9: Sí. Turco, sí. Equipo, sí, ¿cómo están?
1: Muy bien.
9: Estoy escuchando ahí que el Turco está diciendo de limón a la morcilla. Sí. La verdad es que yo también pensaba lo mismo, ¿cómo le voy a echar limón a la morcilla? Probé con limón y un poquito de pimienta. No hay cosa más rica que eso.
2: Ahora lo voy a tener que probar.
1: Listo, y acá me manda un mensaje.
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1: 40 mil pesos.
5: Turco, sí. Participo por el sorteo de los limones. Justo este fin de semana tengo que hacer empanadas árabes.
17: Quiero rayos de
1: turco.
2: Tan barato.
1: Escuchá. Y ya voy con ese tema que me gusta, esa música. Turco, los saludos, son mi compañía todos los días, festejando con mi esposo una semana de casados.
5: ¡Eh!
1: Una semana de casado están cumpliendo. Me lo saludan a Martín, que lo amo con toda mi alma. Dice Andy, cómo no. Andrea Molina, un beso para vos y para tu marido Martín. Una semana de casado.
2: ¡Qué lindo!
5: En plena luna de miel.
1: Claro.
2: ¿Hasta cuánto dura la luna de miel? ¿100 días?
1: Y otro dice, Turco, mandarle saludos a mi señora Marcela en su cumple. Son 29 años de casados. Daniel de Catamarca. En Catamarca también escuchan la voz.
17: Ahora sí. Quiero rayos de sol.

0: días, Turco.
1: Hola.
0: Yo de la mañana me tomo medio limón con un poquito de agua y un ayuno. Y me va quemando las grasas, creo. Va, digo.
2: Ponele, bueno.
1: Creo.
2: Bueno, chicos, vamos a... Turco, ¿no vas a regalar los vouchers de Pavone? Sí, sí, el voucher de Pavone estamos regalando. Me pregunta Ernesto. María me dice, Turco, ¿y los lomitos?
3: ¿Los lomitos?
2: Los lomitos.
3: Los lomitos.
4: ¿Para qué? No me digan que le ponen limón también.
3: No, no, limón.
2: Señoras, señores, a partir de este momento regalamos 5 vouchers del mejor lomito de Córdoba. Plan B, manda la palabra Plan B, la palabra lomito, nombre, apellido, 3 últimos números del DNI. Hoy es el día, es viernes, el día del lomito, y acá te regalamos 5 vouchers. Cada voucher, 2 lomos completos con papas a nombre de Plan B. Manda, manda Plan B, manda lomito al YouTube, al mensajero, al WhatsApp. Sí. Déjame ese tema, partillano, da.

0: Queso.
1: Sí.
0: Ponele el queso holanda, ponele limón y un poquito de pimienta.
1: Sí.
0: No, no, eso tenés que probarlo.
1: Impecable. Con la gancia. Eso con lo hemos dicho.
2: Con la gancia. Sí. Bueno, ¿qué te iba a decir? Tengo un temazo, pero... Ah.
3: Suavemente.
2: Suavemente.
1: Acá tengo a alguien, sí, que hace algo que seguramente María Rosa va a estar de acuerdo. A ver si se escucha Pablo.
2: A ver.
1: Lo que
2: a
1: dice.
4: Ver. Hola, Cocolo. Yo le pongo limón a la coca.
1: A la
4: le
1: coca.
4: Pongo también limón a las empanadas criollas.
1: ¿A las criollas también?
5: Sí, a la coca.
1: A la coca.
5: Claro.
2: Sí, ¿no?
1: Va.
5: Mucho, sí.
0: Es una tradición.
1: Sí. Sí. Se entusiasmaron tanto que hubo una época que sacaron ya con limón. Sí. Sí. Pero fue un fracaso.
0: No, no. Incluso, no, no. Incluso el vermú, por ejemplo.
5: Claro, claro.
2: ¿Y a la cerveza también se le pone limón?
1: Hay gente que sí, a una marca específica. La reina, la corona.
2: Claro.
1: Le ponen el gajito de limón en el envase, en la botella.
5: Claro.
1: En el cuello de la botella sería. Claro. Es como muy top eso.
2: Sí, claro.
1: Sí.
2: Bueno.
1: Sí.
2: Che, le mando un beso grande a la
6: gente. Acá en casa le ponemos limón al fernet.
1: No.
6: Fernet con
1: no.
6: coca y un chorrito de limón.
1: No.
6: Como loco.
1: No, no, no, no.
2: Bueno.
1: No. Están jodidos, ya no están tomando para la joda, no, no.
2: Bueno, che, le mando un beso grande a la Geo Monteagudo, que ahora dice que nos escucha porque lleva a las chicas al cole.
1: ¿Qué dice?
2: Y que escucha Vamos Bien.
1: Sí.
2: Ayer me la crucé y dice, te escucho, Turco, porque llevo a las chicas al cole. Sí. ¿Qué tema pidió?

0: ¿En serio?
1: Listo, gracias, muy atento, muy amable. María Rosa Beltramo, atentos con esto.
0: Ay.
2: No nos entra un lío más, ¿eh?
0: Porque no, ya... no, pero esto es grande, Mauricio. Y lo teníamos que tratar. Ya lo venimos postergando 2 días porque era tan grande,
3: sí,
0: que lo dejamos, claro,
3: nos da
0: de
3: pánico
0: lado.
3: Agarrar, sí, semejante tema.
0: Es una afirmación de Gabriel Rolón. Uno de los gurúes.
4: Sí. Bueno, sí, pero es muy famoso.
0: Y la afirmación dice lo siguiente.
2: ¿Qué dice Rolón?
0: La mayoría de las personas tienen, desgraciadamente, parejas que no querrían tener.
2: Sí. ¿Algo de esto hablamos?
1: No, hablamos algo parecido.
0: Hablamos algo parecido, también surgido de la inventiva de Rolón.
2: Pero no,
0: o de la
2: mismo
0: observación que hace él.
2: Ajá.
3: Rolón tiene, pero, un estudio como el de Coco, el,
0: no,
3: de un instituto,
0: pero,
3: de investigación.
0: Él sí, pero no sé si coincide
3: afirmación
0: con el de usted.
2: No, yo está registrado.
0: Que la gente es como muy negativo.
2: Trabaja en negro, parece, Rolón, no está registrado.
0: Que la mayoría, sí, se ha resignado a no tener lo que realmente quiere.
1: Claro,
0: se, o sea, resigna a vivir con aquello que no le gusta.
1: Claro, es dramático lo que plantea, porque
0: claro que es,
1: sí, no sé de dónde saca, pero él es contundente cuando dice que la mayoría de las personas,
0: sí,
2: sí,
0: viven con parejas que no querrían tener.
1: Y sea, si no,
0: no les gusta la pareja que tienen.
1: Y si no les gusta la pareja que tienen, ¿por qué no se separan?
0: Y claro.
2: Ahí está el tema que hablamos la otra vez.
0: Claro.
2: Él decía,
0: claro,
2: que por temor la, claro, gente no se separa.
0: Pero por temor, temor a la, ¿qué?, soledad.
2: Eso,
0: por
2: eso,
0: costumbre.
2: A estar solo.
3: Por dinero.
0: Sí, vos sabés que no lo menciona, claro, especialmente. Pero bueno.
3: No, bueno, pero viste, dificultades, porque vivir,
0: claro,
3: en dos casas significa,
1: sí,
3: otra,
1: sí,
3: casa.
1: Está bien, ¿no? Yo entiendo. Está bien. Si hay dificultad, sí, económica, sí, se te complica, sí, un montón, claro, claro.
2: Pero
1: ahora,
2: ¿ustedes ven que sea así? ¿Que mucha gente esté con gente con la que en realidad no querría estar?
3: Yo no sé qué,
0: perdón,
3: porcentaje.
0: Perdón, no te lo dicen. ¿Quién te lo va a decir?
2: No, nadie te lo va a decir, claro.
0: Es, yo
2: no
0: es algo sé... que sea un íntimo.
2: Claro.
0: Que
2: sí.
3: Yo no sé qué porcentaje, pero yo observo,
2: sí,
3: casos que me dan... Estoy seguro, te firmo que no quieren estar juntos.
2: ¿Vos decís?
3: Sí.
2: ¿Se nota?
1: ¿Pero qué? ¿Y están por qué? ¿Por conveniencia? ¿Por,
3: por costumbre?
1: Bueno,
3: por distintas razones.
0: Claro.
3: Por soledad, por los chicos, por lo que fuera.
0: Claro.
5: Quiero ir acá.
0: Porque creen que por los chicos, pero en realidad es, no sé, otra cosa.
2: No estoy tan seguro.
1: Turco, lo de Rolón no tiene límites.
2: Sí, no tiene límites.
1: Si es está con alguien es porque lo elegís todos los días. No somos árboles para, sí, quedarnos en un solo lugar.
2: Yo también estoy... ¿Quién dice
3: que no dice que esté bien o mal, Rolón?
0: Claro,
3: no dice que haya que hacerlo.
0: Él dice que pasa,
3: dice
0: eso.
3: Que eso sucede.
0: Claro, no lo juzga.
3: Claro. Él dice, yo observo...
0: Claro, esto.
2: Está el tema este de que para medirlo, digamos, la gran mayoría de la gente no va a reconocer la verdad.
3: No.
2: No va a decir la verdad.
3: No, es muy duro para uno mismo y también para la otra persona con la que,
0: claro,
3: esa persona está.
1: Che, claro, bueno, pero no demos por
2: sentado.
1: Por sentado,
2: claro,
1: lo que dice Rolón.
2: No,
1: repito,
2: claro.
0: Discutámoslo, decís vos.
1: Claro, sí, porque digamos...
3: yo no sé si es la mayoría, como
1: si no,
3: dice él.
1: Si no estaría
0: él,
1: así,
0: dice la mayoría.
1: Sí. Él dice, la mayoría de las personas tiene parejas que no querrían tener.
0: Sí.
1: Sí. Sí. Que la gente se acostumbra a estar con alguien por rutina, por comodidad. Sí. Soportan rasgos del otro o de la otra,
0: sí,
1: persona.
0: Sí, la otra persona.
3: Ahora, todas esas cosas son, digamos, inevitables.
2: Y sí.
3: Vos tenés que soportar.
2: Un poco
3: cosas
2: tenés que soportar.
3: Persona, porque si no.
0: Pero
3: si
0: a
3: no,
0: mí me parece
3: que
0: hay.
3: Tenés que encontrar la mujer perfecta.
0: Pero,
3: ¿no?
0: Pero hay,
3: ¿no?,
0: grados de eso. Una,
3: claro,
0: cosa es soportar,
3: exacto,
0: un detalle que no te gusta. Y otra cosa es cuando vas sumando.
3: Vas sumando
0: cosas
3: y terminas
0: que no
3: viviendo. Terminas
0: cuando,
3: viviendo una vida que no,
0: claro,
3: quieres.
0: Cuando haces la cuenta.
3: Exacto.
1: Si fuera, como dice,
0: cosas,
1: si fuera,
0: sí,
1: como dice Rolón,
0: sí,
1: el WhatsApp de la Popu estaría lleno de mensajes diciendo a mí me pasa, a mí,
2: sí,
1: me pasa,
2: exacto,
1: a mí me pasa.
0: Y no le pasa a nadie.
1: No sé, te voy a ver en el mensajero ahora.
2: Por ahora.
1: Voy a verlo.
2: Yo creo que puede haber sido cosa de otra época. Me parece,
0: ¿sí?,
2: que en esta época El que no se siente cómodo, que no le gusta, que no se encuentra, chao, sí, se toma el palo.
1: Creo que has dado en el clavo, porque el primer mensaje que leo, buen día, equipazo.
2: ¿Cómo le va?
1: Mi tío y mi tía
2: sí.
1: se engañan, pero siguen juntos. No estoy de acuerdo.
2: Claro. Claro, la sobrina dice, yo eso no lo hago. Que ellos de otra época lo hayan hecho, no significa que yo lo haga.
1: Javier dice, ¿Turco?
2: Sí.
1: A Rolón le gusta más el puterío que a ustedes, Turco. Sí, pero no veo así inundado el mensajero de gente que diga lo que dice Rolón, de que la mayoría tiene parejas que no querrían tener.
0: Yo de todas maneras, insisto, es muy difícil para cualquiera admitir eso.
2: Sí. Ahora.
1: Admitir en público, bueno, pero...
3: No solo en público, incluso para uno mismo.
0: Para uno mismo.
3: Porque si lo admitís, tenés que empezar a pensar en otra cosa.
1: No, y otra cosa para saber, para darnos cuenta si estamos con el piloto automático o no. Y no nos dimos cuenta que no queremos estar con la pareja que está a nuestro lado.
2: Sí.
1: Otra cosa es que, además, Rolón plantea la necesidad... Es una metáfora a lo Arjona.
2: A ver, la metáfora.
1: Rolón plantea la importancia de hacerle una ITV al amor.
2: Claro. ITV al amor.
0: Claro.
1: Para revisar...
3: Chapi, pintura, está muy bien.
0: Funciona.
1: Claro, para revisar de forma periódica el estado real, no del vehículo, sino del vínculo.
0: Claro, claro.
1: Un ITV al...
2: Digamos que es justo el tema, porque ayer un conocido fue a hacer la ITV.
0: Sí.
2: Y no la pasó.
0: Y no la pasó.
2: Con un auto relativamente nuevo.
1: Ah, la del auto, no pensé que la del amor.
2: No, no, porque justamente mirá vos que puede pasar, porque la metáfora puede pasar.
0: Claro.
2: Este conocido, muy conocido mío, no sabía que su auto tenía luces LED. Y resulta que con luces LED no pasás la ITV. Y de repente te das cuenta en un momento así de la nada.
0: Claro.
2: Puede pasar con la pareja también.
0: Claro.
2: Que de repente así te levantás un día.
0: Ignorabas que tu pareja que tenía luces LED.
2: Puede pasar.
1: Turco, cuando me di cuenta que no era como se vendió...
2: Ahí está.
0: Apá.
1: Me separé. Dice ella, no voy a dar el nombre.
2: Tenía luces LED.
3: Sí, hijo.
1: Y otro ejemplo es mi hermana, Turco. Lo engañó al marido con el peluquero. Y él lo sabe. Y ella no se separa porque está acostumbrada a él.
2: No.
1: Es comodidad. No digas mi nombre, me pone con mayúscula. No,
2: está
1: obvio.
2: Bien, está bien, está bien, está bien.
1: Obvio,
0: sí,
1: obvio.
0: Hijo. Por supuesto.
2: Bueno. Oh.
1: Ah, el marido tiene corte gratis, eso sí. Bueno. Turco. Equipo, tengo varias amigas que les pasa eso. Están con su marido porque no quieren trabajar.
2: Apa.
1: No voy a dar el nombre tampoco.
2: No, no diga nada.
3: Y sí, hijo.
2: Bueno,
0: ya hemos acumulado varios conflictos.
1: Turco, no digas mi nombre.
2: Pero nadie quiere decir el nombre.
1: Yo estoy en pareja, pero estamos porque no tengo para pagar el alquiler aparte.
2: La cuestión económica.
1: Y tío, es muy difícil dar el nombre.
0: Claro,
2: no.
0: ¿Qué ganas dando el nombre?
2: ¿Se entiende?
5: Estoy viviendo en España hace muchos años, soy Sebastián Rau.
1: Sí.
5: ¿Quién vos te Rolón?
2: Muchas gracias.
0: Es un psicólogo que ha hecho de la difusión de la psicología su medio de vida. Es además autor de obras teatrales. Y es lo bastante conocido como para que al menos nosotros lo estemos citando.
2: Hablemos de
1: Pero no es citar a Dios ni a Jesucristo.
0: No. Nosotros en realidad discutimos hasta la Biblia.
2: Su mejor rol para mí ha sido coequiper de Dolina. Eso lo hacía muy bien.
1: ¿Cómo dijo?
5: Estoy viviendo en España hace muchos años. Soy Sebastián Rau.
2: Sí.
5: ¿Quién vos te Rolón?
0: Hay una descalificación ya en la pregunta.
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0: una pregunta comprometida.
1: Sí, sí.
0: ¿Qué temperatura tenemos?
1: Sí, sí.
0: ¿Te puedo hacer una pregunta comprometida?
1: Sí, sí.
0: ¿Qué temperatura tenemos?
1: Sí, sí, los datos del tiempo. 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
2: Cielo algo nublado en la ciudad de Córdoba, la temperatura actual 18.8, humedad del 49%, viento del sur a 21 kilómetros en la hora, la visibilidad es óptima. Te digo que aquellos que estén por salir de casa, una camperita liviana porque hay un viento que está muy fresquita la mañana en la ciudad de Córdoba.
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0: a Dios estamos bien.
1: Claro que sí, chico. Y también puede ser un gran día. Che, yo conté que la Geo ahora nos escucha cuando lleva a las chicas al colegio.
2: Sí.
1: Mira, ¿querés la prueba?
2: A ver.
1: ¿Querés la prueba?
2: No me digas.
3: Chicos, soy a mí. Gracias por el saludo. Mamá está manejando. El chismo que queremos es... Se llama Papaya de los Minions.
1: ¡Ah! Gracias, Amira. Un beso enorme para vos, para tu hermana, para tu mamá. ¿Lo tenés? Poné.
4: Es fantástico. No, mamón.

0: Tú le verás con la papaya.
1: Ahí va. Para Mira y para Ámbar.
2: No digáis nada, no os entendería.
1: Y para todos los chicos y las chicas que van al cole escuchando la popo con sus papis.
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1: Me encanta, nos vamos a la plaza de Villa El Libertador. Nos vamos con Emma Manita, que tiene las entradas para los cines Dino en la mano. Emma, querido, dale, ¿hay gente? ¿No hay gente? Contalo.
4: Hay mucha gente. ¿Y cuánto tiempo hacía que no hacía esto? Valga la redundancia, ¿cómo anda? Mucha gente. No sé si tengo más ganas de repartir cine o la competencia. César Ñañe, estate atento, ¿no?
1: Atento.
4: Monse, dame, ¿qué? Ok, listo, perfecto. ¿Tu nombre?
5: Micaela.
4: Bueno, ¿qué película vas a ver?
5: No sé.
4: Bueno, ¿vas a participar por la milanesa?
5: Sí.
4: ¿Sabes cómo es?
5: No.
4: Tenés que, al mejor, bru, bru. A ver cómo.
1: No, no, bru, bru, no. Prr, prr.
4: Bru, bru, bru, bru.
5: Bru, bru.
4: Bueno, ¿tu nombre?
5: Micaela.
4: Bueno, se lleva la entrada para cine, me parece, Monse, ¿no? Sí, bueno, hola, buen día.
6: Hola, ¿cómo andas?
4: ¿Tu nombre?
6: Julián.
4: ¿Qué película vas a ver?
6: Avengers.
4: ¿Con quién?
6: Con pareja.
4: ¿Cómo se llama?
6: Lucila.
4: ¿Hace cuánto estás?
6: Y hace bastante, hace unos 8 años más o menos.
4: Ah, mucho, che. ¿Y se van a casar?
6: Y puede ser.
4: Bueno, una para vos. ¿Vas a participar por la milanesa?
6: Sí.
4: A ver. ¡Opa! Bueno, pará. Que nos espere, Julián. Sí. Bueno, Julián, que nos espere. Hola, buen día. ¿Su nombre?
7: Gloria.
4: ¿Qué película va a ver, Gloria?
7: No sé, vamos a ver.
4: ¿Con quién va a ir?
7: Con un amigo.
4: ¿Con cómo?
7: Con un amigo.
4: ¿Amigo o guiño guiño?
7: Y ahí estamos.
4: Muy bien. ¿Qué pasa, Marita?
7: Y ahí hace un mes que estamos viendo cómo, qué va a pasar.
4: ¿Y a él le falta un poquito?
7: Y a los dos.
4: Ah.
7: Hay que tomar una decisión y...
4: ¿Qué decisión? Discúlpeme, hace mucho que no pregunto.
1: Que la pasen en nafta, decile.
7: Y bueno, hay que ver qué pretende, qué quiere hacer de su vida.
1: ¿Cómo se llama? En el freno, hermano.
4: Okay, Andrés. Bueno, Andrés, jugátela. Sí. Bueno, una para usted, vaya al cine. ¿Va a participar?
7: Sí, sí.
4: A ver.
1: Sí.
7: ¡Bru, bru!
4: Bueno.
1: Pero manita, aclárale, no es bru, bru. Es prr, prr.
4: Manita. Bru, bru.
1: No.
4: Bru, bru.
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7: ¿Qué dice? ¿Qué hace, Turquito? Buen día para toda la mesa. Sí. Yo voy a hacer de bar, porque a soy ver. Barrio Nuevo, voy a ser el bar del concurso.
8: Barrio Nuevo.
7: Lo están haciendo todos mal, porque es prrr, todo seguido.
8: Ah.
7: No, prrr, prrr.
9: O sea que perdieron todo.
8: A ver, no.
10: Ponelo, ponelo.
8: Queda desierto. Tiene razón el bar.
11: En todo caso no dimos consignas claras y tenemos que convalidar la elección.
9: Sí, sí, está convalidada. Pero para, sí. para la próxima, claro, si hay una próxima, o para que vayan entrenando el fin de semana, practicando.
10: Seguido, Mr. Guagua.
9: Claro. Si vas en el auto,
10: está autorizado Mr. Chihuahua, que es la versión.
11: Además,
10: para que puedan competir los oyentes de martes.
11: Tenemos que hablar con el Guille Natali, porque no sé si le podemos seguir mandando gente a la perra.
8: Bueno, y de paso, Guille, si estás escuchando.

0: va a ir el señor Villagra, que acaba de ganar una competencia improvisada callejera en la Popu. Estás notificado, querido Guille Natali.
1: Vamos a la tanda, pero antes de la tanda también escribe, no, escribe, manda audio Juan Blondón sobre, sobre lo de este muchacho Rolón.
2: Sí.
3: ¿Qué dice?
2: A ver qué dice Blondón. A ver.
4: Rolón tiene pacientes y seguramente los pacientes, las muestras que saca él, las saca de los pacientes que le cuentan sus casos. Entonces, de 100 pacientes, 85 le dirán, estoy mal, no me siento a gusto con mi pareja, la verdad. El tipo te hace la muestra y la manda como mayoría. Tan trucha como la consultora de Coco.
2: ¡No!
1: Tan trucha como la de consultora de Coco Luis Simeone.
2: Nosotros estamos registrados en la FIP.
3: No te voy a permitir, Juan.
5: No te lo voy a permitir. Rolón.
6: Listo, nuestro instituto está afiliado al Neoquicet.
2: Claro.
1: Listo,
2: claro.
1: Chicos, vamos, tanda, tanda.
5: Con una pala, Rolón.
1: Dale, gracias, tanda.
7: Tuve que una amiga mía estaba por con el novio porque tenía aire acondicionado. Y cuando pudo, no, ni mamá la pareja, cuando pudo, lo corrió y se quedó con el aire. Creo que DJ, el vago.
1: Es DJ, sí, sí.
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0: Vamos, vamos con el boliche de los viernes. 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Y lo presentamos a Adrián Simeone con el boliche de los viernes.
1: Sí, señores, acá comienza. Esto es Bendiciones. Porque claro, estamos en gestión León 14 hasta que venga el Papa. Sensaciones, se ha transformado en Bendiciones. No tenemos todavía el VIP, así que el paraíso se los debo, pero sí tenemos el infierno porque reservado hay en este boliche.
2: Me encanta.
1: Los dejo con DJ Mamondios.
3: Vení y confesate encima.
4: En vivo, DJ Franco Mamondes.

0: Chicos, saludos, que Manita venga a buscar los criollos. Estamos en Santa Isabel, segunda sección. Alto del Tala y el Arañado, panadería La Herencia, dice Nelson Fatu.
1: ¿Qué tal? Oh. Buen día. ¿Haciendo fila para comprar?
2: No, mi hermano, yo soy ayudante del panadero.
1: Ah, ayudante.
3: Qué gran momento,
4: Ayudante del panadero.
0: Ay, Dios. Turco, mandar saludos a las cocineras del Integral Manuel Belgrano, Colegio de Barrio Sarmiento. Isa, Gaby, Tatita, un abrazo para todas, cocineras del Integral Manuel Belgrano, ahí en Barrio Sarmiento.

0: está volando el YouTube de la Popu.
1: ¿Así?
0: Montón de conectados.
1: Turco, ¿hay boliche hoy? Pregunta el Turco Hatter desde San Javier, en Transesierra.
2: Lo voy a ver.
3: Estamos escuchándolo ahora.
1: El Turco Lover, sí. Y mira cómo será de Lover que dice, Turco, pregunto porque quiero invitarla a bailar a María José.
0: ¡Epa!
1: Que te escucha todas las mañanas.
0: Allá voy.
1: ¡Qué temazo, eh!

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1: ¡Qué boliche!

Turco, nos escuchamos todos los días de Manantiales. Somos Ana, Pochi, Alicia, Nati, Raúl, Laura. Tenemos un carro de comida. Saludos para todos. Un saludo para Matías y Janina, que estamos laburando en la fábrica Puma desde La Rioja Capital, también escuchando la Puma. Turco, ¿cómo estás? Soy Aldo de Villa Mercedes, San Luis, lo escucho todas las mañanas, está buenísimo el programa. Saludos para todo el equipo. Todo el país.

0: Bueno, nos vamos. 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
1: Listo, chicos, muchas gracias, muy atentos, muy amables. Nos reencontramos el viernes que viene con el boliche. Chau, Adrián, lo cerramos.
2: Chau, Turco.
0: Chau.
3: ¿Fernando?
1: Sí, ¿qué pasa?
4: Tienen que aumentarle el sueldo al DJ.
1: Ay, Dios. Dale.
5: Mamonde y 5 más. Así se resume el programa.
0: A ver, dígame mi ídolo.
6: ¡Ídolo!
0: Esto fue, queridos míos, esto fue bendiciones. ¿Viste? ¿Qué confesaste encima?
7: Fuerte el aplauso.
0: Es lindo, son fin de semana, ¿no? O sea,
7: sí, igual. Vale. Pórtense bien. Chao.
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Nos vamos. Domingo. Fiestón Diablera parte 2. Villa Retiro, en el Club Villa Retiro. No, es un fiestón impresionante todo lo que va a haber ahí en el Club Villa Retiro. Te lo dije ayer, te lo repito hoy. Este domingo, pasado mañana, Fiestón de Ablera parte 2. Van a estar Germain, Uriel Lozano, Fernando Bladis y los Manceros. Todos el domingo, Fiestón de Ablera parte 2.

0: María Rosa Beltramo, nos vamos con el pase y Nivea en el triple de los viernes.
1: Hay en Netflix una serie excepcionalmente buena que se llama Habeas Corpus y que es brasileña.
0: Ah, lo voy a notar.
1: Voy a insistir, para los que tienen Flow, en Cautiva, la serie argentina basada en el caso real ocurrido en un convento de monjas de clausura en Entre Ríos.
0: Sí.
1: Eso está en Flow. Y confieso, yo siempre solo hablo de lo que he visto. No he visto todavía Mis Muertos Tristes, pero es la serie basada en un relato de Mariana Enríquez que se permitió recomendar nada menos que el rey del terror, que es Stephen King. Y esa está también en Netflix.
0: Gracias, María. Gran fin de semana. Adrián Simeone, ¿te vas de viaje?
2: Sí, me voy de viaje. Voy a estar una semana afuera, pero voy a estar saliendo al aire.
0: Se va a París.
1: Va a la tercera ciudad
0: del mundo.
1: Del mundo.
0: Va por cuestiones periodísticas, ¿no? Va a cubrir la Argentina Week.
2: Voy por trabajo.
3: Sí, así sale. Que pasás de la 400 a la 3.
0: Sí, pero te vamos a tener algún ratito, algunos momentos de allá.
1: Sí.
0: Listo, buen viaje, lo mejor.
2: Dale, gracias.
3: Manda audio.
0: Chao, nos vamos con la última del deporte, auspiciado por los ayudantes de campo de Cetrogar, que te asisten con las mejores ofertas y que lo presentan a Cocolo Mauricio.
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3: Simplemente recordamos, Turco, hoy la final del fútbol en los Juegos Suramericanos a las 3 de la tarde, Argentina frente a Paraguay, y un abrazo grande para Fer, que saluda a su compañero Marc. Están en Barcelona ambos y nos escuchan siempre.
0: Gracias, un abrazo, Fer. Nos vamos con los ganadores, los premios que repartimos. ¿Para quiénes? El voucher de Pavone, manita.
5: Se lo lleva Daniel Algarve, 057, tiene que esperar el llamado de Pavone.
0: Listo, los vouchers de Plan B.
5: Diego de Stefani, 080, Silvana Donoso, 861, Franco Pisano, 331, Dalma Sánchez, 055, Yamila Lakis, 997, deben también esperar el llamado de Plan B.
0: ¿Y las entradas para los cines, Dino?
5: Deben venir por Alvear, 139, Isabela García, 280, Joaquín Muñoz, 943, Victoria Moyano, 351, Juan Grosso, 478 y Karina López, 021 por la portería de la radio.
0: Gracias a todos, no se vayan, viene el Titi, viene Gastón, viene Prato, vienen para hacer una mañana para todos acá en La Popu. Los quiero, los abrazo, que la pasen lindo. Chau, hasta el lunes.
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1: Pobreza en Argentina subió el 32,3% y ya alcanza más de 15 millones de personas. El INDEC registró un aumento del 4,1 puntos porcentuales durante el primer semestre 2026. La indigencia también creció y alcanzó al 7,5% de la población. Franco Colapinto se metió en el top 10 de la última práctica en Bakú antes de la clasificación. El argentino de Alpine finalizó décimo, práctica libre, ¿eh?
2: Sí, última.
1: La número 3 del Gran Premio de Azerbaiyán. Max Verstappen lideró la tanda en un callejero marcado por el viento. También allá están con viento, sí.
2: El mismo viento. Sí, el mismo.
1: Bueno, ya se viene la clasificación, señoras y señores. Va a ser mañana.
2: La clasificación ahora a las 9 de la mañana. Si la carrera se corre mañana.
1: Ah, ¿es sprint?
2: No, mañana, domingo se corre la carrera. Se corre mañana sábado. Lo dijimos ayer.
1: Ah, qué sé yo, tanta cosa que dijimos ayer, Prato. No,
2: hay un día de luto en Azerbaiyán.
1: ¿Que es el domingo?
2: Es el domingo, entonces se adelanta todo. Por eso se corrió jueves, viernes y sábado. Hoy la clasificación a las 9 de la mañana.
1: Que estaba desacomodado era yo.
2: No, mañana la carrera a las 8 de la mañana.
1: ¿Así que la clasificación es qué era?
2: A las 9.
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7: Ah, para que justo salga la publicidad, ¿no? Tiene más publicidad que el video, sí. Pero bueno, se puede ver en el video al chofer. Son 3 segundos nada más, ¿no? De video, pero se puede ver perfectamente cómo está hablando por teléfono.
1: En fin. El presidente Javier Milei vuelve a la Argentina con la economía bajo presión. Un gran desafío político con Teresa Patricia Bullrich. En tanto, el riesgo país ronda los 600 puntos. Los precios de alimentos se recalientan. 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

0: serie que ha dejado de estar en el centro de la tormenta, ¿no?
1: Sí, claro, porque ahora es Thiago.
0: Ahora es Thiago.
1: Claro.
0: ¿Te acuerdas, Brato, cómo cambió todo?
1: Sí, sí.
0: La tuvo Lee supuestamente era la tercera.
1: Sí, supuestamente.
0: Y ahora el tema es Thiago.
1: Claro.
0: Dejó de ser Tuli y pasó a ser Thiago. Qué cosa, cómo cambia todo, loco. Arranca la mañana para...

0: Sí, esta mañana el señor Gazón Real. Anda, Real Dovis. Joya, joya, bueno. Rordo Prato, ¿cómo estás, Prato?
1: Excelente, ¿cómo andas, Chabatoni?
0: Joya, joya. Joya, joya. Titón, buen día, Dicema. Escuchándote como siempre, loco, mandar un beso para mi amor, Lavani. Dile que la amo. Hoy llego tarde, decirle. Llega el viernes, una cosa que llega el viernes.

0: antes con la CLM, señores, se le comienza a ver a todos. Mateo, Mateo, Mateo, Mateo, Mateo, Mateo, Mateo. Excelente programa, loco, un saludo para mi vieja Alejandra, de parte de Martín el Uber. Bueno, un saludo muy grande para la vieja, che, para Alejandra, y Martincito el Uber. 18 grados, chicos, la temperatura hasta ahora en Córdoba, ¿eh? 50% la humedad, viento del sur-sudoeste a 18 kilómetros en la hora. El cielo está totalmente despejado, la visibilidad alcanza los 10 kilómetros. Para hoy, parcialmente algo nublado, vientos moderados del sector noroeste rotando por la tarde al este. Descenso de la temperatura con respecto a ayer, pero la máxima 30 grados. Ayer superamos los 36, ¿no?
1: 37 hizo, a las 4 37. De la tarde. Sí, sí, sí.
0: Hoy desciende la temperatura, pero a 30 grados la máxima. Para mañana sábado se espera ligeramente nublado a mayormente nublado, una mínima de 15, una máxima de 28. Para el domingo, mayormente nublado, una mínima de 17, una máxima de 27. Y para el lunes, tormentas aisladas, lluvias aisladas para el lunes, mínima 16, máxima 27 grados.
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0: brindando, buscando un amor. Buen día, chicos, lo escuchamos todos los días de Panantiales, ¿eh? Somos Ana, Pochi, Alicia, Nati, Raúl y Laura. Tenemos un carro de comida por acá. Y un saludo muy grande ahí para todos los chicos que están en el carro en estos momentos. Bueno, vamos arrancando este 25 de septiembre, chicos. Hoy es el Día Internacional de la Lengua Soninqué. No, tenés que decir, ¿qué?
1: ¿Qué?
0: Claro, porque es soninqué.
1: Ah, claro.
0: En la lengua soninqué, entonces tenés que decir, en vez de A, tenés que decir, ¿qué?
1: Claro.
0: Bueno, es una lengua, Prat.
1: Ah, mira.
0: Hoy es el Día Mundial del Pulmón. Día Mundial del Farmacéutico, loco, un saludo muy grande para todos los farmacéuticos. Para mi amiga la Ceci Rosso, farmacéutica. Día Internacional de la Ataxia. Día Nacional de la Ballena Franca Austral. Día del Comerciante de Materiales para la Construcción. ¿Está bien cumpleaños de pronto?
1: ¿Quién?
0: Will Smith.
1: Will Smith,
0: el actor y músico. ¿Es músico?
1: Músico, ¿no? Claro.
0: Estadounidense. Sí, sí. Nació en el año 1968.
1: Hombres de Negro.
0: ¿Está bien cumpleaños de pronto?
1: ¿Quién?
0: Catherine Zeta-Jones.
1: Mira.
0: La actriz británica, nació en el 69 y por ende... Cumpleaños también Michael Douglas, su pareja.
1: Sí, señor, cumple el mismo día, sí.
0: El mismo día, pero le llevo unos añitos.
1: ¿Unos cuantos?
0: Unos 25.
1: Sí.
0: Porque Michael Douglas nació en el 44.
1: Claro.
0: El actor y productor estadounidense. Y la Catherine en el 69. Exactamente 25 años. ¿Sabes quién cumple eso para todos?
1: ¿Quién?
0: La Ro.
1: ¿La Ro?
0: La Ro.
1: ¿Qué Ro?
0: La Ro.
1: La Ro.
0: ¿Me tenés a la Ro?
1: ¿La Ro sí, de publicidad?
0: No,
1: feliz
0: no,
1: día,
0: no,
1: feliz
0: no.
1: Feliz cumpleaños, Ro.
0: Para Roxana también. No, no, no, no, no.
1: Ah, no.
0: La Ro, Prato, escuchá, la Ro, la Ro, la Ro. La Ro.

0: año 1992, señores, te hacía la Rosalía, Prato. La Ro, la Rosalía, claro, la claro. Cantante española. Tito Mondi, estamos trabajando en 7 soles. El viento nos cambió de lugar la casa, loco. No encuentran en la casa, Prato. Para el Pinzón, al Zurdo, para Leo, para Miguel. Fuerte viento en Córdoba, señoras y señores. ¿Me desembra tú?
1: ¿Quién?
0: Vos te vas a... Este casi nos arruina el Mundial, ¿eh?
1: ¿Quién?
0: Karl Heinz Rummenigge.
1: Oh, sí.
0: Futbolista alemán, nació en el 55... En el 86 casi nos arruina.
1: Claro, Mundial del 86, claro. Ganábamos 2-0, cómodo.
0: Cómodo, calentito, pero...
1: Ay, apareció Karl.
0: Rummenigge hizo uno de los dos goles,
1: hizo
0: ¿no?
1: uno, el otro lo hizo Rudi Feller.
0: ¿Sabes quién cumpleaños hoy, Prato?
1: ¿Quién?
0: Adelmo Fornaciari.
1: ¿Eh?
0: Adelmo Fornaciari.
1: ¿Y este qué hace?
0: Cantante, nació en el 55, Adelmo.
1: Pensé que hacía paz.
0: Adelmo Fornaciari. ¿Lo querés escuchar, Adelmo Fornaciari?
1: ¿Quién es?
0: Escuchalo.
1: ¿Quién es?

0: año 1955, señores, nacía el gran Zúquero, acá con Maná, haciendo Baila Morena.
1: Titón, estamos trabajando en el centro de producción para los bares de Güemes, y usamos tus papas, muy ricas las papas, Chabatoni, ¿eh?
2: ¿Cómo las papas tuyas? ¿Qué papas tuyas?
1: Mira,
2: a ver, ¿qué es eso?
1: Mira las papas, papas mías, Prato.
3: Mira. Delicia natural.
1: Mira.
0: Creo que es una bolsa de papa de...
3: Papa. No es papa cortada.
0: No es papa frita.
3: Pelada. No, papa.
0: No es papita.
3: No, una bolsa de papa.
0: Una bolsa de papa.
1: ¿Dónde está la
0: papa? Viste, loco, tenía razón los pibes en Belvi cuando jugábamos al fútbol.
3: ¿Por qué?
0: No se deja, parece una bolsa de papa. Eso, no puede.
3: Ah, claro, sí.
0: Ah,
3: ahí te pusieron el nombre, claro.
0: Papa, mira, bolsas de papa Titi. Delicia natural. Teléfono es 3544, Prato. ¿Qué? ¿De dónde es eso? La característica. Origen argentino.
1: Mira.
0: ¿Vos sabías que había una bolsa de papa Titi? Nadie sabía que había una bolsa de papa Titi. Ahí la voy a compartir.
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6: Cuídense, la Cani García, señoras y señores. Gran cantante la Cani, ¿eh?

0: lamentablemente. 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
1: La temperatura estaba en Córdoba, en 30 la máxima, pero está para hoy. Buen día. Buen día, buen día, buen día, buen día, buen día, buen día, buen día, buen día. Sus mensajes de la gente, chicos, Sus mensajes de la gente, chicos, Sus mensajes. Aldana dice, qué hermosa compañía que son. Pasame, temita de Germaín, Chabatón, y muchas gracias. Chicos, los mejores, los escucho siempre, me alegran los días, saludos. Soy Conrado, muchas gracias, Conrado, querido. Juancho me dice, Titón, saludos a los chicos de Milex. Estamos a full con la Popu. Llegamos y lo primero que ponemos es la 92.3. Estamos enfrente del Vivero Mapay, Chabatoni. Mis amigos del Vivero Mapay. Sí, señor. ¿Estos días cómo se llaman a mi amigo del Vivero Alescano?
2: Sí, sí, ¿por qué?
1: Sí, a los Val.
2: ¿Qué pasó?
1: Hice unas cosas ahí en el patio.
2: Ajá.
1: Sí, tengo que hacer unas cosas en el patio. Así que yo los voy a llamar a la Caro o al Osvald, a los chicos de Vivero Mapa, y un gran saludo. Y al pibe que está en el frente, los chicos de Milex, que ya están con la Popu. ¿Conocías a Giancarlo, Prato?
2: Sí, ¿cómo lo conocías a Giancarlo?
1: ¿Lo conocías a Giancarlo?
2: Sí, claro. Conozco su música, conozco sus bailes. Sí, claro.
1: ¿Conocías a Giancarlo, Prato? ¿Riarte vos también?
2: ¿Qué, vos no lo conocés?
1: Sí, porque alguna vez hemos puesto tema de él acá.
2: ¿Viste? ¿Viste?
1: Alguna vez hemos puesto tema de él acá. ¿Vos conocés mucho el tema de Giancarlo?
2: Varios.
1: Ah, mira. ¿Vos, Gastón, conocés mucho tema de Giancarlo? Mucho, dice.
2: ¿Vos no?
1: No, no, yo no le conozco mucho.
2: Pero...
1: creo que alguna vez hemos puesto uno o dos temas a lo sumo.
2: Sí.
1: Pero no tuvieron mucha repercusión.
2: ¿Ah, no?
1: Ahora saca uno nuevo que anda bastante bien. Es rapero, es centroamericano, ya saben ustedes. Entonces, Prato, que es centroamericano, ¿sí?
2: Sí, claro.
1: Ah, bueno. Entonces, ¿para qué lo voy a presentar tanto? Si lo conoce Prato y lo conoce Gastón Rearte, señores y señores, con ustedes, Giancarlo Santiago Pérez, más conocido por su nombre artístico, Huayna.
2: Ah, pero este no es...

0: Guayna, señores, puertorriqueño, sonando la mañana para todos con todo su ritmo y sabor.
1: Habló Scaloni ayer en conferencia de prensa. Lo aseguró Cuti como el nuevo capitán de la selección argentina.
2: Muy bien, merecido.
1: Dijo: el capitán va a ser Cuti. Era el tercer capitán después de Leo y Otamendi. Los dos se retiran. Entonces queda él. Dijo: también está Emiliano Martínez, De Paul, Lautaro. Uh-huh. Pero el indicado es Cuti. Y además, para un equipo en la práctica que podría llegar a ser lo más aproximado que venga a Córdoba a jugar el próximo
0: viernes. ¿Cómo formaría Argentina, Roberto Carlos Prato?
1: El equipo que puso en cancha en la práctica: Martínez, o sea, Dibu Martínez, Giai, Cuti Romero, Lisandro Martínez y Medina.
0: Ah, no Tagliafico.
1: No. Palacios, Ezequiel Palacios.
0: ¿Es Palacios o Palacio?
1: Ah, qué bueno.
0: Ah, cómo te dejó la duda, pero... Adelante, por favor, siga.
1: Bueno, McAllister.
0: Sí.
1: Nico Paz.
0: Sí.
1: Y más Tantuono.
0: Sí.
1: Julián Álvarez y Lautaro Martín.
0: Buen equipo.
1: Ese equipo es el que paró ayer en la práctica y empieza como a perfilarse para hacer al menos el partido en el primer amistoso, que será frente a Bolivia en Córdoba.
0: Sí, estaba viendo la gente que, bueno, ha estado viendo la foto de las papas, Titi.
1: Ah, las papas.
0: Sí, en mi Instagram. Un montón de gente ya en las historias visto. Vero Guevara, Jorge Salazar, Joa Pizarro, Majo Arias, Gon Bustos, Verónica González, Lobito Cava, Agustín Micheli, Franco Gabriel, Melina Herter. Bueno, están todos viendo las fotos de las papas, Titi.
1: Mira.
0: Y ahora, bueno, yo hice la publicación y puse, y bueno, está dura la mano.
1: ¿Claro?
0: Otras
1: hay
0: cosas,
1: que rebuscársela.
0: ¿No? Rebuscársela. Y ahora me acaban de mandar la foto de los muchachos míos, los empleados míos que están, bueno, están laburando, juntando las papas.
1: ¿Empleados míos?
0: Claro, son la gran producción que tengo.
1: Sí.
0: Ahí les voy a subir, les voy a compartir la foto. Están los pibes míos.
1: Sí.
0: Están todos laburando. Están escuchando las papas, obviamente.
1: Ah,
0: ¿no?
1: Mirá.
0: Y están laburando, produciendo papas. Las papas, sí.
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0: 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Linda, Torito. Torito de Tevedo. Lindo. Natalia, me dice Titón, recién te viene el bonquebón. Yo estaba desayunando con mi hija Paulita. No te quise molestar, chaval Tony. Grande, Titi. Sí, sí, había varias personas ahí desayunando en el bonquebón. Sí, sí, un salón muy grande para Sandrita, que estaba atendiendo, para Rita, que preparó el café, para Josecito, que llevó el diario, para todos los que nos encontramos habitualmente ahí, en el mismo horario. Hacemos un desayuno rápido y los clientes que pasan por el tradicional bonquebón, señor.
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0: Cerramos. Buen día, Titón. Estamos promocionando esta importante campaña de donación de sangre. Hoy en el Cabildo de Córdoba, de 9 a 13 horas. Agradecería mucho la difusión, Chabatón, y muchas gracias. Te esperamos este 25 de septiembre de 9 a 13 horas, Cabildo Histórico. Se va a realizar la colecta de sangre, plaquetas, inscripción. Si lo puedo ver bien porque... Acá está. Te esperamos 25 hoy, de 9 a 13, Cabildo Histórico. Colecta de sangre, plaquetas e inscripción donante médula ósea. Organizan el Banco de Sangre de la Provincia de Córdoba, Banco de Sangre Municipal de Córdoba, Fundación Banco de Sangre de la UNC, ECODAIC, INCUCAI, Cruz Roja Argentina, Filial Córdoba, Instituciones Formadoras de Técnicos de Hemoterapia, ATSA, CEP, Universidad H Privado, Hospital Privado, Universidad Provincial. Acompañan grupos de padres y madres de pacientes oncopediátricos de Córdoba. Gracias, papis. Meli S, por estar siempre y apoyar este encuentro mágico. Bueno, repito, hoy una convocatoria de 9 a 13 horas en el Cabildo Histórico de la Ciudad de Córdoba, colecta de sangre, plaquetas e inscripción como donante de médula ósea.
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0: Indolasoles, señoras y señores. Y Alma de Rezabain, de versión Casa de las Soles. Dice que la Sole está sacando todos estos temas. Se llama Casa de la Sole. Se ve que en la Casa de la Sole, por algo se llama Casa de la Sole, pero se ve que en la Casa de la Sole se juntan a grabar estos temas. Acá está con Casu, con Flor Casuccelli y con la Nati Pastorotti, y se juntaron para hacer esta versión, señores, de Alma de Rezabain.
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0: Una serie de sesiones en vivo. Clásicos latinoamericanos junto a artistas de distintas generaciones. Una casa real, un espacio íntimo como escenario. Alma de Rezabaile. Con la Casu, con Flor Casuccelli y con la Nati Pastor. Hablando de la Soli, ha comenzado la cuenta regresiva para República Folclore. Qué gran evento que se va a llevar a cabo en Buenos Aires, tiene mucho que ver la Sole con esto. 21 y 22 de noviembre, en el Parque de la Ciudad de Buenos Aires. Hoy en la programación de la Popu vamos a conocer a los Diableros Jujeños. Una banda que lleva en su música los sonidos, las costumbres y la identidad del norte argentino. Proyecto nacido en Jujuy en el año 2009. Nacieron como dúo Diablero. Un año más tarde tomó el nombre que los acompaña hasta hoy, Diablero Jujeño. Una fuerte raíz andina, carnaval, pachamama, vientos, charango, percusión. Es una banda que ha compartido a lo largo de este camino ya escenario con grandes folclores, con los Tequis, por ejemplo. Los Diableros Jujeños van a estar en el República Folclore el domingo 22 de noviembre en Buenos Aires. Ya se pueden conseguir las entradas para todos aquellos que quieran ir a este gran evento, 21 y 22 de noviembre, República Folclore. Las entradas se consiguen en republicafolclore.com.ar. Vamos a estar ahí con Cadena 3, con Cadena Popular, cubriendo en el Parque de la Ciudad de Buenos Aires. Hoy pasamos un día en la Popu, señoras y señores. ¿Quieren conocer más? Aquellos que no conocen de los Diableros Jujeños, escuchen este clásico.

0: 18.8 la temperatura, hasta ahora en Córdoba, chicos, 47% de la humedad. Viento soplando del sur-sudoeste a 18 kilómetros en la hora. El cielo está totalmente despejado, visibilidad 10 kilómetros, máxima para hoy 30 grados. ¡Pasó por la Pinto Prato!
1: Sí, decimosegundo terminó en la Quali 1, pasa dentro de los 16 mejores a la Quali 2.

0: un mensaje de la gente, chicos, ¿eh? Sergio Mesetitón, ¿sabes a qué hora va a parar el viento, chavatón? Y tengo que lavar el auto, loco. Y lavarlo si se seca más rápido.
1: Los infernet.
0: No hace falta ni que le pase ningún trapo, ningún papel de diario, nada. Lo pone un ratito afuera con el viento que hay y se seca enseguida. ¿O no? No sé. No conozco mucho el lavado de auto, pero el viento se seca enseguida, ¿o no? No va a parar el viento. Y ojo con esto, porque hoy es un día, estamos en días con esto, este combo de calor y viento, mucho viento, y además con ráfagas importantes, es un combo, un caldo de cultivo perfecto para los incendios, ¿eh? Así que por favor, mucho cuidado todos aquellos que prenden fuego, por favor, piensen lo que están haciendo. Importante, es un combo, un caldo de cultivo perfecto para los incendios, ¿eh? Así que por favor, mucho cuidado todos aquellos que prenden fuego, por favor, piensen lo que están haciendo. Pero no creo que pare mucho, a la tarde va a estar un poquito menos, pero va a seguir el viento. Lucas Meseditón, estamos en viaje para Buenos Aires. Mandarle saludos acá para el Tute. Bueno, un saludo muy grande. Nacho Meseditón, anoche fui a ver a Noelia, la medium, que estuvo en Atenas. Muy bueno, una muy linda experiencia. A mí me tocó hablar y fue muy acertada. Saludos, aguante Villa Saray. La verdad que no conozco qué es esto, qué ha pasado. Algunos de los tantos mensajes en esta mañana para todos.

0: ¿qué tal la silla? Pasito, besito, bendecido día, oreja. Saludos para toda la guardia de Docta, de parte de Son. Oh, ay, sí que se está sintiendo el viento, Prato. Están los muchachos de la guardia de Docta.
1: Sí. Está bien.
0: Ahí sí, lo debe ser lo más parecido al lejano oeste. Sí. Ahí se debe estar sin, pese a que ya está muy poblado todo eso, ¿no? Pero, que se está sintiendo el viento ahí. ¡Largó la Q2, Prato!
1: Sí, todavía no empezó a girar Colapinto, tampoco Gasly, pero ya se empieza a correr la Quali 2. A ver si entra entre los 10, Franco Colapinto.
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0: Titi me preguntó el Bad Bunny. Bad Bunny, ¿tenés información de con la pinta para todo?
1: Sí.
0: Ahí te pido, te pido. Dejar con ese titón. Los Sin Miedo están hace mucho tiempo ya. La sesión de cachumba con público fue muy buena. No los conocía, la verdad que no. No, titón, esos enganchados de la 21, dice ya. Gracias. Me alegraste el viernes, oreja. Sin Miedo, es un streaming como si fuera un poco de ruido. Adivina cuál fue el primer cuartetero que estuvo ahí. El más grande es el Turqui. Si lo tenés a mano, poné un ratito para todos los cachumberos de corazón. Arriba las palmitas, dice acá. La verdad que no los conozco. Nos pasa así con un streaming, Los Sin Miedo, y ahí han grabado con los chicos de Banda 20.
1: En un poco de ruido también fue uno de los primeros, el Turqui.
0: El primero que pasamos nosotros acá.
1: Claro, uno de los primeros cuarteteros, ¿no?
0: El primero que pasamos nosotros acá, que tuvo éxito, fue el de Engancho de Cacho.
1: Sí, sí.
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1: Como lo habíamos anticipado, en la Quali 2, Franco Colapinto terminó décimo, se metió en Quali 3, que se está corriendo a esta hora, pero todavía Colapinto está en boxes, no ha salido a la pista.
0: O sea que larga dentro de los 10 primeros.
1: Exacto.
0: Ahora se define en qué posición.
1: Como muy malo, décimo.
0: Por eso. Larga dentro de los 10 primeros, ahora se define exactamente en qué posición dentro de los 10. ¡Franquito Colapinto!
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0: Está en boxes también, pero ya es viernes, en cualquier momento larga. Por ahora está en boxes, ¿viste? Por ahora está en boxes.
1: Pero
0: es viernes, pero ya se viene la quali 1.
1: ¿Y?
0: Mañana sábado la quali 2. Y termina el domingo con la quali 3.
3: Vamos, gordos, que se puede.

0: cuánto te amo.
1: Qué lindo, Gervain. Paulita Mesetitón y equipo, quiero agradecer por medio de ustedes a todo el equipo del cuarto piso de cirugía general del Hospital Córdoba, desde médicos, enfermeros, limpieza, su calidad humana y su compromiso por los pacientes, dice Paola. Muy bien, muy bien, muy bien.
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1: Cristian Pesiditón, buen día, Prato, Gastón, Titi, ¿cómo estamos esta mañana? Por Dios, soy el pájaro. Con este arranque, chavatoni, de música, fondo, con cuarteto, larguen todo y nos vamos para el río, genio. Abrazo grande. No sé si está para ir al río, Prato, ponete bien.
14: No, ayer estaba para ir al río, hoy no.
1: Ah.
14: Hoy no.
1: Si se va a encontrarte mejor, si salí el agua y te seca rápido, dice.
14: Oh, bueno.
1: Está bien, querés ir andando.
14: Anda,
1: no, no, no, no, no,
14: vos.
1: Ah, no sé, me parece a mí que con este viento, pará.
14: No, está fresco.
1: Ah, no sé si fresco, pero el viento.
14: Te va a complicar la tarde.
1: Molesto, sí, parece a mí. Sí. Bueno, está terminando la última etapa, la Q3 de la Fórmula 1. Están todavía girando.
14: Está intentando Colapinto dar la última vuelta porque en la vuelta que estaba girando para marcar tiempo, se pasó de largo en una curva. Casi se pega
1: un palazo.
14: Sí.
1: Un José.
14: Exacto.
1: Pero no, está décimo estaba.
14: Sí, está décimo.
1: Hasta ahora está décimo.
14: Pero está girando.
1: Están girando todavía porque, bueno, ya no entra más nadie a pista, pero en estos momentos que está girando Colapinto puede hacer a lo mejor algún tiempo que lo cambie de posición, veremos. Me parece que está complicado.
14: Sí, está complicado.
1: Me parece. Tiene muchos segundos en contra, 15-204.
14: Claro, porque nunca alcanzó a girar con tiempo, marcando tiempo. Ese es el
1: ¿sería giro? La primera vez que está girando con tiempo ahora.
14: Claro, porque cuando lo intentó, no pudo.
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21: La policía secuestró vehículos, armas y celulares.
22: ¡Lo reiteramos! Franco Colapinto largará décimo el Gran Premio de Azerbaiyán en el circuito callejero de Bakú. El piloto argentino de Alpine tuvo una gran Q2, pero un problemita en su primer intento rápido en la Q3 le impidió ser competitivo en la tanda final. Su compañero Pierre Gasly comenzará en la séptima posición. Atención, información de servicio. Desde este domingo va a comenzar a regir un nuevo esquema de paradas de colectivos sobre Boulevard Chacabuco en la ciudad de Córdoba. La municipalidad informó que el reordenamiento alcanzará el tramo comprendido entre Boulevard Ilia y calle San Lorenzo, donde actualmente tienen parada 24 líneas del transporte urbano de pasajeros. De ese total, 19 líneas deben girar a la izquierda sobre Boulevard Ilia y otras 5 van a continuar en sentido recto. Esa dinámica genera cruces entre los colectivos y el resto de los vehículos, además de congestión en las bocacalles. La nueva distribución agrupará las líneas según la maniobra que deban realizar y su destino inmediato. 20, 21, 22, 23 y 24, Chacabuco 674. 26, 28, 29, 32 y 34, Chacabuco 660. 13, 18, 19, 67, Chacabuco 626. 43, 45, 81, Chacabuco 550. 71, 73, 76, Chacabuco 540. 52 y 83, Chacabuco 454 y 41 y 65 en Chacabuco 472. Con estos cambios, la municipalidad busca liberar los metros más próximos al cruce con Boulevard Ilia para facilitar los giros y reducir la concentración de unidades en ese sector. Señalaron desde el municipio, además, que la disminución de entrecruzamientos apunta a mejorar la seguridad vial para los peatones, los pasajeros y los conductores que circulan por la zona.
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1: Para.
2: Sí. 21 grados, 3 décimas la temperatura hasta ahora en Córdoba, 39% la humedad, el viento del sur a 13 kilómetros en la hora, el cielo está totalmente despejado, la visibilidad 10 kilómetros, la máxima para hoy 30 grados. Pablito, sí, mira, Titón, la picadita, fiambrería Malvinas Argentinas, avísame y te llevo una, Titi.
3: A ver si... Ah, pero hay dos ahí. ¿Por qué va a traer una?
2: Claro. Son dos estas, y son distintas, mira.
4: Ah, que traiga las dos, así probamos todo.
2: Claro, claro.
3: ¿Por qué
2: claro.
3: una?
2: ¿Cuál? Porque seguro si traes, si elegís esta, nos va a gustar esta. Y si elegís esta, nos va a gustar esta. Claro. Así que trae las dos.
4: Y decidimos nosotros qué nos gusta y qué.
2: Esta no es. Bravo. Salud, mirá, que hay para todos los pibes.
3: Mandar unos saludos. Ayer estuve en la Plaza Alberdi de Barrio General Paz.
4: Sí.
3: Qué movida, loco. Qué movida que había ayer en la Plaza Alberdi. Anduve por Barrio General Paz, me di una vueltita por la Plaza Alberdi y bueno, ahí me encontré con un par de oyentes. Para que está acelerado. Este es uno.
5: Para
2: mi señora Lorena y un saludo
5: para
2: Barrio
5: de
2: Apeyú. ¿Y cómo
5: le llamamos? Diego Sánchez. Para Adrián de Barrio de Apeyú. Exactamente. ¿Qué me decía de Prato? Saludos grandes a Prato.
6: Ah, pero no me dijiste eso recién.
5: ¿No? ¿Qué dije?
6: Ah, va. Está bien.
2: Ahí está, ¿eh? ¿Qué dije? ¿Se hacían los al lado? ¿Les ponés el micrófono? No dicen nada.
4: Pero, ¿no supiste de decir qué cosa? Pero que era tan grande la mentira.
2: De Prato, tal cosa. Le prendí el micrófono, no querían decir nada.
4: Pero claro, nadie dijo nada.
2: Tiro.
4: Son todas cosas que vos le ponés en la boca a la gente.
2: Saludos muy grandes para la gente. Este vendía tortilla, dijo, ¿no?
7: Para mi señora Lorena y un saludo para el barrio de Apeyú.
6: ¿Y cómo le llamamos?
7: Diego Sánchez.
2: Diego Sánchez.
6: ¿Apeyú?
2: Apeyú.
6: Casi aquí en la plaza.
7: Estamos vendiendo tortillas.
2: Tortillas. Están ahí en la esquinita, no me acuerdo las calles, pero están en una esquina ahí de la plaza. Una movida, pero todavía un grupo de gente con música bailando.
4: Sí.
2: Como que cualquiera se podía sumar.
4: Ajá.
2: Como que había una profe o algo. Después estaba la banda de la policía, los que cantan.
4: Ah, mira, ¿qué estaban ensayando o estaban
2: no,
4: tocando?
2: No, estaban por empezar, yo me tuve que ir, pero estaban por empezar a tocar. Uh-huh. Eran solo las 7:30. Estaban por empezar a tocar. Viste que estaba lindo ayer.
4: Sí, hermoso.
2: Y mucha gente vendiendo tortillas, distintas cosas.
4: Incluso hay un par de carros ahí en la...
2: Pero los carros no estaban funcionando a esa hora.
4: Ah, era temprano.
2: Eran las 7 de la tarde.
4: Claro, claro.
2: Pero mucha gente vendiendo, qué sé yo, empanada, no sé.
4: Sí.
2: Factura, no sé, un ejemplo.
4: Sí.
2: Después está el carrusel.
4: Claro.
2: Sí, también.
4: Sí. También.
2: Y mucha gente. Chicos jugando al fútbol, padres con chicos jugando al fútbol. Mucha gente, mucha movida. Y aparte están los circuitos de las placitas de juego para los chicos.
4: Para los chicos, claro.
2: Que también
4: la Plaza Blanda,
2: hay un canil.
4: Sí, también.
2: Para donde meten todos los perros. Todo. Poder, una movida en esa Plaza Alberdi. Trato ayer a las 7 de la tarde. ¡Pah! Salí de ahí y terminé cansado. Terminé cansado de tanta gente que habla. Y tanta movida que habla. Pero muy lindo, ¿eh? Está muy linda la plaza. La han cambiado mucho a la Plaza Alberdi. Me fui a recordar viejos tiempos cuando lo llevaba el Coquito.
4: Claro, sí.
2: Sí. Andaba recordando, por acá andaba el Coquito. Solo daba la vuelta el Coco. Yo lo esperaba en un banco y venía, daba toda la vuelta a la plaza y venía. Ah, Coco, viejo.
4: Era el dueño.
2: Era el jefe de la Plaza Alberdi. Tengo que hacer una gestión ahí frente a la municipalidad.
4: Una plaqueta.
3: Para que le ponga... No, no, Plaza Coco.
4: Plaza Coco.
3: Sacamos a Alberti.
4: ¿Cómo sacamos a Alberti?
3: Alberti, que vaya Alberti. La Plaza Alberti, que le pongan en el barrio Alberti.
4: No,
3: que va a ser la Plaza Coco. Chicos, 10 de la mañana ya con 25 minutos. No nos podemos demorar más. A partir de este momento van a conocer ustedes los 10 pop y 10 de cuarteto de la mañana para todos.
8: Puesto número 10.
9: Lo que va a hacer es...
10: Dale, dale.
9: Vamos a ver.

canción se va. Ahí está.

0: puesto número 10.
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0: chicas. Puesto número 9 para No Podrás. La banda de Carlitos, la Eugenia, Ángela. El 10 para Corazón Sin Cara de Simón. El 9 para Ariana Grande, Hate That, I Made You Love Me. Y el puesto número 10 para Ozuna y Los Enganchados. En un poco de ruido. Dame una, Roberto Carlos. Dame.
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0: Bueno, ahí está, para los fanáticos de Messi, señores. Buenos días, Titón, te escribo para comentarte, es un viernes muy triste, loco. Me separé de la mujer que amaba. Te dedicamos en temita, saludo, te escucho siempre, Lisandro, gracias por la buena onda. Dicha, querido, te mandamos un saludo grande.
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12: Qué chimba.
13: Che, mi amigo Marianito Preto.
14: Sí.
13: De la Volkswagen.
14: Sí.
13: De Maipú Volkswagen, acá en Sabatini.
14: Sí.
13: Titón, mándale un saludo para Ariel Busto, de barrio Jorge Newbery. Te escucha todos los días, loco. Fanático número uno de Peñarol de la UCFA.
14: Ah, mira.
13: Peñarol de la UCFA,
14: pero... Sí.
13: Así que un saludo muy grande para Arielito Busto, de parte de mi amigo Marianito.
14: Un saludito para Noé, mi amiga la Noé. Está viajando y justo está pasando por Venado Tuerto. Y me dice, los voy escuchando por la 98.7, se escucha mortal, me dice Noé. La 98.7 es Radio Pasión, una de las adherentes a la Popu.
13: Sí, muy bien, lo... Acá me dice Bucho y Ulises de Arinco Belville, Chabatoni. Estamos esperando el ranking. Vinimos a reparar unas máquinas.
14: Sí.
13: Qué alegría escuchar la Popu acá en el trébol. Provincia de Santa Fe, hermano. Están los pibes de Belville ahí, se toparon en el trébol que sale la Popu. Qué alegría, loco. Qué alegría, qué alegría, qué alegría, loco.
14: ¿Por qué hablan así?
13: Por la alegría, diría.
14: Ajá, ajá.
13: Che, Juancito, me dice Titón, en unos días vienen a Córdoba Chessy and Joy. Pero esos locos se separaron hace unos días. Hay un quilombo bárbaro. Jesse decía que necesitaba un descanso de la banda por su salud mental y su familia. Y ya tiene una banda nueva, aparentemente. La pregunta es, ¿vienen o no? ¿O viene solamente Joy? ¿O viene Joy con otra que figuraría como Jesse, pero en realidad no es Jesse?
14: Ah, no sé nada de esto, Prato. Sí, escuché el rumor que...
13: ¿Se habían separado?
14: Sí, o que estaban a punto de separarse.
13: Son hermanos.
14: Pero, ¿cómo?
13: ¿No son hermanos, Jesse y Joy?
14: No lo sé.
13: Joy, Jesse, no sé, dice Gastón Fiarte, pero Jesse and Joy, no.
14: Mira,
13: ¿y entonces,
14: una de las últimas noticias de un portal de México dice, de hace algunas horas, Jesse and Joy reaparecen juntos tras haber anunciado su separación. Habrían protagonizado un tenso momento y la pregunta del sitio dice, ¿se arrepintieron de separarse? Porque es cierto, bueno, lo anunciaron, pero ahora aparecieron.
13: ¿Eso de cuándo es eso?
14: Eso es de hoy.
13: Son hermanos.
14: De hoy.
13: Jesse Eduardo Huerta Hueque y Tirsa Joy Huerta Hueque. Son hermanos, efectivamente.
14: Pero es cierto que habían anunciado la separación.
13: ¿Qué pasa?
14: Pero ahora los han visto juntos de nuevo.
13: Entonces.
14: Habrá que ver qué pasa.
13: Vendrán entonces. ¿Cuándo vienen acá?
14: Y los compromisos los tienen que cumplir.
13: Liliana, un cetito, un saludo para Gianni, la mi hija, que estamos trabajando en Paperitos. Paperitos es una papelería creativa en Río Segundo. Mira, salón muy grande. Titón, ¿cómo se llamaba el tema que pusieron a hacer del Toro Quevedo? Anoche me estaba tomando unos vinos, me cansé de buscarlo y no lo encontré. Salud y Cefiro, el amor puro, no es tan difícil tampoco. Amor puro, como el que dice, tomate anoche. Como el amor puro que le metiste anoche.
14: Sí.
13: Bueno, así se llama el tema, claro. No es tan difícil. Cada vez que te sirve un puro, acuérdate de amor puro del Toro Quevedo. Titón, todos los días te escucho, primera vez que te escribo, espero sé que mi mensaje, me encanta cuando contás las historias. Saludos desde Belville, dice Adriana. ¡Ay, las historias de Belville, Prato! También no conté ninguna de Belville.
14: ¿Y contá?
13: Todas las que conté no son de Belville.
14: ¿Ah, no?
13: No.
14: No me digas que cuando vos ves que es una de Belville, la haces a un aparte.
13: ¿Alguna década?
14: Sí.
13: Vamos a dedicar para todas las historias de Belville. ¿Cuándo cambiamos de década? ¿Estamos en el 2026? Bueno, a partir del 2030, Prato. Toda la década del 30, del 30 hasta el 39 inclusive,
14: sí.
13: Va a ser pura y exclusivamente.
15: Puesto número 8.

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11: Otro gigante deja de fabricar en el país. Electrolux cierra su planta en Rosario, donde trabajan 180 operarios. La empresa, que seguirá operando en el país, pasará un esquema de 100% de importación de sus productos. Llevará adelante este proceso con responsabilidad, respeto y cumpliendo plenamente con las obligaciones establecidas por la legislación vigente y brindando el acompañamiento correspondiente durante la transición, dijo con respecto a sus empleados el gigante Electrolux. Cientos de vecinos excavaron un basural para llevarse ropa enterrada en Tucumán. Las prendas habían sido secuestradas por gendarmería, luego desechadas porque sufrieron daños por las inundaciones y los roedores. La policía intervino y labró un acta. 200 vecinos se llegaron con palas hasta un basural. Esto es en Aguilares, en el sur de Tucumán, y cavaron zanjas para recuperar la ropa que había sido descartada y enterrada en el predio. Prendas para niños, mujeres, una gran cantidad de medias. Algunas se retiraron del lugar en motocicleta con los artículos recuperados. Tras enterarse los vecinos que había ropa enterrada, se acercaron al lugar. Cavaron entre medio metro y un metro de profundidad aproximadamente. Les avisaron a la policía, llegó la policía. La mercadería provenía de distintos procedimientos realizados por gendarmería. Prendas secuestradas en operativos vinculados con tours de compras, principalmente los procedentes de Bolivia, que habían ingresado al país sin cumplir los requisitos aduaneros. La ropa resultó afectada por las inundaciones de marzo, cuando estaban en un galpón del Escuadrón 71 de Gendarmería, también por roedores, y por eso la descartaron a la ropa, según informaron oficialmente. En Córdoba, 8 personas se autoevacuaron tras un incendio en una planta de pan rallado. 2 dotaciones de bomberos trabajaron para sofocar las llamas en una vivienda en barrio San Martín. Por suerte, esto ocurrió en las primeras horas este viernes, en la calle Tomás Guido. El fuego aparentemente se habría iniciado en una estructura metálica montada en la terraza, donde funcionaba un emprendimiento de elaboración de pan rallado. Por suerte, no se reportaron heridos. Un nuevo robo volvió a generar indignación entre los vecinos de la denominada esquina Desamparada, barrio San Salvador, zona oeste de la ciudad de Córdoba. Este viernes, minutos antes de las 2 de la madrugada, en la esquina de Prudencio Bustos y 9 de Julio, un vecino de una torre GNI escuchó la alarma de un auto blanco estacionado en la calle. Comenzó a grabar con su celular. En el video se observa a dos ladrones junto al vehículo después de romper la luneta. Uno de ellos quedó prácticamente colgado del hueco mientras sacaba objetos del baúl y su cómplice esperaba a pocos metros. Entre las pertenencias robadas había una guitarra guardada en su funda, el triciclo de un niño. Después, como suele suceder, ambos comenzaron a correr hacia el barrio vecino. Durante la fuga, a uno de ellos se le cayó la guitarra. Se detuvo, volvió y la recogió. Desde el departamento, el vecino que estaba grabando empezó a pedir la presencia de la policía y descargó su bronca contra los delincuentes. A ver, Reartovic, ahí te tiro. No sé si se va a escuchar el audio. Este es el video que filmó el vecino. A ver.
12: ¡Policía! ¡Pata culiada! ¡Negro! ¡Te va a cagar muriendo, roñoso!
11: Y ahí se van corriendo. Hacia algún barrio. No sé qué barrio será. El episodio se suma a una serie de denuncias realizadas por vecinos del sector por robos, roturas de vidrios, arrebatos a automovilistas.
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11: La chumba. Bueno, chicos, 23 grados 6 décimas la temperatura hasta ahora en Córdoba, ¿eh? 30 la máxima prevista para esta jornada, chicos. Estaba viendo las novedades de esta semana, ya hemos puesto alguna. Tito el Bambino, ¿te acuerdas Tito el Bambino? Sí. Ozuna, Eladio Carrión, grabaron un tema llamado La Gerencia.

0: Emiliano me dice con respecto al noticiero de Tucumán, Chabotón, ¿qué necesidad de tirar la ropa? Sabiendo que hay gente a montones que necesita la ropa. No, lo que dicen es que es ropa que no estaba en condiciones de ser usada. Porque había sido en las inundaciones de Tucumán, recuerden ustedes las inundaciones, aparentemente todo eso se inundó. Y los proveedores también hicieron su trabajo.
1: Claro.
0: Lo que dicen que era ropa que no estaba en condiciones. Bueno, qué sé yo. Lo nuevo, señores, de Taylor Swift. Patience. Cero, lo nuevo de Taylor Swift.

0: Sin Zero.
1: Así es el nuevo tema, señores y señores, de Taylor Swift. Rodrigo Chiridón, ¿qué van a hacer en el Parque Sarmiento justo debajo del Dan, abajo, bajo el Dante? Que hay un escenario enorme. Va a estar Luis Palau. Luis Palau. No sé cuándo es, Prato, pero está Luis Palau con muchos artistas.
2: Sí, claro. El Festival Palau. Sí, sí.
1: Festival Palau, que es un religioso Palau, pero lleva muchos artistas. Va a estar San Carlos, por ejemplo.
2: Sí, claro.
1: Entre los cuarteteros va a estar San Carlos. No sé si no habrá algún otro más. Va a estar Manuel Wirtz. También hay varias figuras de la música que vienen a dar su show y lugar junto a este evento religioso de Luis Palau. Madonna con Charlie, Dancetería After Hours, lo nuevo de Madonna. ¡Ape!

0: calle Andrés Palau.
1: Claro.
0: El evento se llama el
1: Festival Palau.
0: Festival Palau.
1: Córdoba 22.
0: Luis Palau era el padre.
1: Claro, Luis Palau era el padre. Exacto.
0: Andrés el hijo.
1: El orador será Andrés Palau.
0: Continúa con el legado.
1: Claro, exacto. Sí, sí.
0: Novedades de esta semana, señoras y señores. Wanda Nara. Así se llama el tema.
1: Ah, pensé que cantaba de nuevo, ¿no?
0: Sí, canta Wanda Nara.
1: Sí, sí, ya la escuchaba.
0: El tema se llama Wanda Nara, pero es lo nuevo de la Joaquín.
1: Ah, bueno.
0: Don Martín Vega, señores, la Joaquín, Wanda Nara. ¡A ver!

0: 17 acá, no sacó ningún temita aprovechando toda esta movida. Había sacado uno,
1: sí,
0: algo así como te gustan los villeros.
1: Algo así.
2: No.
0: ¿Algo te gustan los villeros, algo así? Sí. Bueno, ¿qué hago ese que sacó? ¿Te gustan los villeros? Pero hace como 10 días había sacado eso. Ahora no está sacando nada con Tete Gilea. Espera para que sale algo, Novedades de esta semana, señoras y señores. Lo nuevo de YouTube. Silencio. Lo raro de lo nuevo de YouTube que el tema se llama en español. Silencio. ¡Ape!

Milton de Carlos Paz, todos los días te escucho, loco. Mandale saludos, permisionera Vanessa. Sigan así, son el cable a tierra que necesitamos, loco. Nos sacan una sonrisa en momentos complicados de la semana. Gracias. Aguante Belgrano, ¿eh? Dice el amigo Milton. Bueno, un abrazo grande. Ovi on the drums con Manuel Turizo. Volveré lo nuevo de Ovi on the drums. ¡Ape!

0: necesitan ese evidente que lo hacen por una cuestión de publicidad, lo de la consultora. Pero ahora una muestra de la malaria de trabajo que hay. Es una muestra, sí.
1: Sí, sí, claro que sí.
0: Un saludito para el viejo tachero que te escucha toda la mañana, Chavatoni, de la 0340, dice Emi. Ya le voy a preguntar a mi amigo Richard, de Carofoli, de Nexo, consultora. ¿Cómo es el tema para que me explique bien? Porque si uno normalmente puede contactarse con las consultoras.
1: Sí.
0: ¿Qué tiene de raro este evento? Tobica.
1: ¿Eh?
0: Tobica.
1: ¿Quién es Tobica?
0: Ha grabado con Zoe, Gotuso, ibuprofeno. Entiendo que es el tema que grabó Abel Pintos. Ibuprofeno.
1: ¿Y quién es Tobica?
0: No sé cuántos temas se llaman ibuprofeno. ¡Abel!

0: Está buenísima la radio, loco. Quiero entrar para el Monumental el 6, Sebastián, y me harté de hacer la cola, hacer online. No pude. No. Decirle a Messi que venga, que ¡ole, Messi! Vení a cor, ya le hablé yo un día, ¿te acuerdas que le dije?
1: ¿Qué te dijo?
0: No, le hablé al aire.
1: Hablé al aire.
0: Le dije, acordate cuando tuviste ese quilombo que te silbaban en todos lados. Te silbaron en Santa Fe, te silbaron en Buenos Aires, Copa América. Viniste a Córdoba y te recibimos como lo que sos, hermano.
1: En el único lugar que lo aplaudieron, en ese momento.
0: Copa América, que te aplaudimos,
1: Paco. Sí, señor.
0: Estaba viendo que 3 días antes de ese partido que se juega acá en Córdoba, Prato,
1: sí,
0: Messi juega por la Liga de Estados Unidos un partido.
1: ¿El 2?
0: El 27 juega, 3 días antes.
1: Ah, 3 días antes que jueguen acá.
0: Pasado mañana juega.
1: Claro, el fin de semana.
0: Sí. Con el Columbus, me parece.
1: Sí, puede ser.
0: En Estados Unidos. Sí. Le quedó muy cerquita la fecha.
1: Claro. Pero podría por lo menos hacer acto de presencia.
0: Que se tome el privado ese, que se toma él. Lo deja acá estacionado, acá en el Talavera. Se lo cuidamos.
1: Supuesto.
0: Juega 45 minutos. Comparar una despedida, Lee.
1: Claro.
0: Puede ser que me escuche. Nadie me escucha, ¿viste? Que nadie
1: no escucha nadie,
0: yo. Les digo lo de sabroso, graben, llegó tu papa. No te escucha nadie,
1: tío.
0: Les digo a los de la radio acá, busquen la historia de amor puro de Tirabochi. Tanto que buscan ahí, tienen una sesión de historia. ¿Sí? No me atienden tampoco el teléfono.
1: No te escuchan.
0: Cruzando el charco, lo nuevo, malas decisiones. ¡Ape!

0: Prato, ¿cuándo venís de nuevo a la verdulería Pepitos? Te estamos esperando, Prato. Verdulería Pepitos, Prato. ¿Cuándo vas a ir?
1: No sé. No me acuerdo.
0: ¿Cuándo fue la última vez que fuiste a la verdulería, Prato?
1: No, a la verdulería voy a la vuelta, ahí mi amigo Cacho, pero... No me acuerdo. ¿Cuándo fui ahí?
0: Emanuero con bandana. Ojo de loca, lo nuevo de Manero con bandana.

0: loca no se equivoca.
1: Era la bandana ese. Vale, Manegro. Vicky, gracias por hacer. Haga de risa todas las mañanas, son unos genios, loco, ¿eh? No cambien nunca. La Patito de Urquiza, un beso muy grande para La Patito. Damas gratis con la orquesta caluqueña. Hay amor, explícale lo nuevo de Damas gratis. ¡Ame!

0: Si me sentí tonto, te saludo desde Palpalá, Jujuy, escuchando el ranking a full, Quiero mandar saludos al grupo de baile Love Dance, que hoy se presentan en Orán, Salta. ¿Están escuchando, Titi? Dedicarle un temita a la mona. Gracias, Titi. Siempre te escuchamos. Nos hacen reír, chicos. Bueno, un buen saludo para la gente de Palpalá, Jujuy. ¿Están escuchando el ranking, dijeron?
1: Sí.
0: Allá vamos, Reartovich, por favor.
2: Puesto número 6.

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0: tremenda. Demasiado Ocean, ahora que te va a Los Herrera, qué locura, puesto 5. ¿Quién te dijo? Los Herrera, qué locura, puesto 6. ¡Qué ironía! La Teila M, J Balvin, puesto 5. Al golpito de Quevedo en el puesto 6. ¡Dame una, Roberto Pratito!
1: Bueno, hubo partidos amistosos, porque es una época en la que hay partidos amistosos de selecciones. Jugó Brasil en la mañana de hoy, empató 1-1 frente a Australia, sobre la hora empató Brasil, que perdió 1-0. Y a esta hora se está jugando...
0: Sí, el técnico...
1: Ancelotti, sí. A esta hora se están jugando los Juegos Suramericanos en Rosario. Y están jugando por el tercer puesto en la disciplina fútbol masculino. 81 minutos, es decir, faltan 9 para que termine. Chile está perdiendo frente a Perú 2-0. Perú está logrando la medalla de bronce. A las 15, Argentina y Paraguay van por el oro.
0: Nos habían ganado los paraguayos.
1: Nos ganaron bien, 2-1, pero bien. Futbolísticamente nos superaron.
0: Y espero que se porte bien la hinchada.
1: Habrá que ver qué pasa.
0: Bueno, ¿a qué hora es la final, perdón?
1: A las 3 de la tarde.
0: Le mando saludos muy grandes para mi amigo el Gomero, el Tati, loco. Que estuvo asistiendo a mi amiga la Emi Sánchez. Pinchó la Emi.
1: Sí.
0: ¿Y? La Emi Sánchez, una chica de los medios. Ha trabajado en locutora, ha trabajado en Canal 10, ha trabajado en muchos otros lugares. Sí. Y me mandó la foto, Espera. Pinchó.
1: Mira.
0: Y fue ahí de mi amigo Tati. El Gomero Tati, de la Valparaíso y Piaggio. Dice, te manda saludos, tu Gomero el Tati. Mándale saludos, que siempre te escucho. Sí, te conté el otro día, ¿te parece? Que me solucioné todo el problema, el amigo Tati. Cada vez que pincho, ahí voy, del Tati. Sí.

0: Sí. Y bueno, ahora la M se ve que ha tenido un inconveniente. Le mandó el gato, mira Brato en la foto. Le mandó el gato, levantó el auto y está cambiando la cosa. Qué bien está, tío. Ah, y te averigué pronto lo de la consultora.
1: Sí.
0: ¿Cómo es?
1: ¿Y?
0: Sí, es mucho marketing de la consultora.
1: Claro.
0: Porque en realidad vos podés ir a cualquier consultora y dejar tu currículum, pero el tema es que no existe más
1: medicina. Ni siquiera te hace falta ir a las consultoras.
0: Claro, sí. Porque no existe más el currículum físico.
1: Claro, exacto.
0: El papel. Ahora es todo digital. Porque igual podés ir a las consultoras, en las consultoras te reciben el currículum.
1: Pero tienen que cargar el sistema.
0: Se supone que lo, y acá también.
1: Claro.
0: Se supone que lo tienen que cargar y digitalizar.
1: Sí, claro.
0: Y bueno, quedan ahí en el archivo para cuando sean requeridos.
1: Exacto.
0: De todas maneras, todas las consultoras tienen una página web.
1: Donde podés cargar tu currículum.
0: Donde podés cargar vos mismo, no hace falta que vayas a ningún lado.
1: Claro, claro.
0: Y cargas el currículum. Pero bueno, ¿qué tiene de distinto esto?
1: Una movida distinta.
0: Puede ser que te expliquen un poco más dónde está faltando gente, dónde está faltando labor, te pueden asesorar un poco más, a lo mejor.
1: Claro.
0: Creo que lo hacen todos los consultores, pero bueno. ¿Qué es eso? Es una gran movida que ha hecho esta empresa, señores, y le está dando resultados, porque mucha gente ya le... De todas maneras, le decimos a la gente que está viendo esto, dice, hoy me paré la oportunidad, no hace falta.
1: Claro, pueden.
0: Busquen a consultores, incluso me decían, hay empresas que buscan gente para los consultores. También. Bueno, esto lo pueden buscar online y ahí cargan los datos y a esperar que los llamen. No hace falta ir a ningún lado. No se pongan mal si no han ido, porque pueden hacerlo. Pongan algunas empresas consultoras de Córdoba y ahí van a poder cargar.
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0: ¡Qué chimba! ¡Qué chimba! Chiquitón, ¿qué va a pasar? industria, loco. Si vamos como vamos, en menos de 2 años estamos chau. Voy a empezar a hacer la carrera que hiciste vos, chavate, si me canso de robar por muchos años más. Dice, hasta jubilarme. ¿Te creen que es fácil? Pero...
1: sí.
0: Siéntase acá y dale.
1: Siempre cualquiera.
0: No, supongo que sé por la noticia que dábamos recién. Ayer dábamos la noticia de Danica Dorada, ¿te acuerdas?
1: Sí, claro.
0: Hoy la de Electrolux. Es un momento de la economía que se está reconvirtiendo. La economía. Venimos de 20 años de una manera de manejarnos con la economía en este país. Y parece ser que viene otra totalmente distinto, o estamos en otro proceso que es totalmente distinto. Entonces las empresas se van reconvirtiendo. Y el trabajo también. El trabajo también se va reconvirtiendo. Así que bueno, hay que empezar a buscar por donde haya. Siempre hay algo. Siempre hay un agujerito donde hay una posibilidad. ¿Te acuerdas? Sí. No tiren la toalla. Cuando van a tirar la toalla, tanto el emprendedor, el empresario o el empleado, ¿no? Ah, ya le hablo a los empresarios. Yo,
1: ¿también? Asesor, asesor. El asesor.
0: ¿Qué así? No, Caputo, no, no, no. No. Titi, chaval. Sí, cuando están por tirar la toalla,
1: sí,
0: siempre hay un huequito por donde puede aparecer una pequeña luz de esperanza. Hay que buscar, pensar, idear. ¿Por dónde puede estar ese huequito? ¿Por acá? ¿Será por acá? ¿Por dónde será? Vamos a probar por acá. No, no es por acá. Ah,
14: ¿qué vamos,
0: vamos a probar
14: hacer?
0: Otro lado. Y así sucesivamente hasta encontrar la solución. Sapo, Mellertitón, espectacular el programa como siempre, loco. ¿Puede ser un temita de Pink Floyd o de los Beatles? Gracias, genio. El sapo glorioso de Quilino. Y aguante la gloria, hermano. Es el sapo. Qué lástima que ya hoy no tenemos temita ya, Prat.
1: Claro.
0: O estamos en el rank.
1: Claro, no, no sé.
0: Si no hubiese sido bueno algo de Pink Floyd o los Beatles. Es más, estoy pensando algo.
1: ¿Qué?
0: Claro. Mañana yo estoy en Cadena 3.
1: Sí.
14: ¿Qué vamos a hacer?
0: Yo largo con música a las 8 de la mañana.
1: Sí, sí.
0: Y cierro con música. Largamos con música y cerramos con música. Una buena opción de comienzo mañana serían los Beatles y Pink Floyd, ¿eh? 8 de la mañana. ¿A qué hora te va a levantar plata?
1: Está bueno, ¿no? ¿Vos me decís que lo va a poner?
0: ¿A qué hora te vas a levantar mañana?
1: Y me levanto a las 8 menos 5. Me lavo un poco la cara, así como para despertarme.
0: ¿Vos, Gastón, a qué hora tenés pensado levantarte mañana sábado? ¿A qué hora tenés pensado levantarte mañana sábado? Antes que arranque el programa tuyo. Sí.
14: ¿Qué vamos a hacer?
1: ¿A qué hora arranca el programa de Chabatani?
0: ¿A las 7 ya estás arriba? ¿Cuánto tiempo? ¿Cuánto tiempo estás arriba a las 7 de...?
1: Lo que demora y el baño.
0: 10 minutos.
1: Y vuelves, claro.
0: Y después se va
1: claro,
0: a
1: la después se acotenar.
0: Me está dando una buena idea el sapo mañana 8 de la mañana arrancar. Uno de Pink Floyd, uno de los Beatles. Uno de Pink Floyd, uno de los Beatles. Uno de Pink Floyd, uno de los Beatles. Uno de Pink Floyd, uno de los Beatles. 8 temas, 4 y 4. Guarda, aparato, ¿eh?
1: Está bueno, ¿eh? Está bueno. Me levanto, ¿eh?
0: El lunes le voy a preguntar a los dos a ver si escucharon.
1: Sí.
0: ¿Y cómo fue?
1: Es que yo no sé los nombres, los temas.
0: ¿Quiere
1: que los anote?
0: Lo voy a hacer yo para preguntarles el lunes a ver si son...
15: Puesto número 4.

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Llegamos. Señoras y señores, tengan todos ustedes muy, pero muy buenos días. Vámonos a pleno mediodía, ya casi, bueno. Estamos en vivo aquí, solo éxitos, radio en el mejor día de la semana, viernes 25 de septiembre. No íbamos a estar hoy, ¿no? Pero llegamos, Llegamos a la más popular de todas, a la legendaria 98.3. Tarde, pero seguro llegamos. Hermosa mañana, mediodía. Aquí en la ciudad de Caleta, Olivia, salió el sol después de la lluvia. Llegamos a la más popular.

0: después de la hermosa lluvia aquí en la ciudad de Caleta, Olivia, le venimos a poner todo el color y el calor a tu radio. Bienvenidos a todos, Cristian Moreno es mi nombre. Encargado de la musicalización, pues Talaire, producción de Solo Éxitos, encargado de contenidos. Y la voz dulce de Jimena Justiniano.
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0: 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Subí el volumen, porque comenzó el show.
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0: sonando la música. La música de Los Herrera, aquí en la masa popular de Caleta Olivia, solo éxitos.
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0: Me voy a compartir más música. 18 minutos, 12 del mediodía. 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

0: pimienta y limón. Qué tema, qué temita, cómo venimos. Buena música aquí en La Popu, sí señor, activando el mediodía, Caletén, 23 minutos, 24 ya. Cambio, 24 minutos, 12 del mediodía. ¿Cómo viene el clima, no? ¿Cómo viene acertando el clima? ¿Cómo llovió ayer? ¿Cómo llovió ayer? Gente no quiere que dé el clima. ¿Cómo venimos para hoy? Bueno, actualizamos el Servicio Meteorológico Nacional para Caleta, Olivia. No me pongas esto. No me pongas esto.
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0: ¿Por qué pones este tema? ¿Por qué pones este tema?
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0: Bueno, actualizamos entonces el Servicio Meteorológico Nacional.
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0: ¡Oh! Mira que me emociona.

No me pongas este tema, para un poco. Bueno, para Calito Olivia, Servicio Meteorológico Nacional informa para este viernes 25 de septiembre. ¿Querés que te lo haga como un locutor? La temperatura actual en la ciudad de Calito Olivia, 9 grados, parcialmente nublado. Se espera una máxima de 11 grados, una mínima de 13 grados.

atención porque por la madrugada va a descender la temperatura. Para el día de hoy una máxima de 11 y una mínima de 3 grados. Para mañana sábado se espera un sábado soleado con algunas lluvias para el día sábado. Una máxima de 11 y una mínima de 5 grados. Y se mantiene en pie durante toda la semana. Para el día domingo, se mantiene en pie. Lo venimos anunciando desde el lunes. Hay un 60% que llueve todo el domingo. Una máxima para el domingo de 9 y una mínima de 6 grados. Atención, para el día lunes, 80% que va a llover durante todo el lunes. Con una máxima de 8, una mínima de 5. Para el día martes, se esperan lluvias a parcialmente nublado, 9 grados. Para el día miércoles, 40% de lluvia. Con una máxima de 9, una mínima de 6. Para el día jueves, 40% de lluvia también. Así que bueno, arranca el fin de semana con lluvia. Mañana solcito. Después va a llover un poco. El domingo se llueve todo. El lunes se llueve todo. Martes va a haber lluvias parcialmente nublado. El miércoles se esperan lluvia todo el día. El jueves se espera lluvia todo el día. Así que bueno, Servicio Meteorológico Nacional. Despedimos la semana con lluvia. Recibimos el fin de semana con lluvia. Y la próxima semana, por lo que indica Servicio, va a haber lluvias para Calito Olivia. Así que ni laves el auto, no vas a ir a ni lo laves al auto. Venirse para estirarme la cortinita que me voy al mensajero. Mi amigo Pucho dice, buen viernes de trampa. Hoy es viernes de soltero, máquina. Te mando un abrazo. Abrazo grande y un excelente programa. Pucho querido, buen viernes, papá. Hincha de Boca, mi amigo Pucho. Me manda un amigo mío. ¿Cómo hago? ¿Lo nombro o el apodo? Andabas en la banda de Carlitos en San Julián el otro día. Me contó. No me pongas estos temas, culiao. No me pongas esos temas. ¿Por qué temita lo dice? Por el de dale que va, programalo. Margarita desde el barrio Perito Moreno, cartelito de por medio, Margarita, feliz viernes. Buen día, Cris, buen día. Ahí vamos a chequear el audio de Margarita. Ya tengo el almuerzo de Rápido y Sabroso. Ya tengo el almuerzo de la mama. Los comercios que nos acompañan aquí en Solo Éxitos.

Preparame el éxito, cielo. De dale que va. Tenía una compañera en la primaria que se llamaba Cielo. Es conocida aquí en Caleta Olivia. Me acordé, no sé por qué. Salió reina Cielo. ¿Y quién salió rey en la fiesta del estudiante? Escuela 14. Hace un par de años atrás. ¿Quién salió rey? Rey y reina con Cielo. No sé, el título de la canción me hizo acordar de mi ex compañera Cielo. ¿Me pones ese temita? Sin presentación, así, crudo, crudo, crudo.

0: qué tema, por Dios, qué tema. Dale que va, dale que va. El éxito cielo. Para mi amigo Naco Rueda, que me escribió tempranito, Naco, así preguntando, arranca. ¿O no arranca solo éxitos? Sí, claro, arrancó tarde, Naco, es tarde, hoy más tarde que nunca. Bueno, lo dije hace un ratito, no íbamos a estar hoy en la radio, pero bueno, llegamos. Llegamos. Me mandó una fotito, Naco, dice, buen día, mi amigo. ¿Arranca o no arranca solo éxitos? En otro mensaje me dice, ya tú sabes, ya tú sabes, hoy es viernes. Pásame, Germain, el éxito herido. Así que bueno, para mi amigo Naco Rueda, un abrazo grande. Para Franco Torres, en un ratito vamos a ir con un comunicadito que nos pidió que digamos por la radio. Así que bueno, ahí le mandamos un gran saludo a la gente de Once Sabor, Avenida Tierra del Fuego, Rotary 23. Saludo grande ahí para el amigo Franco Torres, maestro panadero que también escucha la popu. Son del rock nacional los changos, ¿no? Son más de Pink Floyd, Rolling Stones. Sí, pero se copan con Solo Éxitos. Así que bueno, le mandamos un saludo enorme. Otro nivel, Guns N' Roses. Así que bueno, ahí para mi amigo Franco Torres, mandamos saludos grandes. Radio Head. No, están en otra onda los changos. Pero la pasan muy bien con Solo Éxito. Acá reunimos a todos, al que escucha rock, al que escucha folclore, a los que escuchan pop, a los que escuchan cumbia. Ya viste que no nadie escucha cumbia. Hace 15 años, cuarteto. Estuve en un supermercado. Fui a buscar una bebida que la venden ahí nomás. Estaban en el sector electro ahí que tienen. Pero a pleno sonaba el Loco Amato. A pleno. La gente que andaba comprando por ahí, cantando. Así que bueno. ¿Cómo le gusta el cuarteto a la gente, no? Ah, fuimos a comprar una bebida que venden ahí. Decilo, Jimena. Decilo, Jimena, complacemos en la popu.
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0: dedicado para el Lobizón Cacho Rueda. Un saludo grande. La música de Germain, el éxito herido. Le voy a mandar saludos para un hincha de River, para Miguel, que trabaja en ese supermercado grande que anduvimos ayer. Lo encontramos al amigo Miguel. Me acaba de escribir, dice que está escuchando solo éxitos. Así que bueno, no me va a dejar mentir, ¿eh? Cómo sonaba la música del Loco Amato por ahí, por ese supermercado. Miguel, buen viernes y gracias por estar escuchando la Papu.
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0: la buena música de Sagadao. Simón Aguirre. Te perdí el éxito.
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0: 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Anduvieron por acá por Caleta los changos de la 2001, ya que tiene cortinita ahí. Hace 3 horas y media más o menos, 4 horitas más o menos, 3 horas y media. Estaban acá en Caleta Olivia, ¿eh? Ya llegaron a San Julián, esta noche tocan en San Julián. Mañana en Comodoro Rivadavia, la banda de Rojas se presenta. Voy a ver si me atiende mi amigo Luca, ¿eh? Mañana en Comodoro, esta noche, Puerto San Julián, en la 2001.

0: cielo con el quinto, dice así la 12.001. Y la banda de Rojas andan por Santa Cruz. Y la voz de Lucas. Se viene la gran fiesta del recuerdo a Calito Olivia.
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0: ¡Claro!
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0: 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Bueno, esté atento ahí porque en cualquier momento nos puede llamar Luca de la 2001, ¿eh? Vamos a ver ahí. ¿Qué sale? ¿Qué sale? ¿Cómo venimos con la fiesta de nuestro amigo Saquito? Luis Ollarzo, encargado de esta gran fiesta del recuerdo. Te vamos a estar anunciando aquí en Solo Éxitos. Cuando me diga mi amigo Saquito, va a haber entradas anticipadas a la venta, me dijo. Así que bueno, le mandamos un gran saludo ahí para Luis Ollarzo, más conocido como Saquito. Lo tiene, ¿no? Sí. La noche del recuerdo va a estar celebrando el Día de la Madre. Centro de Residentes Catamarqueños. Y nos acompaña también aquí en Solo Éxitos. Métele, métele, métele.
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0: Le mandamos saludos al Negro con Limón, que está en la buena compañía de La Popular, en la buena compañía de Solo Éxitos.
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0: ¿Qué dice con Lim?
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0: a ver qué me puso?
1: Pará.
0: Negro Moreno dice, buen viernesito, perro culiadazo, buen viernesito, estoy enganchado a la popu. ¿Cómo está Julio Roque Arenas? ¿Cómo anda eso?
2: Hola, mi querido hermano, amigo.
0: ¿Cómo estamos?
2: Acá, che. Sí. Desde el barrio 3 de febrero, boludo. Ando acarreando agua, boludo.
0: No me digas.
2: Estos amigos de servicio público, no sé cuánto van a dar agua para el sector nuestro, boludo.
0: A ver, tirame negro en
2: mi barrio. Pero siempre acompañado de la buena radio, loco, de la buena música que pone, hermano.
0: Dale.
2: Te mando un abrazo y feliz viernes para vos, viejo.
0: Dale,
2: yo,
0: papi.
2: Cuando termine de acarrear agua para la casa, ahí vemos qué hacemos. Un abrazo, amigo.
0: Bueno, ¿qué barrio allá la gente del verde, no? ¿Qué barrio, negro? Mirá que escuchan los changos de servicios públicos, ¿eh?
1: 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Cuerpo de sirena, sonrisa angelical.
0: Para.
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0: No, no voy a dar nombre, no doy nombre. Ya te dije que este programa lo graba.
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0: Bocadillo metemos, pero.
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0: ¿Qué barrio, mi negro, ahí que no llega el agua? Y para la gente de servicios públicos que está escuchando La Popular. ¿Eh? Escuchan la radio, los changos, ahí van contentos. Nos hacen el aguante siempre. A ver, si están escuchando La Popular, me le largan el agua ahí para Julio Roque.
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0: Para Norma.
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0: ¿Qué barrio, mi negro?
2: Zona de estrella, papá. La bien. 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El barrio Miramar.
0: Claro.
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0: Bueno, y para los changos de servicios públicos, ¿eh?
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0: Mirá que hoy es viernes. Mi amigo Julio se quiere pegar un bañito para esta noche. Así que bueno, siempre lo tomamos con humor, con buena onda, la gente también participa y tira la mejor. Así que bueno, para la gente de servicios públicos, está a cargo de el regar el agua para los vecinos del Miramar. ¿Dónde está la cancha de Estrella Norte? Me le mandan el agua, ¿no? No sean malos, me largan el agua. Tiene que lavar la ropa, Norma. Así que bueno, para... ¿Cómo sería esto? Los nuevos encargados que hay ahí en servicios públicos. Reiteramos, la zona del barrio Miramar, donde está la cancha de Estrella Norte. Bueno, no hay agua hace rato. Así que bueno, ahí sí están escuchando la popu. Se lo vamos a agradecer nosotros, que somos intermediario de los vecinos que mandan audio aquí a la red. Dale. La mejor, dale que es viernes.
2: Zona de estrella, papá, la zona de estrella. El barrio Miramar.
0: Dale que tiene que lavar la ropa, Norma.

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1: Muchas gracias. Se quedó con plaza para recibir a Nico Sander de

0: Muchas gracias. Dios lo bendiga. Así pasó, amigo, esta noche.
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0: Muchas gracias.
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1: Ahora sí grabamos en vivo, muchas gracias.
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2: Un segundo, no corte que le comunico.
3: Gracias.

0: Es una canción del Monster Sebastián, teléfono ocupado, le metíamos un 3-1. La música del Toro Quevedo, la música de los Herrera, la música de Desacatado sonando en la Papú.
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0: Buena música en la popular, haciéndote la mejor compañía en solo éxitos, rápido. Somos la popular, somos...

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1: 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Me voy con el mensajero que dice: Dani, mandale saludos a mi princesa. Estamos aquí escuchando solo éxitos. Así que bueno, saluditos para Karina, para Dani, que están allí en la buena compañía de la radio. Feliz, feliz viernes.

Estás escuchando La Popular, estás escuchando Solo Éxitos. 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

15 años, 6 meses y 3 días. 15 años, 6 meses y 3 días. 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

vamos con el saludito. O sea, dale, dale, que es viernesito, perro. Pon el saludo, culiao, dice, pon el saludo de Juanito, ponelo, ponelo. No nos vemos, nos escuchamos en Solo Éxitos. Escucha, escucha, escucha, activa, activa el viernes.

bailalo, bailalo. Muy buena música aquí en Solo Éxitos Radio. Hasta las 15 en vivo. En el mejor día de la semana. ¿Cómo viene ese mensajero? Recargadísimo.

0: amigos, un gran saludo para Luis Ollarza, para el amigo Saquito, así en la buena compañía de la radio también a esta hora. Saludo grande para el Negro con Limón, en la buena compañía de la Popular.
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le mandamos un gran saludito para Maco, también en la buena compañía de la radio y los amigos así de Taller de Electricidad de Rivadavia. ¡Feliz viernesito, perro!

0: Le mandamos un gran saludito para Valle desde el barrio 2 de Abril. Pásame el temita de Malparidas junto a Sabroso. Nos extraño el éxito. Saludito grande, Valle. Feliz viernesito en la buena compañía de la Popu. Y el oyente de nuestra amiga Valle desde el barrio 12 de Abril.
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0: Cuando sonaba la música del Toro Quevedo nos escribía así Tomás Alberto, sí, así nos escribía Chamaco. Le mandamos un gran saludito también para el Chama, un abrazo grande.

0: Lo que venimos es saludo grande, Tomás Alberto, así en la buena compañía de La Popular, en la buena compañía de Solo Éxitos.
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0: Bueno, nos escribió Miguel también allí, que trabaja en un supermercado grande de Caleta Olivia. Gran abrazo, amigo, acá escuchando, dice, escuchando La Popular, Solo Éxitos. ¿Qué más tenemos? Bueno, ahí póngale, ya le vamos a contestar así a Betiana. También la gente, las chicas de... ¿Dónde están? Desarrollo, ¿es? Bueno. Así que bueno, le mandamos un gran saludito para el amigo Franco Torres. Bueno, estamos en todas partes. Ahí le vamos a contestar a Betiana, que está escuchando La Popu también. Qué programita hoy, ¿eh? Desarrollo, ¿no?
1: Sí. Bueno, le
0: mandamos un besito grande.
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0: Me voy a la música, sí señor, me voy a la música.
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había programado así base a este temita, no os extraño. La música de Sabroso con Malparidas. Complacíamos en la popular Feliz Viernesito base. Gracias por escucharnos siempre.

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2: Grabamos en vivo. Espero que les guste. Este tema. son de cristal.

0: La música de Simón Aguirre está sonando en La Popular. En esta versión en vivo. Corazón de cristal, el éxito. Saludo grande así para la gente de Rápido y Sabroso. Roticería, Rápido y Sabroso Comedor. Están enganchaditos a la radio. ¿Cómo anda mi amigo César?
1: Hola Cristian, buen día, ¿cómo estás? Bueno,
0: ¿todo bien?
1: Para todos nuestros clientes de Rápido y Sabroso.
0: Bueno.
1: Y bueno, acá, como siempre, en la esquina de Tierra del Fuego y San Francisco, bien. Con la comida más rica de Caleta Olivia, ¿eh?
0: Bueno.
1: Cristian, se viene algo muy bueno los domingos para disfrutar en familia, para festejar cumpleaños.
0: Sí.
1: Sí. Vamos a tener karaoke, peñas folclóricas.
0: Bien.
1: Sí, grupo de chamamé. Así que lo domingo va a ser de la familia. Para compartir la comida, comer algo rico. Lechoncito, pollo al espiedo, asado. También se viene parrilla, ¿eh?
0: Bien.
1: Se viene parrilla. Cristian. Así que le esperamos a todos.
0: Así que bueno, los domingos se viene con todo la gente de Rápido y Sabroso. Va a haber parrillada, lechoncito, para disfrutar en familia con música. Y muy buena onda siempre, ¿eh? Para ir a mover las tabas, ¿eh? Como tiene que ser. Grupos de chamamé dice que va a haber. Así que bueno, abrazo grande para mi amigo Elías, para César, para la reina de la empanada, que la tenemos ahí en la cocina. Saludito grande y para todos los chicos que te atiendan muy bien en Rápido y Sabroso. Voy con el mensajero, saluditos para nuestra fiel oyente, así para Ale que está en la buena compañía de la radio. Hola corazón, ¿cómo estás? Feliz viernes, que tengas un hermoso día. Gracias, Ale. Pásame el temita cicatrices de Qué Locura. Te mando un abrazo grande, dice Ale. Desde el Rotary 23 siempre escucha La Popular. Así que le mandamos un gran saludo. Bueno, ¿cómo anda la gente del verde? Bueno, para la gente de servicios públicos, ¿llegó el agua o no llegó el agua para la gente del Miramar? Ahí el sector que está allí a el costado de la cancha de Estrella Norte.
1: ¿Cómo es la comunicación, amigo? ¿Cómo es la comunicación que empezó a llegar el agua en la zona de Estrella? Barrio Miramar,
0: no.
1: ¿Qué capo, Cristian? Gracias, amigo.
0: Bien ahí.
1: Me voy a poder bañar, amigo.
0: Claro, hay un... un polaquito, rápido. Bueno, viste, la gente nos escribe a la radio, nos comparte audio. No había agua, dice. ¿Eh? Así que bueno, somos los, el intermediario, nada más. Pero bueno, mucha gente ahí ya está llegando el agua al Miramar. La ropita para esta noche.
1: ¿Cómo es la comunicación, amigo? ¿Cómo es la comunicación que empezó a llegar el agua en la zona de Estrella?
0: Vamos,
1: Barrio Miramar,
0: vamos.
1: Qué capo, Cristian, gracias, amigo. Me voy a poder bañar, amigo.
0: Claro, se va a poder una duchita al negro. Y Norma va a poder lavar la ropita ahí, ¿eh? Así que bueno, un saludo grande ahí para toda la gente que está a los alrededores de la cancha de Estrella Norte. Un abrazo grande, escuchá.

0: escuchando.
1: De Córdoba capital, lo nuevo de Monada, mi negro.
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Bueno, prepárame cicatrices de qué locura. Saluditos para Mariela también, ¿eh? ¿Qué dice Marielita? ¿No llega el agua por allá? ¿Llega o no llega el agua, Marielita?

0: A ver qué dice Marielita, ¿qué dice?
1: Público.
0: ¿Qué pasó?
1: Que decirle al servicio público que tire agua para la zona 10, para la zona 11. Olvidada las zonas esas.
0: ¿Ah, sí? Porque tanta zona tenés, Marielita. Bueno, vamos al grano. ¿Qué zona es? Están llamando de todos lados. Bueno, dígale a la China Juli, ahí la atendemos, ¿eh? Ya la atendemos a la China Juli. Le voy a mandar un besito para mi hija. Para que no se enoje. ¿Eh? Hola, mi China. Bueno, me voy a la música para Ale. Saludos a Marielita, saludos a Dani, a la gente de Carpi Fox, a que están enganchadísimos a la popular, a la China Juli. Un besito grande para mi hija, que la hice enojar hace. ¿Eh? Así que bueno, un besito, chinita. 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

0: ti grabamos en vivo. Muchas gracias.
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0: Muchas gracias de corazón.
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0: la música de Qué Locura, la música de Monada sonando aquí en la popular de Caleta Olivia en Solo Éxitos Radio.
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0: música en la popular, buena música en Solo Éxitos, va como loco pa' quererte.
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0: La música en la popular, la música en solo éxitos, radio en el final. Nos vamos, Calita, nos vamos, no hay más de tiempo.
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0: Y el agradecimiento a José Baza, que es de...
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0: 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Acompañando este programa popular de radio. No hay más a tiempo, quedaron a saluditos para las chicas, para Zule, para Meli, para Marielita. Complacíamos a Ale, gracias al negro, a Margarita, impresionante. Saluditos a Roxana, para el negro Alberto, mañana leemos el mensaje. No hay más a tiempo.
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0: La voz femenina, la voz dulce del programa de Jimena Giusettiniano. Crisetiana Moreno, ese es mi nombre, soy el encargado. De la musicalización, apuesta al aire, producción de Solo Éxitos y encargado de contenidos en la radio. Mañana Sabadum. Si todo sale bien, venimos tempranito. Mañana te prometo que venimos temprano. A todos los amigos comerciantes, muchísimas gracias. El agradecimiento a las empresas, a los empresarios y sindicatos, por ese apoyo incondicional hacia este programa popular de radio. Ya se viene la popular de Córdoba, se viene Colorete, se viene la ensaladera. Feliz viernes, Carito Olivia. Los queremos un montón. Se me cuidan. Como te lo digo en cada final, sin vos no somos nada. Chao.

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ahora me voy a ir con el mismísimo Daddy Yankee, que nunca falla, ¿eh? Sí, señor. ¡Switchea! Ariel de Buenos Aires. Hola, Buenos Aires. Estás escuchando Radio Popular. Aquí está el cuarteto. Y ahora el recreo musical, porque esto no es cuarteto, pero pariente, va. Qué sé yo.

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1: Bueno, y me voy a ir con este temita antes de que venga Rarra, porque Rarra viene con todo, ¿eh? Viene Luisito Zamora, que me pide, no sé quién canta esto, pero el título es Bling Bang Bang Born. Y se me hace que esto viene lindo, loco. ¡Largalo!

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1: Me gusta cuando se ponen las pilas, ¿eh? Hay que cagarlos a pedo de vez en cuando. Señoras y señores, llega Ramírez, la chapa del viernes. Señoras y señores, presentada por Ramírez y el grupo Sinergia. Y el tema se llama Te enoja y por todo.

0: enoja y por todo, te enoja y por todo, loca, dale, vamos, qué pedazo de ensaladera, por fin un viernes, loco, por fin, hermano. Claro, loco, pero por favor, Vico. A ver qué dice la gente de esta ensaladera tremenda. Ya viene Lázaro en un ratito, nada más, querido. Estamos en época de fiado, porque estamos 25. Se me clavó el mensajero, no me diga. Justo ahora que tengo que leer la gente, que lo parió, ¿no? Lo tengo, colorete, Ramírez, Ramírez, siempre Ramírez, capo, genio, 10.000 puntos, dice Néstor de Santa Fe. La ensaladera de hoy, un éxito criminal, estuvo activa con la peña, los tengo, tengo una sed terrible, color, dice Pablo de los Guachos. No sabía que le habían hecho una canción a mi señora, colorete. Digo, por el tema de Ramírez, dice Alexis, guarda, guarda que ese temita lo van a empezar a pedir, Ay, colorete, lograste que un viernes coincidiera en algo con un chileno. Se enojan por todo, dice Emma. Colorete, ¿qué pusiste, colorete? Música, Lautaro, querido. Ramírez, Ramírez, Ramírez, la salvó. Salvó lo que era un desastre, dice Lugo. Pará, Hugo, para un poco. El primer tema lo bailé en Cuore Night Club, año 1990. 19 puntos, dice Marcelito. Míralo vos, sácala a bailar. Colorete, te doy un 8, pero únicamente por el primer tema. Los otros, olvidable. Y Ramírez, hay que aumentarle la dosis. Ya no tiene cura, dice Néstor Martín. Colorete, venía bien la ensaladera hasta que llegó el cuerno de Ramírez. Me imagino que no se va a enojar por los cuernos que le pone la nueva de pará. Hugo, por favor. Un 2 la ensaladera, pero Ramírez la rompió con su tema. Un 10, el tema de Ramírez, dice Néstor. Colorete, ¿qué maneja Néstor hoy? Colorete, horrible la ensaladera. Decí que la peña de hoy se viene premium con Lázaro Caballero. Sin duda la peña es el punto máximo de toda la radio popular. Vamos, Franco, nomás. Una TR de la galaxia fue esta ensaladera. Los 4 temas tienen que ir derechito a tu playlist. Runner de los runners, piripipipipi, dice Pablito. Qué lindo, colorete, colorete, terrible. 10, la ensaladera y Ramírez, 10.000. ¿De dónde saca esos temas? Es un crack, ya estaría para que le empiecen a pagar, me parece. Habla con la producción. Bueno, sí, se le está abonando, sí. Se le está abonando todos los viernes. ¿Cómo te encanta hacerte odiar con la ensaladera, hermano? Una diarrea me dieron con esos temas. ¡Epa, Ale, querido de mi vida! ¡Flojo, Ramírez! Un 3, dice Sergio acá. Colorete, ahora me tomo una boscapina. Bueno, no le gustó, José Luis, querido. Te quiero. Buen viernes, saludos, freidor acá. Vamos viendo, haciendo tal. Colorete, me estaba durmiendo con la ensaladera. ¡Horrible! Dice Roxana. ¡Qué lástima, Roxana! Que no abras la mente. Colorete, ¿qué onda con esas canciones que pide la gente para la ensaladera? Dios mío, no entendí que cantaban, mejor me duermo la siesta. No, sí, te ahora viene la peña, mi amor, con la... Pero qué cosa. Ay, ay, ay, colorete, docote, la ensaladera. Saludo desde Sal Si Puede. ¿Qué tal, Fabricio? ¿Cómo te va? ¿Todo bien? Olé, olé, olé. Lázaro, Lázaro. Bueno, mira vos, Alfredo de Formosa, claro, formoseño. Viene un coterráneo, señores, a la peña de Colorete. Qué lindo, señores. Ya preparamos más canciones. Ya preparamos peña. 15, 28 minutos. Me voy a la tanda, ¿no? Me voy a la música. Dale nomás. Que no le caiga. Los populares. Y ya viene la peña de Lázaro, señoras y señores.
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0: señor, la banda de Carlito, esa banda de Carlito. ¿Cómo anda, queso querido? ¿O cómo está aquel queso?
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0: Claro. Sobre todo los autores de los temas y los productores. De septiembre del año 2005, hace apenas 21 años atrás,
8: sí,
0: muere el actor estadounidense Don Adams, conocido por su papel como el agente 86.
8: ¿Así hablaba?
0: Así hablaba Don Adams, sí señor. El agente 86 y la agente, no me acuerdo cómo se llamaba, la que estaba, la 69. Atento, 69. Sí, y qué lindo.
8: 69, ¿cómo hablaba?
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0: 15:45 minutitos, mi Córdoba. Argentina con Paraguay y los sudamericanos finalísima en la cancha de Newell's Old Boys de Rosario.
1: Empatan 0-0 en 45 minutos, se juega un minuto más del tiempo reglamentario. Hay jugadores tirados en el área que defiende Paraguay, no vaya a ser...
0: Se armó.
1: ¡Ay, qué lindo!
0: Se armó, qué lindo. Vamos, bueno. Hay piña. Vamos, métale a Argentina, vamos, que no decaiga.
1: Pero seguimos 0-0.
0: Che, tengo miedo que lo expulsen al arquero nuestro.
1: No, ojalá que no.
0: Porque se fue a pelear a la otra área.
1: Sí, veo.
0: Y cuando vos cruzás la mitad de la cancha te sacaban roja.
1: ¿Eh?
0: Mira, ahí está, le acaban de sacar amarilla.
1: Amarilla.
0: Ahí está, lo perdono al árbitro.
1: Va a su zona.
0: Bueno,
1: querido Leguizamón.
0: Sigue Leguizamón. Dale para adelante. Qué divino. Vamos nomás, que no te caiga. Arriba. Colorete. Un 25 de septiembre del año 2022, Belgrano se consagraba campeón del fútbol nacional. Y volvía primera, el famoso campeón histórico y único campeón de primera de la provincia. Los demás, que la cuenten como menos les duela. Willy, el pirata.

0: 2026 sería campeón de la primera división del fútbol argentino.
1: No lo ganó casi nunca ese partido. Lo empieza a ganar ahí con gol de sus Vieles en los últimos minutos. Pero lo fue perdiendo, lo fue luchando de atrás todo el partido.
0: A lo Belgrano va. La gente era la gente 99, no la 69. Sí, ¿y yo qué dije?
1: Estaba ahí 69, dijiste. Agente 99,
0: adelante, agente 99. Sí, el 69 era para otro momento.
1: No.

0: aquella final en San Nicolás.
1: Alberdi sigue descontrolado.
0: Qué lindo, le mandamos un saludito a todo el hincha pirata que está festejando ese día, celebrando aquel ascenso en el año 2022. Y tres años después, en el año

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0: che, el rana sí. De Montecristo.
1: Sí, ¿qué dice?
0: ya descargo la playlist. La Colorete Music.
1: ¿Le metió guardado?
0: Sí.
1: ¿Cuánto venís?
0: Y ahí te digo, y dice, bueno. 99, agente, era la mina, 99.
1: Bueno, sí.
0: Bueno, pará, che, estaba hablando de otra cosa, el agente 89 con la 99. Era el agente 86, ya me así confundí, qué cosa bárbara.
1: Son 30 egresados después.
0: Claro, ese tema, claro, totalmente. 15:56 minutitos de la tarde, está bárbaro, señores, qué lindo día de primavera, espectacular, déjame ver. ¿Qué temperatura tengo en estos momentos? 27.2 la temperatura, 31 el porcentaje de humedad, viento del sur. Ojo. Ay. Ojo que estamos con viento sur a 15 kilómetros.
1: Refresca.
0: A 15 kilómetros refresca. Bajé la campera yo.
1: Yo creo
0: iba
1: que...
0: a venir sin la campera porque estaba cheto con la remera de un becán. Pero.
1: Que en un ratito la ven en YouTube.
0: Claro, en YouTube porque estamos listos ya, ¿eh? Che, faltan poco, ¿eh?
1: Ya se viene.
0: Ya estamos, ¿eh?
1: Se viene.
0: Ya la tengo, ¿eh?
1: Atento, ay, ay, ay.
0: Ya se viene. Señoras, señores, Lázaro, querido.

0: listos, señores, preparamos una tandita y preparamos la peña de Colorete Canejo.
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0: la sobremesa, para que tengan ahí, Lázaro, ¿ah?
1: No, no, vale.
0: ¿Sos de sobremesa larga vos, Lázaro?
1: Somos los formoseños.
0: Son todos acá también.
1: Somos de sobremesa larga.
0: Ah, ¿sí?
1: Por eso por ahí cuando a veces uno dice, viste, la mayoría de la gente piensa que nosotros donde vamos podemos quedarnos así en la sobremesa. No, a veces andamos a la chapa.
0: Ajá.
1: Y eso no, a mí me pone de mal humor.
0: ¿Ah, sí? ¿A vos te gusta una ceremonia tranquila?
1: Tranquila, de comer asadito, de tomar unos traguitos de vino, o un fernet primero y después un vino.
0: Una guitarreadita después
1: una
0: de comer.
1: Una guitarreadita y ahí vamos tragueando.
0: Sin apuro, sin reloj, sin tiempo.
1: Por supuesto, por supuesto. La manera de la que se debe disfrutar.
0: Se debe disfrutar la vida, así, ¿no?
1: Así, así.
0: A veces estamos muy al palo, pero digo, está bueno a veces parar un poquito la pelota.
1: Parar un poco la pelota y disfrutar como se debe.
0: Ahora, parar la pelota en este tiempo a vos imposible, porque ya arranca el...
1: Ya arrancamos
0: la época ya.
1: Ya arrancamos, ya empezó la temporada de a poco, así que ya, bueno, ahora justamente en estos momentos venimos a presentar una fiesta hermosa que se viene acá en Córdoba el 27 de noviembre. En la Plaza de la Música, que es la Noche de los Jóvenes, cumpliendo 30 años, de por primera vez esta hermosa fiesta. Así que estamos felices de ser parte con otros grandes artistas de esta hermosa movida que va a ser el 27 de noviembre.
0: Acá en la Plaza de la Música.
1: Acá en la Plaza de la Música.
0: Y además tenemos el festival en Buenos Aires. El República.
1: El República también es el 22 de noviembre también República.
0: O sea que noviembre viene cargadito.
1: Viene cargado noviembre, sí, ya es temporada alta para nosotros.
0: Y ya tenemos, aunque sea, no tenemos la programación día por día, pero ya te confirmó Jesús María que vas a estar.
1: Ya vamos a estar, ya.
0: Estar ya
1: está charlado.
0: Importante.
1: Está charlado ya, no está todavía fija la por supuesto la grilla.
0: Claro, y la noche.
1: Ya estamos nombrados, así que
0: ya
1: vamos
0: estás
1: a estar
0: ahí.
1: Ya estamos.
0: ¿Y te gustaría estar con alguien especial o con el que te toque en esa noche?
1: Con el que me toque, no tengo drama.
0: Ajá.
1: No tengo drama. Seguramente, ojalá que me toque con algún amigo, con algún conocido. Pero si no, no tengo drama. Me hago conocido enseguida.
0: Sí, sí, ahí
1: con
0: nomás.
1: El que está, sí,
0: ahí nomás, con el que
1: ahí
0: venga.
1: Nomás, vale.
0: Y hablando de tocar, sigamos tocando, che.
1: Dale,
0: ¿qué tanto lío?
1: Vamos,
0: chamamecito.
1: Sí,
0: vamos, señor.
1: Vamos.
0: Estamos en YouTube, en vivo. Y además estamos por Facebook también. En todas las redes de la radio. Estamos sin... Todo el mundo nos puede ver y escuchar. Así que bueno. A ver, pará. Que quiero, che. Mirá, tomame la cámara. Mirá lo que es este acordeón. Lázaro Caballero. Espectacular.
2: Personalizado.
0: Escuchá, esta vale oro.
2: Sí.
0: Y no se te caiga, hermano.
2: No, lo cuidamos peor.
0: Lo cuidamos
1: duerme,
0: con el acordeón.
1: Duerme con el acordeón.
0: Mira, tómamela. Ahí va, con los colores blanco y azul. Vámonos más. A ver, vamos a meterle un poquito de chamamé acá la cosa. Vamos.
1: Vámonos, chamo.
0: Ahí va.

0: Lázaro, por favor.
1: Es la idea, es la idea. Es la idea. Este heridor no es enganchado para la C, pero bueno, te da C también.
0: Sí, también. Pero también. Algo de heridor me pidieron hoy en la radio.
1: Este es el heridor uno.
0: Hay dos, los enganchados. Esto es como para, viste...
1: Este es para cuando está medio... fin de año, viste,
0: está, claro, medio... está medio melancólico.
1: Te pones melancólico. Yo a fin de año me pongo melancólico.
0: ¿Ah, sí? ¿Sí?
1: Yo a fin de año sí, ¿sí? Me acuerdo de muchas cosas.
0: ¿Haces un balance así a fin de año?
1: Hacemos un balance de todo el año, por supuesto, y uno se pone melancólico.
0: ¿Y cómo trata la melancolía? ¿Quién
1: toma unos traguitos?
0: Contale un poco, contame un poquitito así rápido, pero digo, ¿cómo fue empezando? ¿Cómo arrancó tu historia ahí de
1: Formosa para...? Bueno, yo de chiquito, justamente sobre mesa siempre en casa, era guitarra en mano de mi viejo, que por ahí cantaba 3 o 4 canciones. Y bueno, de ahí creo que nació todo el amor por esto. Cuando cumplí 4 años me regalaron mi primera guitarra, y así fui. Después, cuando cumplí 7, me regalaron un bombo, y siempre todo muy arraigado al campo, a lo nuestro, a lo rural, porque bueno, me crié, vengo de una familia muy tradicionalista. Y bueno, a los 7 años largué mi carrera como artista, como músico, como ya una banda, Lazarito Caballero me decían en aquellos tiempos. Y bueno, así hasta hoy seguimos firme todavía en el camino, en la huella.
2: El otro día te vi en un corral ahí haciendo algunas cosas y decir, me gusta. Este es uno de las cosas que más me gusta.
1: Esa es una pasión grande mía, sí, por supuesto, el trabajo rural. Gracias a eso, bueno, yo pude conocer esto que hoy puedo plasmarlo a través de una música o de un recitado, de una canción. Lo conozco bien y lo viví. Lo viví.
2: Lo mamé de chico.
1: Voy a Formosa, vuelvo.
0: Vamos acá, van escuchando. Bueno, digo, estás con ese tiempo para volver y ese es tu cable tierra.
1: Vuelvo, estoy con mi familia, por supuesto, siempre mi hijo, mi hijito que tiene 1 año y piquito, mi mujer, y siempre me doy un tiempo para irme por lo menos un día al campo, a ensillar los caballos, a recorrer.
0: Sin teléfono, sin nada, afuera de todo.
1: No olvidamos un poco de
0: todo, la vorágine.
1: De todo ese tema, ¿no? Por supuesto, sí, que a veces a uno le lo atrapa, ¿viste? Sobre todo el trabajo, yo soy muy trabajador.
0: ¿Y te gusta, por ejemplo, ahora que viene la época de festivales, ya preparas todo con anticipación?
1: Ya estamos preparando lo que va a ser nuestra gira del 2027. Por supuesto, ya en el verano, el 8 de enero... por ahí debe ser, largaremos el primer show de la próxima gira.
0: ¿No paramos cuándo paramos? ¿En abril, mayo?
1: Y no paramos todo el año en realidad nosotros, paramos muy poco. Si nos damos el lujo de parar, paramos un fin de semana, que ahí descansan más o menos los chicos unos 11 días, 12 días y después...
0: A seguir.
1: Le metemos pata todo el año, sí.
0: Metámosle pata con la peña entonces. Dale, vamos nomás.
1: Meta. Vamos nomás.

0: lindo, señores. Un placer tenerlo a Lázaro aquí en esta gran peña de colorete que hacemos todos los viernes. Y de vez en cuando metemos un en vivo y hoy metimos Champions League. La gente está como loca afuera.
1: Qué bueno. Me alegro mucho. Un abrazo grande. Muchas gracias a todos los que están prendidos ahí. A este streaming hermoso. Muchas gracias a la peña del colorete. Gracias por abrirnos las puertas.
0: Contame un poquito lo del Ibípora, que es una cosa que se vio por todo el país y que nosotros con la cadena estuvimos transmitiendo ahí. Algo solidario, algo lindo que te nace a vos, ¿desde cuándo?
1: Y imitando las buenas acciones de los colegas, de los amigos, quisimos también nosotros tener nuestro festival solidario. Bueno, lo venimos haciendo ya, esta la quinta edición, la que pasó, una edición histórica.
0: Cada vez más grande,
1: cada vez vamos creciendo más, así que muy felices, muy contentos por el acompañamiento, sobre todo de la gente de todo el país que va, de Córdoba muchísima gente. De Córdoba fue muchísima gente este año, impresionante. Sí. Así que nada, muy agradecido también con ustedes por ir a cubrir, para que estas fiestas del interior del país se den a conocer, que son populares y son grandes, son para la familia.
0: Y con muchos artistas, todo el mundo ahí, vos interactuando con todos los días.
1: Recibiendo donaciones, después parte de lo recaudado va destinado también a escuelitas rurales que vamos visitando durante el año. Tenemos donaciones de guitarra a través de los chicos de la Alpujarra y Fonseca, que son uno de nuestros sponsors también. Algunos amigos de Misiones que llevan hierba, otra gente que lleva un poco de harina y así. Vamos juntando para repartir a los chicos que más necesitan, y sobre todo nosotros nos abocamos a las escuelitas rurales, que son las que están un poquito más...
0: Más olvidadas un poco en el tiempo también, ¿no?
1: Sí, por supuesto.
0: ¿Te gusta hacerlo?
1: Me encanta, yo con mi familia, bueno, mi mujer, bueno, los chicos también, siempre dando una mano, el equipo de trabajo que tengo excepcional, que siempre están firmes para ir a hacer estas donaciones y este trabajo hermoso que también creo que es parte del artista, ¿no? Devolverle un poco al público lo que el público tanto nos da a nosotros.
0: ¿Y cómo te llevas con el cuarteto, que estamos acá en la tierra?
1: Bien, hermoso. ¿Eh? Como te digo, mi mamá es cordobesa, o sea, tengo sangre cordobesa, tengo primos cordobeses. Bueno, nos gusta mucho el cuarteto, además tenemos buena onda. Hace poquito grabamos con Joaquín de los chicos de Desacatado. A él le gusta cantar folclore.
0: Me encanta,
1: me gusta mucho el cuarteto. Ojalá que el año que viene podamos tener cuarteto. Tenemos que llevar cuarteto.
0: A Ibípora,
1: claro. Porque muchos cordobeses van y ya me reclamaron.
0: Claro, tenemos que meter un poquito lo nuestro y también ahí, claro.
1: Pues bueno, este año fue Paquito en representación de acá, pero bueno, Paquito hace ahí un cuarteto medio campero.
0: Medio chamamé cuartetero. Ahí está.
1: Entonces vamos a ver si para el año que viene llevamos unos cuarteteros furiosos. Soy amigo de todos.
0: Con muchos hablamos también, que por ahí se encuentran en algún momento siempre, con vos, tocan la guitarra, comen un asadito. Eso está bueno.
1: Por supuesto, hermano.
0: Hablando de asadito, me dice el amigo Cristian Valle, que es de allá de Cruz del Eje, por aquel lado hicimos conmigo algunos cabritos de vez en cuando.
1: También, cuando fuimos a Ciénaga del Coro, lo último ya casi.
0: Allá casi en límite con Australia, prácticamente.
1: Más o menos.
0: Bueno, vamos a meterle un poquito más, che, que ya estamos llegando casi al final de la peña. Dale, pero la verdad que un gusto tenerlo a los muchachos acá, mirá. ¿Qué tenemos? Santa Teresa. A ver.
2: Con lo que soy.
0: Vámonos más. Elige aquel señor bajista. ¿Qué tal?

0: Qué lindo, señoras y señores. Un tema mejor que otro. Me imagino la gente del otro lado, en YouTube, en el Facebook, en la radio, explotando los teléfonos. Ahora quiero llevarte esas palabras que dijo el chaqueño, mi legítimo sucesor. ¿Qué? A ver, cuando escuchaste eso, ¿qué te pasó?
1: No, primero que nada, lo que siempre digo y explico, bueno, el chaqueño, es muy difícil que tenga sucesor, ¿viste? Lo que es, nos falta, a mí me falta mucho para llegarle. Es un hombre que no solamente tiene una trayectoria de muchos años de música, sino que es un hombre sabio, sabe muchísimo. Uh-huh. Lo que sabe de todo, de historia, de, a mí me enseñó hasta de mi provincia, cosas que por ahí nosotros no sabíamos. Charlando con él, va a aprender muchísimas cosas. Uh-huh. Íbamos desfilando una vez y me dice, bueno, acá en esta esquina bebía Macacha Güeme, y acá a Güeme le pegaron un tiro acá en el cuarto, y ahí se fue y se escapó, y por acá, por esta calle, es lo que sabe.
0: Historia al trote, así.
1: No, es una locura. Entonces, es muy pesada la palabra sucesor.
0: Claro, ¿sí? Claro.
1: Pero bueno, seguimos los caminos de él, lo queremos, tenemos chaqueño para rato todavía. Así.
0: Obvio.
1: Muy difícil que, yo no quiero que, ninguno queremos que él se retire o que deje de descantar, queremos que sea eterno para nosotros, pero venimos haciendo un camino por detrás de él, por supuesto, y defendiendo lo mismo, que eso creo que es
0: eso,
1: importante.
0: Claro.
1: Yo creo que por eso él dice, ¿viste?
0: Claro.
1: Y me elige de alguna manera, porque...
0: Va un poquito parecido
1: tenemos,
0: a él las cosas.
1: Tenemos
0: que
1: los mismos conocimientos, claro. Ya sea de cosas criollas y camperas y esas cosas, que bueno, que lo vivimos los dos de muy chiquito, entonces yo creo que por ahí viene.
0: Por ese lado viene.
1: De voz me falta muchísimo, lo que canta él... Una flauta, la voz.
0: Bueno, cada uno tiene su estilo, obviamente.
1: Le
0: que,
1: mete 4 o 5 horas, 6 horas.
0: Sí, se pone a hacer un cabrito y te canta y está,
1: no
0: está 4 horas cantando y no le importa nada.
1: Él es único, el número uno indiscutible.
0: Sí, yo antes de que te vayas, yo quiero que vuelva a sonar esta porque...
1: Dale,
0: metemos un chamamecito antes del final porque no nos podemos... semejante, mirá que han venido acordeones acá, Porque escucha. No, esta está.
1: Directamente de Italia vino.
0: Esta italiana. Italiana, pero aparte Lázaro Caballero, esto es una cosa... Esto tiene que ir a un museo en algún momento.
1: Por supuesto, más vale.
0: Sí.
1: El chango duerme con el acordeón, ¿en serio?
0: No, ahí está. La almohada, o sea, el tipo vino con la almohada. Ahí está, pero vamos a hacer esto y después... Tengo pareja baile también para bailar.
1: Ah, dale.
0: Así que
1: perfecto.
0: Después nos vamos a ir con un bailecito.
1: Dale.
0: Bueno, vamos a meter un chamamecito de eso.
1: Vámonos.
0: A lo Lázaro Caballero, señores. Vámonos.

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0: españoles.
1: Gracias, señores.
0: Con bailarina y todo. Gracias, hermano. Querido. Gracias por todo. La verdad que un gusto que haya estado acá.
1: Muchas gracias de corazón.
0: Y el 25 estamos en la plaza.
1: 27.
0: No, yo voy el 25, dos días antes.
1: Dale, métame.

0: Sofía, gracias.
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1: Quiero saber,
2: como dice la canción.
1: Quiero saber, ¿y cómo te fue anoche?
3: Espectacular.
1: Ahí está.
3: Hay, mire lo que pensé, estuve craneando.
1: Sí, sí.
3: Hay gente que tira carne a la parrilla.
1: Sí.
3: Punto.
1: Sí.
3: Hay otro.
1: Sí.
3: Que produce lo que se llama el arte de asar.
1: Sí.
3: Que no es tirar carne a la parrilla.
1: Sí, comparto.
3: El arte de asar anoche estuvo presente en su domicilio y usted fue el autor.
1: No.
3: El arte de asar.
1: No, para.
3: El arte de asar.
1: ¿Sabes que soy blando?
3: Que hay gente que tira, que dice, sí. Métele más fuego acá.
1: Sí,
3: no.
1: Sí, menos
3: el
1: fuego.
3: Exacto, el corte exacto. Pedacitos chiquitos como para que...
1: Comestible, bombón, porque lo mío es bombón.
3: No.
1: Porción bombón, despacito, no comamos...
3: Picada justa.
1: Toma.
3: Picada justa.
1: ¿Por qué la picada justa? Porque si no se llena con la picada...
3: Claro.
1: Y después...
3: Postres de Bon Appetit que eran... Me hizo acordar la Champions de Arsène Wenger.
1: No.
3: Cuando gana la Premier.
1: No me digas.
3: Y la frutilla del postre, Nina. Que en cualquier momento voy y me la llevo.
1: Viste que en mi casa está la perra.
3: No,
1: todos son buenos, pero bueno, viste que se llevan. Anoche te tocó gente buena.
3: Espectacular. Muchas gracias.
1: Sí, ¿la pasaste bien?
3: A tu...
1: ¿Vos querés que repitamos?
3: Señora, a todos.
1: ¿Repetimos?
3: Cuando vos
1: porque tengo el asador atrás suyo también, pero este ya es de carnecita más gourmet. Más sangre, viste, más otra cosa.
3: No, yo como anoche.
1: Ah, como anoche.
3: Seco.
1: Suela. Ahí está. Toma. Ahí está, ¿ves? Ahí tenés, ¿viste? Porque hablando de como anoche, ¿cómo anda?
4: Gitana. Por lo de seca, dijo, ¿se acordó?
1: No, porque digo, escúcheme. No, porque usted está siendo testigo de que el señor la ha pasado bien.
4: Sí,
1: y hemos pero para. Venga, el señor, no se vaya. Deje el pago perfil, por favor.
4: No lo infles tanto.
1: No, escucha. ¿Y dónde te sentaste?
3: En la cabecera. Le digo, no, pero este es un sitio especial de él. No, me cedió el sitio, la cabecera.
1: ¿Le di la cabecera, Gitana? Sí.
4: Bueno, corresponde, negrito, corresponde.
1: No, bueno, corresponde la cabecera para el que está haciendo el asado. Pero yo dije, ¿no es cierto? Sí, ¿y qué se habló? De lo que quería hablar el ingeniero. Nadie toca ningún tema. Quería hablar de pájaros, hablábamos de pájaros. Quería hablar de fútbol, hablábamos de fútbol.
4: O sea, él tiraba ahí el título,
1: sí,
4: digamos,
1: sí.
4: Como hace acá.
1: Sí. Acá esto es así. Y fue también el que se habló todo, es Facundito...
4: Facundito Mercado.
1: Facundito
4: también,
1: Mercado.
4: Sí,
1: habla hasta por los codos.
4: Hay que meter
1: un codazo para que dejar de hablar.
4: Casar a veces.
1: Sí, impresentable. Bueno, así que
4: no hablamos mal de nadie, estuvo bueno.
1: No le sacamos el cura a nadie, está todo bien, todo.
4: Ahora,
1: contento.
4: ¿Cómo lo bajamos de ahí a colores?
1: Escúchame, entonces, ¿viste la picadita justa? Contale a la gente también la picadita.
3: La picadita justa.
1: Sí.
3: Un salamito.
1: Sí.
3: Un quesito.
1: Sí.
3: Unos maníes.
1: Sí.
3: Bien regado todo.
1: Sí, no, bueno, sí. Sí. El señor Núñez cayó con algo bajo el brazo, lo decimos.
3: Sí,
1: al igual que el señor Gutiérrez, que también llegó lo suyo.
3: Sí. Núñez me había dado alguna data.
1: Alguna data. No, la pegó, la clavó al ángulo, me llevó un torrontic, pero que me saca de quicio.
3: Bueno. Mejor
1: y así, y tomé dos vasitos, ¿no? Viste que soy tranqui yo para tomar.
3: Muy tranqui. Pero los cortes quirúrgicos. Me hizo acordar a Christian Barnard. Mire a dónde me remonto.
1: Perdón.
3: Cuando hizo la primera operación a corazón abierto.
1: ¡No me digas!
3: Esos cortes, porque nadie sabía operar el corazón.
1: Claro,
3: primero
1: claro.
3: Que operó fue...
1: Claro.
3: Esos cortes... ¿Pero cómo los hizo? Dice, y ya vienen con él.
1: Sí.
3: Es que va a ir al súper a buscar los cortes.
1: Claro,
3: los cortes y colores. No puedo.
1: Y después dejé para una próxima, dejé unas mollejas para la próxima.
3: Perfecto.
1: Dejé unos chinchulines para la próxima.
3: Sí.
1: Dejé una entraña para la próxima.
3: Perfecto.
1: Y lo que era para anoche me lo olvidé, que era la provole.
3: No, pero por favor.
1: Me olvidé la provole.
3: No.
1: Me cagó a pedo el chico que me regaló el ojete de lume, que me regalaron los artes, y me dice, loco, no. Impresentable, pero... Porque estaba excitado yo. Porque esto van, viste, pero ahí va el escaneo.
3: No, pero espectacular.
1: Bueno, te tengo que traer la camiseta del arco del 9 de julio de Paco, así te la llevo para jugar con tus amigos.
3: Dale, perfecto.
1: Bueno, ¿tenemos fútbol el fin de semana?
3: Mañana transmitimos, mañana estamos con la Supercopa Internacional, va a estar, vamos a hacer con Huguito Lombardi y Jorge Parodi, pero además ya están en Santiago del Estero... Gato Greco, Claudio Giglioni, Marcelo Lamberti, y el domingo estamos con Mario Celedón y Claudio Giglioni, que van a hacer Boca y
1: semifinal de Copa Argentina.
3: Semifinal de Copa Argentina. Cuarto de final. Porque el que gana juega semi.
1: Claro, perdón. Claro, el que gana, o sea, Boca, sí, pasa semi, va. Sí, y le vamos a ganar.
3: Y hoy se le dieron 3-0 el Tribunal de
1: Pobre Vélez,
3: bueno. Dios mío. Bueno, en fin.
1: Chao.
3: Gran fin de Colo y muchas gracias de nuevo.
1: Gracias. Y que te vaya bien con los chicos que te acompañan en la cadena del gol, ¿eh? Bueno, chao, Celeste. Que te vaya lindo a vos también.
4: Colorete,
1: chao, Núñez. Nos encontramos mañana a las 8.
4: Chao. Penales en la selección argentina sub-19. En la final se define desde el punto penal.
1: Señoras y señores, mañana volvemos 8 de la mañana, bien tempranito con Tuti, ¿eh? Chao, chao.

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7: De lo que viene para Belgrano, ya en la semana previa al Superclásico, hoy volví a preguntar, insisto, desde el ente de seguridad. Insisten con que el lunes se define, pero van a tratar de que sea a las 16.
8: Bien.
7: El clásico. Por ahora el horario oficial es a las 17 y en un rato algunas cuestiones vinculadas a lo estrictamente futbolístico de Belgrano, ya pensando en ese partido.
9: En un ratito te propongo los traidores.
8: Por favor, es el título del día de hoy.
9: Sí.
8: Los traidores.
9: Sí. Bueno, y el otro título tiene que ver con el Tribunal de Apelación de AFA, que acaba de desestimar justamente la apelación, valga la redundancia, que presentó Vélez Arfiel ayer, que quería que el partido Racing Boca no se jugara, pero se va a jugar. El Tribunal de Apelación falló en forma unánime 3-0 a favor de desestimar la apelación que había presentado Vélez Arfiel, o sea que el domingo van a jugar en cuartos de final, partido que vamos a estar transmitiendo por la cadena del gol, en cancha de Rosario Central, Boca y Racing.
8: Perfecto, ingeniero. En un ratito desarrollamos los títulos. Con la información del matador, Nico Núñez, bienvenido.
10: ¿Cómo les va? Renovamos saludo, Gitana, compañeros, y bueno, simplemente comenzar a hablar, ni más ni menos, del posible once para el clásico. Uh-huh. Falta todavía, pero ya empieza a poner de Felipe algunas piezas en la cancha. Empezamos, como siempre, a sembrar las dudas y a debatirlas entre quién puede poner en un puesto o en otro. Y bueno, después una que me había quedado de ayer. Se habilitó para que el día del club se pueda pagar en 3 cuotas sin interés con tarjeta de crédito. Mm. Digo, por, bueno, para quien le haga falta, no nos metemos en el bolsillo de nadie, para quien le haga falta, tienen esa opción para también poder ir al clásico.
8: Perfecto, Nico, muchas gracias. Hora 17, 14 minutos en todo el país. Seguramente ya tendremos también los títulos de la información de la gloria. Diego Barrios Durán en los controles. Hola, Dieguito.

0: le doy la bienvenida con la información de la gloria. Hola, Fede.
1: ¿Cómo le va? ¿Cómo anda?
0: Ahí se lo ve.
1: Buenas tardes para todos. Ahí me va a acomodar mi camarógrafo.
0: Ahí está el camarógrafo.
1: ¿Cómo anda? ¿Todo bien?
0: Muy bien, querido.
1: Los dejé en buenas manos ayer.
0: Claro, sí, recién entiendo, en las manos del arquero.
1: Exactamente, en las manos de Marcos Ledesma.
0: Dejó la tarea hecha, Fede Borrello.
1: Bueno, los dejé en buenas manos, sí señor, del arquero, del puntero del fútbol argentino, o de la zona A, como le gusta Molina decir. Bueno,
0: muy bien.
1: Galleta. Hace mucho que no lo veo a Molina desde el lunes.
0: Se congeló la imagen ahí, Fede.
2: ¿Cuándo salió Fede?
1: Bueno, tengo para contarle.
2: Hola, amigo. Te congeló.
1: Bueno, tengo para contarle algunas novedades respecto a los incidentes que hubo en el partido Instituto frente a Talleres. Sí. Porque ayer Instituto presentó su descargo en el COSEDEPRO, en el Ministerio de Seguridad, con su versión de los hechos y su defensa. Uh-huh. Me hablan de un descargo muy completo de parte de Instituto, muy firme, y que bueno, deja en evidencia que lo que ocurrió no fue culpa del club. Pero bueno, en un ratito le cuento más detalles sobre qué puede llegar a pasar con eso.
0: Claro, porque
2: mira el ojo, ingeniero,
3: No, me estoy acordando de nuevo de Borromeo, que era un personaje de Carlos Calabró. Juan Carlos Calabró. Entonces, era un personaje que era como su hijo. Entonces le entraba a un bazar y Borromeo se portaba bien hasta que empezaba a portarse mal y tiraba un vaso, ponele. Entonces él le decía: te voy a matar, si te agarro te mato. Era el padre, viste, y lo buscaba, lo empezaba a correr y él tiraba más cosas. Entonces cuando lo tenía cerquita, no solo que no lo mataba, sino que le decía: toma, para que aprendas, y le tocaba simplemente la frente. Entonces no le hacía nada. No vaya a ser que se repita la historia.
0: Ay, ¿no? Dios.
3: Digo, porque los incidentes en Maxi tuvieron una, digamos, en la cabecera, fueron bravos, ¿no?
1: Sí.
3: ¿Y cuál es el fundamento de Instituto, Fede, para que de alguna manera, no creo que se exima de su responsabilidad, porque es el organizador del espectáculo?
1: Yo creo que va a quedar prácticamente eximido. O a mí lo que me dicen es que Instituto va a recibir una multa económica solamente.
3: Ajá.
1: Porque entienden, a mí me hablan, a ver, la sanción oficial va a salir el martes.
3: Ajá.
1: El lunes hay una última reunión de toda la mesa del COSEDEPRO, pero la sanción va a salir el martes.
3: Bien.
1: Pero a mí me dicen que hubo una fuerte autocrítica del propio COSEDEPRO
3: sobre el
1: operativo de seguridad.
0: Bueno, vamos a ver qué pasa.
3: Se concede el proceso responsable de los incidentes.
1: Sí. Porque el incidente, si bien ocurrió en la Popular Norte, comienza en la Sur.
3: Ajá.
1: Ahí está el tema. Bueno, en un ratito
0: vamos a desarrollar ahí todo. Hora 17:18 en todo el país. Ponemos un poco de música, Dieguito, ¿te parece a esta hora? Dale, llévatelo.
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0: 7:22 minutos en todo el país y estamos comunicados con ustedes a través del 351-519-9915. Hola, Gitana, mandale un saludo a Juan Galván. Recién terminó de trabajar el charango de Villa Boedo. Mucha gente conectada a esta hora. Hola, le quiero preguntar al ingeniero si está de acuerdo con el fallo de Boca Vélez. Gracias, dice Eduardo por acá.
1: No. Porque hay un gris que es blanco para Boca y negro para Vélez. O sea, digamos que el reglamento habla de que no podés incluir en planilla más de 5 extranjeros. Había seis. Pero el gris no incluye la palabra participar, entonces Boca se agarra de eso, dice no, pero no participó, lo incluimos pero no participó, o sea, que no cometimos. Claro, pero si vos tenés 5 cartas para elegir y elegís las mejores, medio que tenés ventaja con el otro, ¿no? Realmente, o sea, ¿verdad? Romero, que estaba en el banco, no ingresó, pero el técnico lo tenía a mano si quería que ingresara, ¿no? Algunos los debe haber avivado sobre el partido. Debe haber dicho, no lo ponga porque si lo ponen no sacan los puntos. Pero hay como un gris a favor siempre de uno y en contra del otro, ¿no? Así que, y con este resultado de 3-0 del Tribunal de Apelación, estaba clarito que a Vélez no le iban a dar bolilla. Vamos a ver si va al TAS, pero una vez que, hasta que el TAS se expida, el partido ya se va a jugar. O sea que quedará de nuevo en la nada, ¿no?
0: Ay, hola, buenas tardes, Cadena del Gol, los escucho siempre, aguante Belgrano, dice Roxana. Algo de Racing, claro. Algo de Racing de Córdoba, que este domingo se va a enfrentar a Godoy Cruz, 17 horas en el Miguel Sancho, Maxi.
2: Exacto, partidazo para la Academia, un partido chivo ante un rival exigente. Probable formación.
0: ¿Cuánto tiene? ¿12 u 11?
2: No, tengo 11, pero...
0: A mí me tira 12.
2: Hay algunas... ¡Qué grande! Gustavo Iván. Brian Olivera.
0: Sí.
2: Chamorro, Aranda, Marcio Gómez, que vuelve, y Díaz. Santi Rinaudo, Olinic, Machado, Monticelli, que sería de volante por izquierda, el Pampu González y la vuelta de Pablito Chavarría a la titularidad. Esa puede llegar a ser el 11. Con la posibilidad de algunos cambios, probó el Sapo ayer y fundamentalmente en la mañana de hoy con Tabor de Bustos, pero me parece que ese finalmente va a ser el 11 que contamos, esperando el partido de la Academia, un partidazo, ¿eh?
0: Qué lindo. Chivísimo, contra Godoy Cruz, qué lindo.
2: El domingo en el Sancho, que seguramente va a tener un marco imponente, porque es uno de esos partidos grandes que tiene que jugar Racing y empezar a definir para qué va a estar, ¿no? Si sale bien, puede mirar hacia arriba y la clasificación, y si no, bueno... poner los pies sobre la tierra y empezar a jugar de lleno por la permanencia.
3: Parece el Brasileirao, la Venezolana. Viste que están por descender,
2: es cierto.
3: Puntos y van a Sudamericana.
2: Claro, es cierto. Así que bueno. Pero ahí acomodando todo como para tratar de estar más prolijo ya y empezar a definir el objetivo de máxima, ¿no? En el campeonato.
0: Importante partido, sí, para este domingo, Racing ante Godoy Cruz, hora 17. Yo le pregunto a la gente, ¿quieren ir? Seguramente, sí, muchos
1: claro.
0: Hinchas. Querrán estar presentes, pero claro que tengo entrada.
1: ¡Vamos!
0: Mauri me ha dejado acá.
4: Vos pensás que solamente Coco lo tiene entrada.
0: Claro,
4: vos
0: sabés
4: que tenés razón.
0: Sí, claro. Tenés razón. Nombre, apellido, 3 últimas cifras del DNI, y a partir de este momento pueden empezar a comunicarse a través del WhatsApp de la radio, a través del mensajero también, ¿por qué no? A través del chat de YouTube.
2: Estaba termo, ¿no? Ese termo nos vino a visitar.
0: Para participar por las entradas para Racing, para este partidazo que se disputa en el Miguel Sancho este domingo, 17 horas.

0: Y 7:27 en todo el país. Nico, cuénteme algo de talleres. Falta mucho todavía para el encuentro. No sé si decir más esperado o...
1: No sé, bueno, del año se está no, del año seguro que no, pero para el momento que vive Talleres, extremadamente esperado. Y sobre todo lo que espera es un resultado positivo.
0: Totalmente, después de la derrota ante la Gloria.
1: Exactamente.
0: Son puntos que necesitamos.
1: Y totalmente, totalmente. Entonces, en ese sentido, ya empezó el técnico todos los días a hacer fútbol. Eso ya es una particularidad. No solamente está entrenando lo físico, sino también está haciendo fútbol todos los días, plantando equipos, plantando variantes.
0: Eso.
1: Yendo a ver a los pibes a jugar a gran parte de esos en el clásico de reserva. Unzain va a estar en el arco. A mí lo que me dicen es que esta hora, si el partido fuera mañana, desarma la línea de 5. Uh-huh. Es decir, no va a salir de nuevo con Facendini en esa zona, sino que vuelve a la defensa anterior.
2: ¿Alguien? Perdón, ¿y alguien sale Facendini?
1: Claro, sí.
3: Vos sabés que me decían que lo de De Felipe fue... En Instituto como que no lo sorprendió del todo la línea de 5.
1: ¿Espejo?
3: Claro, porque hubo dos equipos que le plantearon línea de 5 este mismo torneo Instituto, que fueron Gimnasia de Mendoza y Estudiantes de Río Cuarto. Los dos le complicaron la vida a Instituto. Deben haber sido los dos partidos más flojos. El de Estudiantes de Río Cuarto, sí, sin duda. Sí. Y Gimnasia de Mendoza, ¿se acuerdan que el primer tiempo Instituto no pateó al arco?
2: Pasó mal.
3: Sí. Después lo termina destrabando con el penal de Luna sobre el final.
2: Lo gana bien.
3: Entonces, que en Instituto decían, tenían como la sensación de que a lo mejor
1: podía
3: ponerle Juancito, línea de 5.
2: Sí. Como en Instituto trabajó mucho con
3: y
2: el Felipe,
3: trabajó
2: ¿no?
3: mucho
2: no,
3: con Omar.
2: Claro.
3: Se conocen.
2: Claro.
3: Sí.
1: Claro, entonces saldría Facendini para desarmar esta línea de 5. En ese sentido queda con Ellot por derecha, con Catalán y Riquelme en la saga, y con Baez por izquierda. Maidana muy complicado que llegue. En caso de llegar seguramente sea suplente, por una cuestión lógica también del desgaste en la gira con Paraguay, del desgaste mismo del viaje. Entonces Baez por izquierda. El regreso de Galarza al primer equipo, me dicen. El regreso de Matías Galarza a la titularidad. Y ahí es donde uno se empieza a preguntar, ¿por quién Matías Galarza? Dentro de todo, Fattori y Sforza anduvo bien los partidos que lo hicieron juntos. Entonces, ya lo habíamos contado la semana pasada, la alternativa de Galarza la probó y la llevó a cabo en el partido contra Instituto por Cristaldo. Puede estar ahí el cambio en ese sector. Y ojo con la salida del Canario. No vas a hacer que, en este mismo sentido que hablaba recién, que Galarza ingrese por el Canario. Es decir, nombre por nombre, después nada que ver de qué juega cada uno.
0: Exacto.
1: Y que arriba siga Cristaldo en el equipo y que arriba vayan De Pietri junto con Rick.
2: Y pero si saca uno del fondo, digo que ahí podría ingresar Galarza, pienso.
1: Claro, por eso.
2: ¿Y Galarza? ¿Cuál es con 3-5?
1: Sí, me imagino más suelto Galarza que Forza y Fattori. Cristaldo totalmente suelto, como casi nunca se lo ha visto. Y los dos
2: posicionalmente.
1: Puntas, posicionalmente, por supuesto. Después, las responsabilidades son las mismas en todos los partidos, y más en este partido. Y después la chance de un Rick De Pietri arriba. Baloses me lo mencionaron como uno de los jugadores que ingresó en estas pruebas que hace el técnico. Bueno, alguna de las alternativas, y si no, después está la lógica, que es que entre Dávila por el Canario. Yo esa la veo más lejos, a pesar de ser la más lógica de todas.
0: Bueno, pero como bien dijiste, ¿no? Que viene probando diferentes variantes y falta mucho todavía,
1: claro.
0: ¿No? El domingo 4 de octubre, Talleres Belgrano Talleres, horario todavía no confirmado, pero aparentemente sería a partir de la hora 17, ¿no?
2: Claro, oficial bueno, es las 17, ¿no?
0: Claro, claro. Así que bueno, yo pienso que el tema de los calores me preocupa.
4: Aunque Maxi estuviste charlando con el titular de Cosedetro.
2: Claro, decía que existía la posibilidad que el lunes se resuelve de las 16. Pero bueno, no sé. Oficialmente a las 17. Habrá que esperar, ¿no?
0: Perfecto.

0: 17:33 minutos en todo el país. Estamos regalando entradas para Racing este domingo a partir de la hora 17 en el Miguel Sancho. Se enfrenta ante Godoy Cruz. La palabra clave es Racing, ¿eh? Nombre, apellido, tres últimas cifras del DNI y ya están participando. Hola, Cele. Estuve viendo el documental en Netflix sobre Luis Figo. Lo vi de noche y medio como que por ahí me dormía. ¿Le podés preguntar al ingeniero cuál fue la jugada que hizo el representante de Figo para sacarlos del Barça y llevarlo al Real Madrid? Gracias, saludo, dice Mario de Barrio Empalme.
1: Pero a él le costó casi su carrera deportiva.
2: ¿Su reputación?
1: Porque le tiraron hasta con una cabeza de chancho en un partido dentro de la cancha. O sea que terminó para él su carrera cuando pasó del Barcelona al Real Madrid. No lo perdonaron nunca. Ya los entretelones te los consigo en un ratito, pero a partir de esa decisión, me parece más del representante que de él, la carrera de Luis Figo entró en un cono descendente. Sí.
0: Hola, gitana, ¿podemos escuchar algo de Jean Carlis? Se me mezcló el Jean Carlos con el Porfis. Claro. Gracias, soy Zulema, les mando un abrazo a todos los que trabajan en la radio, muchísimas gracias. Escuchamos que aparentemente se está armando el matador. Me voy para el lado de Alberdi. Maxi Molina con Belgrano.
3: Bueno, ya vamos a hablar sobre lo que viene, lo estrictamente deportivo. Pero Belgrano, sí, como tiene costumbre de un tiempo esta parte, hablan de todo lo que tiene que ver con las transferencias, mercado de pases, sí, y lo que se denomina la transparencia, ¿no? En el club. Mercado de pases, en el cual Belgrano, recuerden, no salió a contratar, sino que solo vamos a hablar de renovaciones, de primer contrato y de préstamos. Piscuí Gutiérrez, Lautaro Ismael Gutiérrez, posición, bueno, delantero, 20 años, renovación hasta diciembre del 2028. Ramiro Hernández, 21 años, renovación hasta diciembre del 2029. Luco, que está préstamo en Defensa y Justicia, renovación hasta diciembre del 2029, al igual que Ramiro Hernández. Mavilla, que está jugando en Sarmiento de Junín, también hasta diciembre del 2029. Álvaro Campo, hasta diciembre del 2028.
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1: Claro, un control simplemente te corta la entrada. ¿Qué sabe si vos tenés derecho de admisión o no?
9: Después hay que ver qué pasa con ese grupo de hinchas que salió de la tribuna, dio la vuelta y entró de nuevo, ¿no?
1: Bueno, por eso.
9: Hay que ver qué pasa con ese grupo de hinchas.
1: Bueno, ojalá que investiguen todo, ¿sí? Del punto de vista que lo das vos, Instituto siente que la seguridad ha fallado, uh-huh, porque ese que se roba la bandera o se lleva la bandera tenía derecho de admisión. Ahí empieza.
9: Y después otro ítem que se trató en estos días. Hubo un hincha, yo la verdad que no lo vi, me lo perdí. Hubo un hincha que en uno de los goles se metió a la cancha a festejar el gol. Saltó por la popular. Yo la verdad que en el momento no lo vi. Pregunté en el club y me dijeron sí. Saltó el alambrado y se metió a la cancha. Mira. Es por eso que el COSEDEPRO le ha pedido al Instituto que la Popular Norte eleve en el tamaño alambrado. Del alambrado.
3: El tejido perimetral.
9: Sí, que lo vuelvan a hacer más alto. Ese hincha está identificado y le van a aplicar derecho de admisión.
0: Bueno, vamos a ver cómo resuelve la Gloria todas estas cuestiones, ¿no?, que son bastante complejas. Un poco de música, Dieguito.
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0: 7:47 minutos en todo el país. Qué rápido se ha pasado la hora. Che, por acá alguien me dice, che, gitana, ya que dijiste una vez que sos hincha de Talleres, de Juniors, ¿por qué no hablan algo de Juniors? Juniors se enfrenta este domingo a la hora 17 con Quilmes de Villa Allende, ¿no?
1: Exactamente. El equipo de Manuel Jiménez, que ya está clasificado, va a estar jugando el domingo a las 17. Escuche, gitana, escuche. ¿Qué? Pueblo Poeta. Moyano.
2: ¿Qué tenés, el 11?
1: García, pero claro. Atentos, atentos. Plantel íntegramente el fútbol de Córdoba y muchos jóvenes. Ahí va.
0: Qué lindo.
1: En la gloriosa marcha del deporte. Muchos jóvenes que hay que prestarle atención.
2: A ver.
1: Diogo Montenegro fue marcado por César Ñáñez.
2: ¡Apa!
1: Y estuve averiguando qué onda. 18 años, juega muy bien.
2: ¿Es scouting, César?
1: Alan Márquez, fuera de la casa, sí. Alan Márquez, 21 años.
2: Sí.
1: El pibe Mamontes, 19 años. Cabañas, 21 años.
2: A muchos.
1: Todos pibes. Juancito Argüello, 20 años. Bueno, probable para el domingo.
0: A ver.
1: Y de paso, el tema de las entradas. Moyano, García. Navarro, Bono, Figueroa. Juan Argüello, Ponce. Diogo Montenegro, Mamontes, Alan Márquez.

0: y Cabañas. Ese sería el 11 de Emanuel Jiménez, también técnico de Córdoba, ¿no?
1: Claro.
0: Emma,
1: claro,
0: que jugó en Talleres, en Racing, ascendió. Bueno, él es el técnico haciendo sus primeras armas y la verdad que le está yendo muy bien. Así que el Albo, que ya está clasificado, juega el domingo a las 17 frente a Quilmes de Villallende en la cancha del Albo.
2: Solo público local.
0: Solo público,
3: público local. Local. Dije, bueno, mira lo que tengo acá.
0: ¿Qué tiene? ¿Qué tiene? ¿Qué tiene? ¿Qué tiene?
3: ¿En
2: el pintorcito?
3: ¡Vamos!
0: ¡Ay, ay!
3: ¡No voy a mostrar!
4: ¡Aprende, Cocolo!
3: Tengo para Racing, ya decimos quiénes se van este domingo a la cancha, y tengo para Junior también, claro. Yo fui a la cancha de Junior y dije, loco, yo soy hincha, ¿no?
0: Claro.
3: Soy hincha de Talleres, ¿no? Pero de Junior también. También hay
0: vamos a conseguir el número de Manuel Jiménez, así le pedís el 11 y vemos si fallamos o no.
3: Vamos.
0: Claro, como es el Chapo. Bueno,
3: así que el que quiere ir a este domingo a la hora 17 a disfrutar del encuentro entre Juniors versus Quilmes de Villa Allende, nombre, apellido, tres últimas cifras del DNI, y ya están participando. Ah, la palabra Juniors, la palabra Juniors.

0: minutos nos separan de la hora 18. Ingeniero, el título.
1: Los traidores.
0: Los traidores.
1: Viste que recién me hablabas de Figo, del Barça al Real Madrid. Uh-huh. Bueno, esto tiene algo que ver. Pero ocurrió con dos jugadores y ocurrió en nuestro país. Pero a ver, vamos a escuchar a uno de ellos, a ver qué explicaciones da acerca de la decisión que tomaron.
0: A ver.
2: Pero ya todos éramos conscientes, los dos éramos conscientes, yo era muy consciente de todo, de lo que podía llegar a venir. Aparte era el goleador yo, ¿viste? El goleador es el que más prensa tiene, la gente, ¿viste?, se apoya mucho en él. Entonces, pero bueno, ¿viste? O sea, es muy fácil decirlo, muy fácil hablarlo, pero, ¿viste? O sea, nadie se pone en el lugar nuestro. ¿Viste? 2 años sin contrato, Boca, el peor momento de Boca en su historia. Boca no pagaba, era un desastre todo. Se caían los números de las camisetas, se le caían. Claro. Entrenábamos en cualquier lugar. No, ¿viste? O sea, eso no. Porque no lo decís ahora, porque este mismo criterio son con los chicos que de pronto se van a los 15 años, 16 años, y aparece el Real Madrid o aparece todo. Y bueno, quédate.
3: Claro.
2: O sea, yo sí, me gustaría escucharte a vos o escuchar al periodismo. Quédense. Por el bien de Boca.
3: Claro.
2: ¿Por qué no se quedan con el bien de Boca ahora? Son 6 meses nada más que están en Boca. Debutan y se van. Quédense, porque, viste, el que apareció fue River, ¿me entendés? Y River es el que pagó, el que puso la plata. Y te hago una confidencia también, que lo saben, todo el mundo lo sabe, el periodismo lo sabe, pero tampoco nos importa. Porque nosotros nos quedamos por la mitad. Si River nos dio 10 pesos... Boca nos daba 5 y nos quedamos, Ruggeri y yo, nos dieron cheque Boca por la mitad de lo que nos daba River. O sea, Ruggeri y yo nos quedamos por la mitad de lo que nos daba River. Pero después vinieron todos los cheques para atrás.
1: Ese era Ricardo Gareca.
4: El tigre.
1: Que pasó a River con Oscar Ruggeri. Nunca se lo perdonó al hincha de Boca. Ahora Ricardo lo explica. Dice, por Boca nos quedamos por la mitad de lo que nos daba River. Pero nos dieron cheque y vinieron rebotados. El representante de ellos dos era un tal Guillermo Coppola. No sé si le suena conocido.
0: Totalmente.
1: Tanto de Ruggeri como de Gareca. Bueno, después de ese paso, después de ese traspaso, el hincha de Boca nunca entendió de qué se trataba, y cada vez que los dos llegan a la cancha de Boca se los hacen sentir. Por eso dije los traidores. Entre comillas, claro. por lo que piensa el hincha de Boca de los dos.
0: Completo el programa, los escucho desde Cruz del Eje. Dijo muy completo el programa, claro, tenemos absolutamente de todo, porque también tenemos a nuestro colega Fer Barrio Nuevo con este desafío cura brochero. ¿Lo tenemos por ahí? Bienvenido, Fer.
5: ¿Qué tal, chicos? ¿Cómo les va? El gusto de saludarlos. El desafío cura brochero 2026, que está cada vez más cerca. Próximos 10 y 11 de octubre tendrá lugar esta competencia de mountain bike que reúne deporte, religión, caminos, historia en el Valle de Traslasierra. Pudimos hablar con Pablo Eli, organizador, sobre las expectativas. ¿Qué nos vamos a encontrar con esta carrera? Y esto nos decía.
6: Mira, viene todo muy bien, gracias a Dios, por suerte, va a ser una muy linda edición. En el récord quedaron todos sorprendidos del recorrido, así que estamos contentos de haber hecho las cosas bien. El principal cambio fue largar y terminar en San Pedro, algo que reconocieron todos como muy bueno, así que estamos muy contentos y esperando que llegue el día para largar nomás.
5: Pablo, ¿hasta cuándo hay tiempo para las inscripciones?
6: Hasta el 7 de octubre, pero bueno, si alguno se colgó un poquito, vamos a tener un poquito más de paciencia.
5: Pablo, le contamos a la audiencia este desafío cura brochero que transita por donde el cura santo dejó todo su legado en Traslasierra, ¿no? Además de una carrera de mountain bike, es pedalear por caminos llenos de historia y religión.
6: Sí, eso es lo que más nos motiva para hacer esta carrera. Cada rincón donde paramos hay alguna historia que te cuenta la gente de la zona. De lo que hacía el cura ahí, esos caminos los abrió el cura a mula y nosotros hoy los estamos pedaleando.
5: Pablo, y una carrera que la puede hacer, digamos, aquel que no utiliza el mountain bike como deporte, sino también como recreación.
6: No, totalmente, tenemos la distancia de 118, que es super pro, es muy exigente, una carrera para ciclistas super entrenados, y después tener la distancia de 52 kilómetros, que es un recorrido mucho más amigable. No deja de ser lindo, pero por ejemplo, la subida al Tautina, que la hacen los de 118, la de 52 la bajan solamente. Entonces eso hace de que no sea tan complicado para alguien que recién empieza en el mountain bike, que se anime y que vaya a conocerlo, porque realmente le va a disfrutar. Tiene muy poquita subida y el resto es todo bajada, así que el recorrido es tremendo. Y aparte de los paisajes en la bajada de la cuesta de Altautina con los cóndores que siempre aparecen por ahí, la verdad es impagable, es un recorrido hermoso.
5: La palabra entonces de Pablo Elio, organizador de este desafío Cura Brochero, una carrera de mountain bike que promete en el fin de semana del 10 y 11 de octubre por los caminos de Traslasierra.
0: Muchísimas gracias, Fer Barrio Nuevo, con este desafío Cura Brochero.

0: al final de este programa. Atención, atención, ganadores.
1: Sí,
0: para ir a disfrutar de Racing. Le traje doblete el viernes encima. Viernes para disfrutar el domingo.
1: Te luciste, la verdad. Sí.
0: Ganadores para disfrutar del encuentro entre Racing y Godoy Cruz. Qué lindo encuentro. Hora 17 en el Miguel Sancho.
1: Sí.
0: Chicos, me anoto para las entradas. Decía Matías Martini, 074. Encima, mirá el apellido que tiene. Martini. Martini. Algo fresquito para después del partido. Y Carlos Alberto Oardi. Hola, gitana, ¿cómo estás? Anótame para ir a la cancha Racing. Ojalá tenga suerte. 948. Es la terminación del DNI. Así que Carlos Alberto Oardi, terminación de DNI 948. Qué lindo número para la quinio.
1: No.
0: Y Matías Martini, 074. Tengan paciencia porque las entradas se les van a llegar por QR, ¿eh?
1: Ah,
0: así
1: bien,
0: un poquito de paciencia,
1: bien.
0: ¿Sí? Y atención.
2: El árbitro será Lucas Caballero.
0: Lucas Caballero.
2: Espero que mejor que el primer acto de Racing, que fue con Comesaña, partido de Defensor de Belgrano, le cobraron un penal increíble que no fue. Segundo partido aquí en Córdoba contra el Deportivo Morón, el señor Manduca le cobró un penal a favor de Morón que no fue. Tercer partido en el sur frente a Deportivo Madre, el señor Amiconi le anuló un gol a Racing que había sido en posición legal. Así que espero que Lucas Caballero dirija para los dos lados imparcialmente y que Racing no sufra de nuevo lo que sufren algunos equipos de la B Nacional.
1: Viene bien Godoy Cruz.
2: Muy bien.
1: Viene bien el Tom.
2: Muy bien, muy bien. Muy bien.
0: Sí, sí, sí, sí. Vamos a ver qué pasa entonces el domingo a la hora 17 en el Miguel Sancho. Atención, ganadores, porque también les dije que era real para Junior, che, para Junior, el
1: Albo,
0: el poeta, qué hermoso.
1: Sí, que se termina el programa, si no seguís regalando, por favor.
0: Los ganadores para ir a disfrutar del encuentro Juniors versus Quilmes de Villa Allende tienen que directamente presentarse, iba a decir por boletería, tengo muy clavado el sistema de los bailes.
1: Pero está
0: por
1: bien.
0: La puerta, por la puerta.
1: Sí, sí, está bien, claro.
0: Por lista en la puerta de la Popu, Jorge Emilio López, 158, y Alberto Pereira, 430, van directamente el domingo, obviamente mucho antes de la hora 17, para poder acomodarse, ¿viste? Ahí, lindo, claro. En donde me siento. Se van directamente por la entrada, van por lista y dan sus nombres y DNI. Fede Borrero.
3: Domingo a las 17, entonces Juniors, Quilmes de Villa Allende, ¿no?
0: Quilmes de Villa Allende.
3: De Emma Jiménez.
0: Qué lindo que se ve eso. Qué lindo que se ve eso.
1: Se confirma, o sea,
3: pero mire.
0: Antes de ingresar a la última rondita, tenemos algunos audios para compartir de los oyentes que se han comunicado en el día de hoy, en este viernes. ¿Por dónde hay la audiencia? ¿Por dónde anda la audiencia? ¿Tirará algún chiste? ¿Estará chequeado previamente eso?
1: No, Dios quiera que esté
0: pero
1: chequeado.
0: Pero bueno, los escuchamos a través del 3515-199915 a cruzar los dedos.
4: Hola, gitana, ¿cómo estás? ¿Todo bien?
0: Buenas.
4: ¿Buenas sordias, chancho, no?
0: ¿La qué?
1: No, ya de Racing y de General Pasone.
0: Ah, sí,
1: ya está.
5: Popular, ¿cómo les va? Núñez, una preguntita.
1: Sí.
5: ¿No te parece mucho regalarse de fuerza y factor y después qué ponemos? ¿Se cansa uno de eso? ¿Se cansa el pelado? ¿Se cansa de fuerza y después? Y encima lo vas a poner al muerto del 10 más.
1: No, no, bueno. No,
3: aparte Nico Núñez no lo pone.
1: No es lo que me parezca a mí. Claro, no, claro.
6: Hola, querida Cadena 3, querida. Hola, gitanita.
0: Buenas.
6: Hola, ingeniero querido.
2: Hola, amigo.
6: ¿Todo bien? Núñez, querido. Y con para hablar de Talleres, me parece que a Talleres le hace falta ganar este clásico, porque sería como una revancha, porque me parece que Talleres no quedó bien después de haber perdido con Belgrano, y es la realidad. Ustedes me conocen muy bien, los hinchas de Talleres que soy, y me parece que Talleres se puede bancar cualquier cosa, perder con cualquiera, pero no con Belgrano. Me parece que, y aparte fue una entrega esa, me parece a mí, pero bueno. Eso es mi opinión. Abrazo, chicos, Dios los bendiga. El loco va a mandar las palmas y juegue.
0: Mucha verdad.
7: Hola,
0: de lo
7: gitana,
0: que
7: ¿cómo estás? Estás participo para la entrada de Racing. Los últimos tres son 9-28. Saludos.
8: Hola. Hola, mesa. ¿Cómo andan todos, chicos? Para la cadena de gol. Una preguntita para mi amigo Fede Borelo.
3: Fede. Sí.
8: Creo que ya salió que el partido contra Boca se va a jugar el día viernes. No sé si ayer lo habrán dicho.
3: Así es.
8: Si tiene idea qué horario, seguramente va a ser la noche, pero aparte de eso, que ¿cómo va a estar distribuido el tema de las entradas de la gente?
3: Ah, al final el amigo preguntaba, pero lo tenía clarísimo. Sí, señor, será viernes a la noche.
1: Sí, no, que revenir.
3: ¿Qué puedo decir que venga?
1: Estaría bueno.
3: No. Puedo invitar algún día, puedo invitar.
1: ¿Quién te invita a vos?
3: Va a ser viernes a la noche, no está definido el horario. Me dicen que probablemente 20 o 21 horas es lo que sería.
1: ¿Quién te invita al estadio?
3: Respecto a las entradas, es muy probable que sea mitad y mitad. Que sea tribuna Ardiles y Wellington para Instituto y Gasparini y Artime para la hinchada de Boca. Okay. Pero no está confirmado.
0: Ok, bueno, lo tomamos como cierre de título, ¿te parece?
3: Sí, cómo no.
0: Maxi Molina, Belgrano, una de Belgrano.
3: Bueno, vuelve a trabajar lunes por la tarde, después será siempre por la mañana pensando en el clásico. Para mí el clásico, sin Cardoso, con Sánchez y con Sporle. Bien. Me parece que Vicentini va a ser el arquero del Pirata en el clásico del domingo 4.
0: Que creo que ya lo habías mencionado.
3: Sí, pero opinión, cada vez se va confirmando más. Veremos si Cardoso ataja el lunes. Creo que juega contra Corea.
0: Sí.
3: Uruguay, veremos si Cardoso ataja el lunes. Pero para mí, ataje o no ataje, es muy difícil que llegue al clásico. Por eso todas las fichas y todas las chances de que Vicentini sea el arquero de Belgrano en el clásico.
0: Gracias, Maxi. Por favor. Nico, matador.
1: Decíamos, Talleres hoy jugó una especie de amistoso contra un grupo de sparrings, es decir, más bien un partido de fútbol formal. Uh-huh. La defensa que paró, después el resto del equipo ya sería marear demasiado, pero la defensa que paró es interesante. Chamorro por derecha, Santi Fernández, Riquelme en la saga y Báez por izquierda. En un entrenamiento, insistimos, en una práctica de fútbol formal donde Dávila además hizo dos goles.
0: Perfecto.
3: Tanto
0: perfecto.
3: Vive en un equipo de Omar de Felipe por
2: sí,
3: un clásico.
2: No me parece. Porque te acordás que la previa...
3: El clásico
2: previa,
3: se juega siempre la previa también,
2: claro,
3: ¿no?
2: La previa con Instituto también, ¿te acordás?
1: Mm. Sí, vas armando otras cosas, claro. Vas poniendo a todos, para que no se sepa bien qué pones ese día.
2: Te debía lo de Figo. Se va al Barcelona, ¿por qué? Porque él se va al Real Madrid. El Barça, según él, no lo tenía en cuenta. Él quería ganar más. Entonces Florentino Pérez le dice, si yo gano las elecciones del Madrid, te hago un contrato con 4 años, te duplico el sueldo y todo lo demás. Pero tenía que ganar Florentino Pérez las elecciones. Cuando gana las elecciones, el contrato además estipulaba que si Figo se negaba a pasar al Real Madrid, tenía que pagar algo así como 35 millones de euros. Entonces, el Madrid pagó la cláusula de rescisión, 60 millones, y Figo integró aquel equipo de los Galácticos que ganó todo. Esa es la verdad.
0: Esa es la verdad. Ingeniero, una invitación nuevamente con respecto a la transmisión del fin de semana.
2: Sí, porque mañana transmitimos por la Supercopa Internacional. Vamos a tener dos transmisiones. En una, relatará Hugo Lombardi, va a comentar Jorge Parodi. En la otra, en el Estadio Madre de Ciudades en Santiago del Estero, va a relatar el Gato Greco, va a comentar Claudio Giglione, estará Marcelito Lamberti. Y el domingo vamos a transmitir cuartos de final de Copa Argentina entre Boca y Racing. Va a relatar Mario Celedón, va a comentar Claudio Giglione.
0: ¡Oh, y qué camisa saldrá de ese fin de semana para traer el lunes, pienso, ¿no? Ya se está organizando la percha para...
2: No lo decido yo. El domingo a última hora, o sea, 0:01, me aparece en el WhatsApp de personal que me dice... ponete la número 730, ponele. Entonces busco la 730 en mi vestidor.
1: ¿Un solo siempre... vestidor tenés?
2: No, son cinco.
3: Aprende, Borelo.
1: Imagínate, si le dijo la 730. No, claro, por lo menos son 700 camisas.
0: Sí, sí. Claro,
1: igual se van renovando. Del 0 al 200 ya no.
2: Y me dice, ponete la 732, ponele, punto. Portala, como si fuera la...
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10: Y hablaba la señora, dice, ay, decía otra vecina, ahora que se que estaban en el médico, dice, ahora que se casaron sus hijas, ¿dónde se va a ir a vivir? Ay, dice, uno de mis yernos quiere que me vaya a vivir a Mendoza y el otro a Córdoba. Ay, qué bueno yerno, qué bueno. El de Mendoza quiere que me vaya a vivir a Córdoba y el de Córdoba quiere que me vaya a vivir a Mendoza.
11: Todo un tema la suegra.
10: Terapia intensiva, ¿viste? Sí. Estaban todas así como 5 o 6 camas, ¿viste? Todo con las máquinas, qué sé yo. Entra un tipo así de blanco, los mira todo, abre una puertita que había ahí en la pared. Dice, muchachos, respiren hondo, cambiamos el fusible.
11: Eso es terrible.
10: Es tremendo, es tremendo. Bueno, ahí en el hospital, ¿viste? Había sala común, ¿viste? 3 camas. Al primer.
11: Pasan esas cosas acá.
10: Ah, no. Sí, están esos médicos. Están esos médicos que en vez de chequearte el pulso.
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todo listo. Muy, pero muy, muy buenas tardes, mi caleta querida. Felices viernes para todo el mundo.

0: hoy. ¡Feliz ambiente! ¡Feliz ambiente! Vale, vale. Hola, Muñoz. Hola. ¿Cómo estamos? Acá andamos. Acá andamos, No, está lindo, está lindo, está lindo. Che, dale, dale. Ponele pila, ponele pila. Hola, Muñoz. Vale, vale. Sí, señor. Ponele ritmo. Bueno, ¿cómo estamos? ¿Cómo estamos? No te digo, Marcelito. Tengo una suerte. Yo tengo una suerte. A ver.
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0: Me gusta.
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0: señor. Hola, puño, hola, un poquito para nosotros. No, ahí tenés, ahí tenés, ahí tenés. Che, qué lindo los premios para el día de mamá. Los regalos que tenés,
1: Voy a hablar de la verdad con ella.
0: 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Marcelito Producciones, tiro que está, no te digo, No, este fin de semana todo, no. Ah, sí, ya tengo la sombra.

0: escucha danzale.
1: No, pero imposible, tengo una cita obligada, un compromiso obligado. Pero en el que hay que estar, sí o sí, ahí está. Hay que. Eso no hay plata que valga. Tengo que estar. Así me llamen a jugar con Messi el último partido, no, imposible. Me han llamado, pero nada. Déjalo nomás. Bueno, ya disfrutando la facturita, los ganadores. Bien, ahí, me gusta así. Hola, Muñoz, hola, ¿cómo estamos ahí? ¿Todo bien? 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

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Y vas a ver el catálogo de los mejores comercios de la Patagonia.

0: parecidos.
1: Ah, parecidos, bueno, me da igualita, ¿eh? Hola, moñe, bueno, vale, sí, señor. A ver, a ver, a ver, a ver, a ver, a ver, a ver.

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1: Ahí estamos, bueno, que nos habían pedido para los pibes ahí, vale, sí señor, como tiene que ser, como tiene que ser, como tiene que ser. Hola, Muñoz, hola.

No, y nos habían pedido música los pibes, ¿eh? No, no, ganaron los pibes esta vez, ganaron los pibes, ¿eh? Poneme algo nuevo, Muñoz. Bueno, ahí tenés, lo más nuevo, ¿eh? Lo que suena, ¿eh? Para vos, ¿eh? No, ahora arrancamos después con los clásicos nuestros, ¿eh? Que tiene olor a naftalina, ¿eh? Vale, ¿eh? Nuevamente junto al clan de Muñoz, ya sabéis, ¿eh? 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

Hola Muñiz, estoy en casa de mi amigo, Abel o Aver. Bueno, para ver o Abel ahí, amigo de Pablito, están ahí a full. Así que bueno, un saludito enorme, Pablito el 3 de febrero, está en casa de su amigo, A ver o Abel. Saludito enorme. Que me manda audios mudos.

Muñiz, que estás moderno, ¿eh? Vale, no te imitas, ¿eh? El link que nos mandaron los chicos, ¿eh? Para que pongamos, ¿eh? Hola, Muñiz, hola, sí, señor, como tiene que ser. Bueno, ahí estamos, ¿eh? Hola, Muñiz, hola, vale. ¿Cómo? Sí, señor, ¿eh? Oh, bueno, oh.

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señores, sí señor, sí señor. Hola Muñoz, hola, ¿cómo está usted? 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

0: Perfectos. Atendí, atendí. Dale, dale, dale. Vamos a la tanda, Hay acertijo hoy. Vale, hay acertijo, El 17 de octubre, Centro Catamarqueño. Me preguntaban por las entradas, Bueno, te paso el número, Si no las encontrás en el YG, sino en el Centro Catamarqueño, En el Centro Catamarqueño para retirar las entradas anticipadas de la gran fiesta del recuerdo, La mano de Saquito, como te tiene acostumbrado, Noche única, festejando el Día de la Madre con los chicos rompiendo fronteras, así que atente, Sí, señor, así que dale. Vamos a la tanda, Venimos con acertijo, vale.
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2: De a poquito.
3: Tres camas, primero operado de hemorroides, cama del medio operado de varicocele en los testículos, sí. Y al último operado de la boca por gangos. Pero los otros dos estaban en la cama y el gangos estaba ahí juntando unas cosas. Cuando viene la chica que limpiaba, y señor, ¿qué está haciendo? Señor,
4: me quiero ir.
3: Dice, no, viste, lo llamó la chica que limpiaba, lo llamó un camillero. Dice, ¿usted se quiere ir este hombre? Está recién operado. Señor, ¿a dónde se va? ¿Qué quiere hacer? ¿Qué está haciendo?
4: Hola, ¿qué tal? Buenos días, ¿Vos quién sos?
3: Dice, yo soy el camillero. Trae la camilla, no vamos a reventar camilla. Cuando yo
4: me voy acá, está con mi mamá. Descalarado que me voy acá.
3: Claro, yo llamo a una enfermera, viste, Sí, enfermera, si quiere ir, este hombre viene la enfermera. Señor, usted no se puede ir. ¿Vos quién sos?
4: Yo soy la enfermera. Bueno, hacía así con el dedo en la boca. Y no me entiendo huevo porque yo me voy.
3: Ya empezó a caer la gente de seguridad, se armó un lío bárbaro, viste, ya cayó una doctora. Y ¿vos quién sos?
4: Yo soy la doctora. Oh, llegó la doctora Queen. No. Traerlo al doctor Jauya con mi, yo no voy a reventar, no, acá yo me voy, chaval, no, bárbaro, ahí.
3: Y ya viene el médico, tranquilo, dice, sí, señor, pero ¿qué le pasa?
4: ¿Pero
3: por qué se quiere ir? Justo entra una enfermera, ¿viste? Dice, pon esa. Por la enfermera, pon esa guacha, ¿pero qué pasa?
4: Porque yo le digo, doctor, a este que está acá lo operaron de la cola, a este del medio lo operaron de los huevos y a mí me operaron de la boca. Y esta desgraciada la enfermera viene todos los días a las 8 de la mañana, se pone esos guantes que se ponen ustedes y dice, ¿cómo anda ese culito? ¿Cómo anda esos huevitos? ¿Cómo anda esa boquita?
3: Con eso me quiero ir a la cola.

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Ahí estamos, sí, gracias a Daniel ahí que nos trajo una nueva compu, nos trajo una nueva compu, gracias, gracias, totales ahí, genio, genio, total. Bueno, ahí estamos, lo vamos actualizando, Sí, la otra no daba más. Bueno, dale.

estamos, ¿eh? Hoy un día especial, ¿eh? Muy, muy especial, ¿eh? Así que en nombre de ese señor, de sus hijos, ahí, ¿eh? De sus nietos, ¿eh? Sí, de su marido, mi amigo Martiño, ¿eh? Hoy el programa exclusivo para Silvia, ¿eh? Sí, para Silvia por ahí, ¿eh? Una de los pilares de lo que es el merendero del clan. Así que hoy día muy, muy, muy especial. El programa todo para ella. Genia total. Amiga querida, ¿eh? Para Silvia, el saludito enorme. Muy, pero muy feliz y cumple. Sí, que espero que mi amigo Robertinho haga algo. Nunca hace nada. Nunca le festeja, ¿no? Siempre tengo que estar yo haciendo la... Bueno, ahí estamos, ¿eh? No, pero creo que se va a jugar, ¿eh? Así que bueno, ¿eh? En nombre de Cris, de Ferchu, de Luis, de Lucianiño, de Robertinho, de parte de todos los amigos, el saludito enorme, muy feliz día. Dios te bendiga por siempre, Sil. Hoy el programa para vos, ¿eh? Lo mejor del mundo, porque usted lo merece, ¿eh? Saludo enorme, enorme, ¿eh? Y gracias por tanto, gracias, ¿eh?

0: dice el sinvergüenza este? A ver.
1: Oye, lo que pasa es que todavía estamos esperando el pollo al disco, ¿qué iba a hacer? Creo que también vamos a tener que hacerle el cumpleaños también, porque no pasó nunca nada.
0: Cierto, ¿no? Sí. Bueno, si no contesta nunca, Claro. Algún día voy a hacer pollo al disco.

0: estamos a ver, probamos la compu, que dicen por ahí, a ver.
1: Oye, lo que pasa es que todavía estamos esperando el pollo al disco.
0: Mira, no sé, es el anterior. Estamos probando la compu nueva,

0: A ver, a ver, ¿qué dice por acá?
1: Me parece que mañana tampoco te voy a contestar cuando llamé, así que, no sé, prepárate en San Ramón, lo que sea.
0: Me voy con Marcelinho, Marcelinho. No, no te digo. Ay, chisupi, no, ya tengo la suerte. No importa, me llevo el sándwich para la casa de Silvia.

0: estamos, ¿eh? Ahí el saludito, para Emiliana, Ya le voy a comentar, cuando hacemos el próximo bingo, Hola, Muñoz Magaño. 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Junto a vos, junto a Clan de Muñeco. Ay, cargo recién, creo.
1: Me parece que mañana tampoco.
0: No quiere que cocine, yo sé, me he dado cuenta, Bueno, también revuelco los vasobucos, qué sé, dame mi padre. Desastre. Vamos a ir con los aceitos de Robertinho, Qué canto bien le sale el mejor. Ya anotadito el número, Y ese mediar de caderas. Gracias por colaborar, el 85 nos había pedido, anotadito todos los números.

la muñeve. Llegó el San Viernes de soltero. Ya te voy a dar. Y tu cuerpo lo sabe. Saluditos, a la señorita de la panadería San Honorato. Excelente atención, Me voy de gira con mi amigo Leticia. Así que para aparecer el lunes, bueno, te digo, sí, yo estoy seguro, con los GT y el bombo. No, parece no.

0: solera la compu. Ya va a abrir, ya algún día va a abrir. Bueno, ahí estamos, sí. Hola, ¿cómo estamos ahí? ¿Todo bien? ¿Cómo estamos? Sí, hola, Muñoz. Hola, bueno. Sí, buscamos.
1: Para vos, Junior, y todos los vagos de la esquina.

Bueno, bueno, dale, dale. 20 horas ya, por Dios. Uy, Dios mío, lo que se viene. 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

0: dale, dale. Bueno. Dale, lo damos, sí. Vamos por el acertijo. Vamos por el acertijo. 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Bueno, vamos a la tanda, a ver, ¿eh? Se da por cortesía, vamos por el acertijo, se da por cortesía y se gasta con facilidad, y se recupera valor si es sincero. ¿Qué es, eh? Se da por cortesía, se gasta con facilidad y recupera valor solo si es sincero. ¿Qué es? Una idea, ¿eh? Vamos a la tanda. A ver. Ah, aguante flaco Pailo Muñez, es genial. Dale, lo ponemos. Dale, mándame tu nombre, tu tres último número de documento y la respuesta del acertijo, dale.
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2: ¡Qué va! Bueno, ahí llegó un tipo al hospital. Ajá. Hay gente acá, hay gente alcoholizada acá. Pido disculpas. Vamos todos, ¡viva la patria! Eso, señor, estamos en el año del bicentenario. Eso. Jorge miraba el quiste y Manuel Belgrano. Bueno, esto.
3: Es malísimo.
2: Ya viene papaito, ¿eh? Viene papaito. El primo cubano, el flaco Paila. Bueno, llega el tipo al médico ahí al consultorio y dice: doctor, tengo un cuerpo extraño en el ojo, por favor, tengo un cuerpo extraño en el ojo. Véame, dice, pará, yo me digo, pará un poco, pará, anda a la sala de espera, ya te voy a atender, ya te va a llamar la secretaria. Se va a la sala de espera el tipo, uh-huh. Al rato sale la secretaria a la sala de espera y dice: que pase el del cuerpo extraño. Se levantó un jorobado y dice: loco, podrían llamar por el apellido, ¿no?

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0: Ahí estamos, ahora sí. Che, tengan cuidado con una vieja loca en el auto. Sí, terrible. Bueno, ahí estamos, Hola, muy bien. Che, qué gusto ver la Vilma ahí. 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Sí, señor, el saludito enorme.
1: Morena, perdóname si te lastimo.
0: Está más bella mi amiga Vilma, ¿eh? 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De Boca me dijo. Bueno, para Dani, también para todo el equipo ahí, Tierra del Fuego y San Francisco, Mercado Rodríguez. El asado, amigo, lo tiene nuestro amigo Albino. Está más joven Albino, ¿sí? Hace mil años que no lo veo. No, está más joven que Mirtha Legrand, ¿sí? Bueno, ahí estamos, sí. Muy pronto, ya sí, señor. 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Un saludito para todos los chicos ahí. Poniéndole todo. 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

0: la princesa entroncado en patín. ¿Qué tal? Representando a Caleta Olivia. ¡Pasa! ¡Mi genio total! ¡Ay, el abuelo! Juanca más baboso. Aunque solo vamos unos meses. 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
0: Mi gente linda, suerte. Ahí pidan su número.
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El acertijo Muñez se da por cortesía, se agota con facilidad y se recupera y recupera valor solo si es sincero. ¿Qué es? Se da por cortesía, se gasta con facilidad y recupera valor solo si es sincero. ¿Qué es? Mándame tu nombre, tus tres últimos números, comento y la respuesta del acertijo.

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0: mándame tu nombre, tus tres últimos dos números de documento. Puede ser, puede ser. Ay, Dios mío. Puede ser, No, no es eso, no. Escucha. Dale, dale.
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Dale, dale, vamos a la tanda, por Dios. 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Yeah.

0: Ahí está, dale, vamos a la tanda, vamos a la tanda. Vale, el acertijo dice, mándame tu nombre, tus tres últimos números de documento y la respuesta del acertijo, se da por cortesía, se gasta con facilidad y recupera valor si es sincero. ¿Qué es? ¿Qué es? Por acá, por acá dice, a ver. Ahí lo tenemos, bueno. Ahí estamos, sí. Por acá dice, una pareja no podía tener hijos y va a hacerse los estudios de fertilidad, Cuando retiran los estudios, en los análisis del hombre salían las letras SSPM. Y en los resultados de la mujer salía tan solo una N. Entonces el hombre le dice a la mujer, ve que tú eres la del problema, Mis resultados dicen sano, sanote, puro machote, Y en el tuyo dice no. Lo escucha una enfermera y le dice, no, señor, está equivocado, señor. No, el de su mujer dice normal. El suyo dice, solo sirve para mear. No.
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2: Ahora iba a campo nudista, iba.
3: Está bien, me parece.
2: No, campo nudista familiar. Sí. Estaban ahí unas chicas, unas mujeres, y dice, mirá, ahí viene uno. Sí, ¿quién será? No sé, pero es un miembro nuevo. El club, ahí de nudista. Claro. Dice, viene el nene y dice, mamá, dice, ¿por qué hay algunas mujeres que tienen los pechos más grandes que otras? Dice, escúchame una cosa. Las mujeres que tienen los pechos grandes son unas estúpidas. ¿Me entendiste? No, y miró unas caras.
4: Oh, qué explicación.
2: Claro, al rato dice, pero mamá dice, ¿por qué hay algunos hombres que tienen el miembro más grande que otro? Me dice, todos los que tienen el miembro más grande, que son grandes, son unos idiotas. Son unos idiotas. No. Dice, ¿por qué me pregunté eso? Dice, no, dice, porque papá estaba hablando con la mujer más estúpida de la playa. Mientras más hablaba, más idiota se ponía.

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